0: 2020, Álvarez fue sobreseído en la causa por presunta usurpación.
1: Sí, sobre ese terreno que lo hace la misma señora Álvarez.
0: Y el trámite continuó en el año 2024.
1: Sí, él comienza en el 2024, pero recién, que es un poco lo que yo hablé con Rafael el domingo, y mañana va a estar en el instituto, otra vez acompañándonos y visitando y viendo en realidad la situación. Él en ese momento, cuando hace ese video, desconocía, porque él lo hablamos con él, y me dice, y yo le cuento, mirá, Rafael, ahora, recién tenemos nosotros, en el 2026, recién tenemos la acción de lesividad terminada. Cero. Eso hoy es de la provincia, y eso, tu trámite que ya lo metimos, o lo metiste, o lo iniciaste en el 2024, automáticamente va para vos. Es una cuestión interna nuestra. Sí. Pero él se tiene que dar con la tranquilidad del mundo, que él recarga mucho pidiéndole al señor gobernador, y es así, el señor gobernador, diríamos, es al primero que uno le habla en esta situación.
0: Sí, entonces, a ver, nosotros tenemos esta información. Finalmente, el 13 de abril del año 2026, la justicia hizo lugar a la acción de lesividad. A partir de esa decisión, restaría completar el procedimiento administrativo interno para concretar la anulación del título en favor de la señora María Hernández Olzat. Y usted me está diciendo, en exclusiva en Alerta Urbana, que finalmente se va a quedar con sus tierras Rafael Álvarez García.
1: Pero por supuesto.
0: Espera un momentito, espera un momentito. 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
2: Para concretar la anulación de...
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0: Respecto al reclamo por la propiedad de sus tierras en Colonia El Cacique, jurisdicción rural de Colonia Lisa, por parte del señor Rafael Álvarez García, el gobierno de la provincia del Chaco no solo se hizo eco de su reclamo, sino que llevó adelante todos los procedimientos administrativos, y lo acaba de decir en exclusiva en Alerta Urbana la presidente del Instituto de Tierras Fiscales de la provincia del Chaco, Marilín Canata. Rafael Álvarez García se queda con sus tierras. ¿Es así, Marilín?
1: Es así, Gustavo. El señor se queda con sus tierras. La Fiscalía de Estado de la provincia del Chaco dijo que ese título que adquirió esta señora no corresponde, no debe tener efecto. Ese título se hizo la lesividad, y esas tierras hoy están ya direccionadas, iniciados los papeles. Ni bien llegamos a la gestión, en el 2024, a favor del señor Rafael Álvarez García. Cuestión terminada, finalizada, y el señor va a tener lo que está reclamando hace 18 años.
0: Marilín, muchísimas gracias.
1: No, para mí es un placer hablar contigo y llevar claridad a todas estas cuestiones, y solamente se puede hacer yendo, como vos decís, a la fuente.
0: Muchas gracias, Marilín, que tenga buenos días.
1: Gracias, luego.
0: Hasta luego.
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2: Llegaron a un acuerdo con la Fiscalía a cargo del doctor Patricio Sabadini, en lo que se entiende es un juicio abreviado y recuperarían la libertad. Y eso se dio en el día de hoy, al menos en 2 de los 9 policías detenidos, y queremos saber qué pasó con el tercero, porque teníamos entendido que eran 3 los policías que se acogían a este beneficio. Estamos en comunicación con el doctor Pablo Vianello, a quien le vamos a preguntar, abogado, de cuál de los policías involucrados es. Recordemos que los policías que iban a ser beneficiados con este juicio abreviado son Acosta, García y Villalba. Doctor Vianello, buenos días. Gustavo lo saluda.
3: ¿Qué tal? Muy buenos días, Gustavo. ¿Cómo estás? Saludos para vos, para toda tu audiencia.
2: Gracias por el contacto. Sabemos que está en la calle, que está muy ocupado, así que vamos a ser lo más breve posible. ¿Usted a quién de estos 9 narcopolicías representa?
3: Yo represento a Gastón Villalba. Gastón Villalba fue detenido en el transcurso de este año, no en el hecho, en el momento del polígono de tiro, sino posteriormente a eso, mediante investigaciones en las pericias de los teléfonos de los que hoy ya están imputados. Y bueno, a partir de eso, como lo decís bien vos, se ha logrado realizar un acuerdo de juicio abreviado previsto por el Código de Procedimiento Penal, en el cual establece que uno de los requisitos es el reconocimiento de la autoría del hecho que se le endilga a cambio de un monto X de condena, que en este caso puntual es 3 años de prisión de tipo condicional, es decir, en suspenso, por lo cual hoy ya Gastón Villalba se encuentra en su domicilio, teniendo en cuenta que la audiencia fue hoy a las 8:30, posteriormente eso visita medicina legal para ver su estado de salud y posteriormente eso recuperó su libertad.
2: Ahora le pregunto, a este beneficio también iban a ser acogidos Acosta y García. ¿Qué conocimiento tiene usted con respecto a la situación procesal de estos 2 policías?
3: Bueno, García y Acosta están con sus representados, con la doctora Olga Mongeló y el otro con el doctor Quiñones. Hoy en esta audiencia estuvo presente García también, quien también entiendo que haya recuperado su libertad. Desconozco la situación de Acosta, pero entiendo que va por el mismo camino. No sé si desconozco porque no puedo opinar sobre una causa sobre el defendido.
2: No, pero le agradecemos que nos acerque esa información. Doctor Vianello, le pregunto, con esta resolución judicial, con este acuerdo, con este juicio abreviado, ¿su defendido, Villalba, queda totalmente, por decirlo de alguna manera, desvinculado de la causa, independientemente que la condena es de cumplimiento condicional?
3: Exactamente. A ver, desvinculado, él va a tener que cumplir ahora 3 años en suspenso. Una de las condiciones es no cometer nuevos delitos. No va a seguir ya vinculado a la causa, tampoco va a ser citado seguramente como testigo a la causa, porque justamente el delito que se le endilga a él en este caso es un encubrimiento agravado por su función como policía. Este encubrimiento agravado implica que él tenía conocimiento de las maniobras que supuestamente realizaba este grupo de personas. Eso es lo que dice el acuerdo y es lo que a nosotros nos acogimos para poder obtener, en este caso, la inmediata libertad de parte de Gastón. Ahora bien, él venía requerido desde el Ministerio Público Fiscal con una calificación penal bastante diferente de esta, en la cual se lo ponía inclusive como un elemento muy importante en el engranaje de esta organización, de esta supuesta organización, en la cual a él le daban lo que tenía que ver con la logística y con la ubicación de supuestamente los elementos que se extraían. Esto era lo que entendía el Ministerio Público Fiscal a prima facie cuando se lo imputa a Gastón Villalba. Es decir, que él también lo ha dicho así, que supuestamente Villalba tenía contacto con bandas narcocriminales de rango internacional y nacional. Todo esto, en el largo de esta investigación, no ha podido ser acreditado con el grado de certeza suficiente como para poder entender esta figura, pero el Ministerio Público Fiscal entiende o entendía, que fue lo que justamente acordamos con ellos, porque estos acuerdos no se dan de un día para el otro, sino que son largas charlas y debates que uno por ahí tiene con el Ministerio Público Fiscal tratando de lograr encuadrar el hecho en base a las pruebas que se colectan durante la investigación. Y lo cierto es que de la prueba y de la investigación respecto de mi defendido, lo máximo que podíamos llegar a indicarle era un encubrimiento agravado. Y el encubrimiento agravado, no teniendo antecedentes de estas personas, son pasibles de una condena condicional, lo cual implica lo que es más importante para cualquier ser humano, es la linchera.
2: Sí, bueno, pero si se le iba a imputar y iba a ser juzgado por encubrimiento agravado, teniendo en cuenta sus condiciones, porque innegablemente el hecho ocurrió.
3: Él hace justamente el reconocimiento de la culpa. Eso le hace el reconocimiento de la culpa. Después quedará en materia de tribunal, ya de alzada, en este caso en el Tribunal Oral Federal, determinar si la participación de los otros implicados guarda relevancia con
2: sí.
3: el hecho.
2: ¿No? ¿Usted cree que el camino del resto sí? ¿Usted cree que el camino del resto es el mismo de su defendido?
3: No lo sé. No tengo certeza de eso. Solamente tres personas estaban podrían ser beneficiadas con este tipo de acuerdo, que era García,
2: había un Oscar cupo
3: y Yalba. No es cupo, sino que se maneja en base al tipo de prueba que hay. Contra estas tres personas, las pruebas que se encontraron eran suficientes como para poder llegar a este tipo de delito. Porque no te olvides de que cuando hace el requerimiento lo digo yo, pero bueno, cuando hace la acusación el Ministerio Público Fiscal, habla de rango, habla de tareas, habla de participaciones y habla de que cada uno sí. tenía un rol.
2: ¿La situación de los seis restantes es mucho más grave que la de su defendido?
3: En principio, por lo que dice el Ministerio Público Fiscal, sí, yo no sé, porque eso tiene sí. que acreditar los juicios.
2: Gastón Ezequiel Villalba le manifestó interés en volver a la policía, porque no puede volver a la policía con esta condena.
3: No va a volver a la policía, primero porque está condenado y segundo porque tampoco pretende volver a la policía.
2: Ahí está.
3: Es muy poco lo que cobra la policía, Julio, como para poder exponerse a tanto.
2: Gustavo, perdón. Sí, bueno, pero, a ver, discúlpeme, usted me la deja picando. Es poco lo que cobra la policía para volver. ¿Se va a dedicar al narcotráfico, Villalba?
3: Yo te escucho siempre lo que decís vos. Para mí cobra muy poco. Pero bueno, son opiniones.
2: ¿Y usted dice que esto motiva a que los policías se vuelvan narcopolicías?
3: No, eso lo decís vos. Yo no lo digo.
2: No, yo le pregunto.
3: Villalba justamente la calificación que le endilgaron hoy a Villalba, que Villalba reconoció, es encubrimiento. Cuando uno le acusan de encubrimiento, es decir, que vos tomás conocimiento de un hecho, pero que no lo decís. Eso no significa que vos hayas participado del
2: hecho. Sí, pero Gastón Villalba no es. Pero Gastón Villalba, su defendido, no es cualquier vecino, es policía y trabajaba con ellos.
3: Claro, por supuesto. Era policía, por eso justamente le imputan el delito de encubrimiento agravado por ser funcionario público, porque si no, sería encubrimiento simple. Bueno,
2: doctor Vianello, quiero cambiarle de tema y le quiero preguntar algo puntualmente y usted sabrá si me contesta o no. A esta hora, 11-13 minutos la temperatura, Nicolás.
4: 22 grados, cielo despejado en la capital chaqueña.
2: Doctor Vianello, ¿usted representa a la señora Lorena Vasispano o al señor Ángel Roberto Vasispano?
3: Sí, efectivamente, Gustavo.
2: Si quiere, ¿no puede contar en qué situación está la causa hoy? Porque la señora Lorena Vasispano fue imputada de partícipe necesario por el delito contra la integridad sexual en perjuicio de su hija con acceso carnal, lo acaba de decir el doctor Martín Bogado.
3: Bueno, es raro porque todavía no se ha hecho la formalización de la imputación, o sea, nosotros hoy nos presentamos voluntariamente ante el Ministerio Público Fiscal desde 9 de julio 236 para ponernos a disposición de la justicia, porque sabíamos que pesaba una orden de detención sobre Lorena Vasispano. Hoy lo único que se hizo fue hacer la designación de abogado defensor y seguramente el día de mañana, o no sé cuándo determinará el Ministerio Público, se hará la imputación, por lo cual yo no tengo ese dato que vos tenés porque no nos lo dijeron.
2: Sí. Bueno, ¿usted defiende a las dos personas? ¿Asiste a las dos personas, a la mamá y al abuelo?
3: Exactamente, sí. Yo estoy defendiendo a las dos personas y obviamente estamos también, hoy hemos tomado conocimiento también de varias denuncias y restricciones de acercamiento que tenía el señor Fortini sobre Lorena Vasispano, la cual han sido violados, por eso que también pedimos intervención a la Fiscalía de Género, y muy probable que se ordene la detención del señor Fortini. Y yo tomo esta causa, hago público hoy recién esto porque me lo preguntás, pero también porque recién he tomado conocimiento de que existen elementos probatorios contundentes en la causa que acreditan no solamente la falacia de este hecho, sino también la inocencia absoluta de la Lorena Vázquez, de la señora Lorena Vázquez Pando. Y esto consiste en cámaras de seguridad que habían sido recogidas por esta defensa año y medio atrás del edificio donde vivía Lorena Vázquez Pando. Cuando dicen que el hecho sucedió el domingo, día de la madre del mes de octubre, puntualizando este hecho, que es justamente lo que le acusaron al señor Vázquez Pando, nosotros no tomamos el trabajo en ese momento de tomar las cámaras de seguridad desde el día sábado hasta el día lunes, y está confirmado por nosotros y también por el Ministerio Público Fiscal de que Lorena Vázquez Pando no salió del edificio de San Lorenzo 1130 el día domingo, día de la madre. Por lo cual, el hecho absolutamente me permite a mí decir que esto es falaz. No solamente por eso, sino también porque es muy llamativo que en el mes de septiembre del año 2025 Lorena Vázquez Pando logra, mediante el juzgado de familia, retomar el vínculo con su hija, y justamente a los 30 días de esa medida entra esta nueva denuncia de abuso sexual en contra de el padre de Lorena Vázquez Pando, diciendo de que Lorena Vázquez Pando había trasladado a su hija hasta el domicilio del señor Vázquez Pando para que sea abusada. Cuando se hablan de testimonios y cuando se hablan de cámara Gesell, uno tiene que entender de que los chicos no deberían mentir, o por lo menos en la mayor gran cantidad de casos los chicos no mienten. Ahora, cuando vos tenés una prueba de cargo objetiva y contundente como una cámara de seguridad, que ahora se va a ordenar la pericia de este material fílmico en el gabinete científico, por eso es que todavía no puede ser considerado como prueba, porque de hecho esta prueba está desde el año pasado en el expediente penal. Es por eso que a mí me sorprendió no solo la imputación del señor Vázquez Pando, sino también la imputación la detención de Lorena Vázquez Pando.
2: Doctor Vianello,
3: Lorena Vázquez Pando contaba con botón antipánico también al momento.
2: Doctor Vianello, la señora Lorena Vázquez Pando, su defendida, no salió. ¿La nena salió del edificio?
3: No, porque la nena estaba con ella en el edificio.
2: Ahora le pregunto.
3: Y eso marcan las cámaras.
2: Sí, uno de sus defendidos, que es el padre y abuelo de la víctima, el padre de su defendida, de Lorena, hoy detenida y abuelo de la víctima, ya fue condenado en un juicio abreviado, o sea, reconoció el hecho por un delito contra la integridad sexual, delito simple, en perjuicio de esta nena.
3: Exacto.
2: Ahora le pregunto, usted dice los niños no mienten o no deberían mentir. En este caso, ¿usted me está diciendo, puedo interpretar que la niña está mintiendo?
3: Por supuesto. ¿Por qué?
2: No, le vuelvo a preguntar, ¿la niña está mintiendo?
3: Y no está diciendo la verdad. Si está diciendo que la llevaron y que el video te muestra que no salieron del edificio, entonces, ¿qué tengo que decir?
2: Hay una pericia que determine lo que se está investigando en esta nueva causa con el mismo victimario por un hecho ahora agravado contra la identidad sexual. Está probado en el expediente que por parte de su otro defendido, Ángel Roberto Vázquez Pando, abuelo de la víctima, hubo una violación, hubo un abuso sexual, hubo un delito contra la identidad sexual con acceso carnal. ¿La pericia establece un acceso carnal?
3: Hay una cámara Gesell segunda, que es la de este hecho, que es prácticamente idéntica a la primera cámara Gesell. La primera cámara Gesell, Gustavo, la primera cámara Gesell se da por una denuncia del señor Fortini en contra del papá de Lorena Vázquez Pando, cuando Lorena Vázquez Pando vivía todavía en el domicilio del señor Vázquez Pando. Cuando se da esta denuncia, ¿qué es lo que sucede? Automáticamente se corta el vínculo de Lorena con la nena, que era el objetivo primero. Paralelamente a esto, se ordena la detención del señor Vázquez Pando. La nena va en cámara Gesell y dice que el abuelo la tocó. Se ordena la detención, llega detenido hasta el juicio, hasta la audiencia preliminar, en realidad hasta el requerimiento. Y en ese momento nosotros teníamos dos opciones. Era aceptar un juicio abreviado por una calificación en suspenso y salir en libertad inmediata, como lo hizo Gastón Villalba, o esperar un año el juicio para poder demostrar la inocencia. Esto siempre yo se lo consulto, porque justamente también se lo consulté a Gastón Villalba, porque vos tenés que reconocer un hecho, y le digo, ¿querés demostrar tu inocencia dentro de 9 meses o 12 meses, lo cual significa que vas a seguir estando detenido, o reconoces el hecho este con una condena en suspenso y salís inmediatamente?
2: Sí, no, no, pero metámonos de lleno en este caso por abuso sexual, si no mezclamos las cosas. Yo le pregunto algo, y se lo digo yo como persona, a mí si a mí me están acusando de un delito contra mi integridad sexual en perjuicio de una menor que resulta ser mi nieta, yo voy a juicio y demuestro mi inocencia.
3: ¿Vos estuviste preso?
2: Sí.
3: ¿Cuándo?
2: Muchas veces me denunciaron delincuente y la fiscalía me metía preso.
3: Pero, no. ¿Vos estuviste preso 6 meses, 7 meses?
2: No.
3: ¿Vos sabés por qué llegan presos los que son denunciados por abuso sexual a cámara?
2: ¿Por qué?
3: ¿Vos sabés por qué llegan presos?
2: ¿Por qué?
3: Para que acepten más fácil el abreviado. Porque no quieren seguir estando detenidos. Porque si llegan en libertad, directamente quieren ir a juicio. ¿Y sabés el desgaste jurisdiccional y económico que genera un juicio por jurado?
2: Pero eso, si ponemos en la balanza, doctor Vianello, no se mide con la condena social, porque para ahora, esta persona, el señor Ángel Roberto...
3: ¿Vos querés que yo te cuente?
2: No, pero no sabe por qué. Pero una persona de bien no acepta un juicio abreviado por algo que no hizo, doctor Vianello.
3: No, Gustavo.
2: Porque si no, la justicia falla.
3: ¿Vos te pensás que la justicia funciona bien? ¿Con la detención de Lorena Bacipano hoy funciona bien?
2: Si uno se remite a lo que se dice y lo que dijo el propio procurador, estamos hablando de un fiscal de cámara.
3: ¿Vos pensás que la justicia funciona bien con un cuerpo en misiones?
2: Que no es Axel.
3: ¿Vos pensás que la justicia funciona bien? Bueno, entonces, no, Gustavo, por eso te digo, todo tiene que ver con todo. Acá lo que tenemos que tener es objetividad. Si yo te presento un video y no hablemos del primer hecho, porque querés que hablemos del primer hecho, yo te hablo. Ahora, vos no me dejás hablar, bueno, hablemos del segundo.
2: No, hable, doctor, hable del primer hecho. No diga que no le dejo hablar, yo estoy dando mi opinión.
3: Y bueno, pero por eso te digo, hay un contexto que está acreditado, porque hay cuestiones con las cuales no puedo hablar, porque justamente si no se me caen las pruebas, pero hay un contexto que está acreditado en la primera denuncia, en la cual el tipo, si no aceptaba un juicio abreviado, tenía que comerse un año más preso, y el tipo se estaba muriendo porque tenía 70 años, tiene la visibilidad de 15% de uno de uno solo ojo y del otro nula, usa pañales, y tenía que salir, y no se le daba la domiciliaria. Entonces, ¿qué tuvo que hacer? Tuvo que aceptar un abreviado para poder irse a la cárcel si no se muere preso.
2: O sea, el pobrecito es el victimario.
3: Es imposible, y segundo, que primero, cuando vos hablas de victimario tenés que esperar que se produzcan las pruebas. ¿Qué pasa ahora si aparece el video y se demuestra que Lorena Bacipano nunca salió del edificio y nunca llevó a la nena?
2: Para mí ya es un abusador porque aceptó un juicio abreviado.
3: Ah, bueno, está bien, pero por eso vos sos periodista y no estás como fiscal.
2: Sí, pero es lo que dice la justicia.
3: No es lo que dice la justicia. La justicia ahora la ordenó la detención y ni siquiera todavía le imputó un hecho a Lorena Bacipano. ¿Me entendés? Entonces, cuando hablamos nosotros de cuestiones y de derecho, tenemos que saber de derecho, porque si no estamos tirando verdura, Gustavo.
2: No, escúcheme, no le voy a permitir que diga que yo estoy tirando verdura. Lo que yo estoy diciendo,
3: pero
2: ¿sabe
3: me
2: por qué? Porque yo no lo estoy
3: que...
2: diciendo. Estoy entrevistando a fiscales que lo están diciendo. No es que se me ocurre a mí. Yo no soy igual que otros periodistas, es que solamente habla y zanatean. No, yo voy a la fuente.
3: Pero escúchame. ¿Cómo puede ser que yo no esté todavía notificado de la imputación y vos sí?
2: Porque lo dijo en una entrevista en exclusiva el fiscal de cámara.
3: ¿Quién lo dijo?
2: El doctor Martín Bogado.
3: ¿Quién lo dijo?
2: El doctor Martín Bogado.
3: Y bueno, está haciendo mal. Entonces está haciendo mal, porque si te está diciendo a vos primero, antes de notificarle al imputado, está haciendo mal.
2: Bueno, pero ese sería el problema del doctor Bogado, no mío.
3: Y bueno, no.
2: Entonces no diga que yo tiro verdura.
3: Pero yo te estoy diciendo cómo es. Porque en el expediente hasta ahora no hay una imputación formal sobre la señora Lorena Bacipano.
2: Yo si algo que entiendo en materia de derecho es el tecnicismo, y en eso usted es excelente, y por eso tiene el éxito que tiene y por eso lo contratan.
3: No, pero ahora yo le pregunto.
2: A ver, escúcheme.
3: Si vos tenés un video, yo tengo el video hace un año y medio en el expediente.
2: Sí.
3: Si está el video de las cámaras de seguridad y a vos te dicen que la nena fue llevada por la madre hasta la casa del abuelo tal día, en tal hora, ¿qué haces? Te vas y mirás el video de tal día, tal hora. Sí. Cuando vos entras a mirar el video, ves que la señora Bassi Spano ingresa el sábado, sí, y el domingo en todo el día no sale de su edificio.
2: Sí.
3: Entonces, ¿qué
2: ahora,
3: tenemos que decir?
2: Bueno,
3: que salió en un helicóptero, sí, por la sociedad.
2: No, está bien. Ahora, contésteme esto.
3: Eso es ¿Hay común, en el
2: expediente?
3: No,
2: bueno, pero contésteme esto. ¿Hay en el expediente una pericia médico-forense que establece que la nena fue abusada sexualmente?
3: No.
2: ¿Y de dónde sale que...?
3: Solamente hay una cámara Gesell. Solamente hay una
2: en cámara Gesell. La nena dice que el abuelo la penetró.
3: No dice que la penetró, porque el abuso sexual con acceso carnal puede ser por diferentes motivos.
2: Bueno, pero
3: no,
2: practicó, aparte, se hizo practicar sexo oral.
3: No. Pero escuchá, justamente yo pedí una medida, la intervención de la asesora de menores, porque justamente estamos hablando sobre lo que le pasó a una menor de edad. Que todavía ni siquiera se sabe, y lo más probable es que se demuestre que no fue, porque para eso está el video. No voy a venir a decir como con carácter de sentencia definitiva que le pasó y que la ultrajaron. No puedo hablar de esa manera yo, porque tengo que resguardar los derechos no solamente de mis defendidos, sino también de los menores.
2: ¿Cuándo se le practicó la cámara Gesell a la nena, donde dice que fue abusada por segunda vez y ya con acceso carnal?
3: El año pasado.
2: ¿Y todavía no hay un informe forense de eso?
3: No.
2: El video que usted hace referencia, ¿lo incorporó a la causa?
3: Absolutamente.
2: ¿Hace cuánto?
3: El año pasado.
2: ¿Y hay alguna resolución de la valoración como prueba de descargo por parte de la fiscalía?
3: No, porque no se hizo. ¿Me entendés lo que te digo?
2: ¿Está incorporada a la causa y no lo analizó la fiscalía?
3: No se hizo la pericia todavía, porque hasta ese momento no había imputación, no había un delito.
2: Sí.
3: Cuando se lo llama a declarar como imputado al señor Bassi Spano, recién ahí uno se puede comenzar a defender, porque te están acusando de algo. Recién ahí se manda a pedir la pericia sobre este video. Si no era un material, a ver, hay una denuncia, no hay ni un imputado. Yo lo que hice fue adelantarme al tiempo, tratar de evitar de que se pierda esa prueba, porque las cámaras de seguridad guardan 15, 20 días, no más de eso. Entonces, antes de eso, digo, bueno, voy y lo dejo en fiscalía. Sí. Lo dejé, no tenía por qué peritar la fiscalía en ese momento, porque no había ninguna acusación, ninguna petición. El trabajo de la doctora Ingrid Buernes fue destacable, y te lo ratifico, es destacable. Lo que no está bien es la decisión que se tomó ahora, pero la decisión que se tomó ahora no la tomó la doctora Ingrid Buernes, ¿entendés? Lo que pasa es que como salió por todos los medios, entonces ahora toma otra relevancia. Entonces ahora yo quiero que me produzcan el video, y que así como salieron por todos los medios a hablar y decir las cosas que no están todavía ni siquiera acreditadas, que muestren el video públicamente.
2: Sí, bueno, pero si no está acreditada la fecha, conforme la denuncia, pero eso
3: está
2: tampoco...
3: Está acreditada la fecha.
2: Bueno, pero si
3: está
2: eso...
3: acreditada,
2: bueno,
3: la fecha.
2: Pero eso no, para quita eso que la nena fue abusada.
3: No, Gustavo, pero vos escuchás lo que me estás diciendo, ¿no?
2: Sí.
3: Yo te estoy diciendo una cosa. Vos venís y denunciás un hecho.
2: Sí.
3: Me decís, en tal día, en tal fecha, en tal hora, sí, viene la nena y dice tal día, no dice la fecha, la hora, pero dice el día de la madre, sí, ta.
2: Sí.
3: Perfecto. Día de la madre, ¿cuándo es? Domingo, no sé cuánto, de mes de octubre del 2025.
2: Sí.
3: Perfecto. Entonces yo ahí y voy y analizo el domingo 25, el domingo X de octubre en el video, y digo, bueno, a ver, ¿en qué momento Lorena Bassi Spano se fue a la casa del padre?
2: ¿Y no existe la posibilidad de que la niña se haya equivocado la fecha?
3: Ah, bueno, entonces, ¿qué queremos hacer?
2: No lo pregunto.
3: ¿Entendés? ¿Qué queremos hacer? No, bueno, pero por eso te digo lo mismo que yo te diga, pero entonces puedo haber salido con un helicóptero por arriba de la azotea.
2: Bueno.
3: ¿Me entendés?
2: Acá dicen, si yo alguna vez tengo... Acá dicen, escucha doctor Vianello, acá dicen, si alguna vez me pasa algo, lo quiero a Vianello como abogado.
3: No, porque yo ya te represento a vos, Gustavo.
2: No, pero yo no tengo ninguna causa, por favor, dígalo.
3: Y por eso soy tu abogado.
2: No tengo ninguna causa.
3: No, la verdad me encantan las entrevistas que me hacen, porque me puedo expresar libremente y porque hacemos el contrapunto y porque yo te puedo dar mi punto de vista. Yo acá tengo que aplicar sentido común, y la gente tiene que aplicar sentido común. Si el video te dice que la señora no salió del edificio, entonces ¿cómo puedo decir que no llegó a la nena? Ahora, después de eso quedará criterio de la sociedad decir si la nena fue influenciado o no fue influenciado, qué es lo que pasó. Hay fotos en el departamento de Lorena Bassi Spano festejando el Día de la Madre con la nena,
2: sí,
3: comprándole una tortita.
2: ¿Sabe cuál sería una prueba contundente? si como resultado de esta supuesta imputación por esta supuesta comisión de este delito, que es delito contra la integridad sexual con acceso carnal, hubiera habido penetración anal o vaginal. Entiendo yo que no existe eso y que el acceso carnal fue vía oral, y eso es muy difícil de probar.
3: No, al margen de todo esto, que yo sinceramente te digo, yo soy querellante en muchas causas de abuso sexual, pero sinceramente, si yo fuese querellante en esta causa y a mí me traen un video en el cual la nena dice que fue el día de la madre, la nena dice, y yo después no puedo demostrar que la nena haya salido del edificio, y te acredito que la nena no salió, y la verdad que yo estaría en un brete. Y ese brete es el que nosotros hoy no podemos tomar la decisión de poner presa a la mamá de una nena cuando vos estás viendo el video que no... Ahora, si querés tomar la medida esta para la tribuna, y bueno, está todo bien, no pasa nada. Pero seamos diligentes con las medidas. Seamos diligentes con las medidas, porque acá hay dos personas que son inocentes de este hecho que se le endilga y que hoy están detenidas.
2: ¿Cuántos ingresos y egresos tiene?
3: Yo no hablo de pobrecito.
2: ¿Cuántos ingresos y egresos tiene el lugar donde vive la mamá?
3: Uno solo. San Lorenzo 1130, uno solo. Conozco el edificio porque lo fui a ver, declararon varios testigos que vivían en el mismo lugar, que la nena estaba en ese momento, ese día, festejando el Día de la Madre con la madre, y las cámaras de seguridad son... Ahora, ¿qué pasa? Hay que ir por la vía legal para demostrar cómo fue recuperado ese video, si ese video se corresponde al DVR, si el DVR es el mismo, si no es el mismo. Bueno, son todas cuestiones técnicas, que ahí sí ya entramos en una cuestión técnica. Ahora, yo te hablo del sentido común. Yo tengo un video, porque yo tomo este caso ahora, en esta segunda instancia, porque tengo pruebas que demuestran su inocencia. Y si yo sé que mi cliente es inocente, no me importa qué es lo que vayan a decir, porque los prejuicios hay para todos lados y para qué dulce. Pero yo tengo una prueba contundente y objetiva que Lorena Bazzupano no salió de ese departamento. Entonces no me van a poder venir a decir absolutamente nada, porque dicen que el Día de la Madre fue abusada y el Día de la Madre Lorena Bazzupano no salió. Estamos poniendo presa a una persona inocente.
2: Aunque no me guste su punto de vista, Vianello es un excelente abogado. Comentario en el streaming de Alerta Urbana por parte de la señora Patricia Berg. Doctor Vianello, muchas gracias, muy amable.
3: Gracias a vos, chau chau.
2: Hasta luego.
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Muchas gracias. Este tema que sigue es un está escrito por el señor Rubén Blades y habla acerca de toda esa gente que han esa gente que se ha dedicado a tratar de tener un mundo más justo y los han perseguido, los han torturado, los han desaparecido y algunos matados. Esto se llama desapariciones.

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0: la oportunidad de conocer esta maravillosa tierra de Japón. Bueno, Dios me permitió viajar y conocer esto. Lo único que me queda decir es arigato.
1: Arigato.

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Y ahora el sueño del pibe, como le llamo yo, es una especie de unión de amor, unión nacional, como dicen otros. Esto es una unión de amor. Astro Piazzolla y su quinteto tienen el honor de tener a Roberto Goyeneche esta noche con nosotros.

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No tenga miedo. 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

las penas traicioneras, celando mi cariño, galopaban detrás. 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

salir para la calle, te vas a encontrar con una mañana totalmente instalada en la ciudad de Resistencia y alrededores, con un tránsito que, para ser este día, viene no tan intenso, con una temperatura muy agradable, con sol que ya nos da la bienvenida a este día. ¡Viernes, por fin! Viernes 25 de septiembre, primavera 2026. A esta hora nos encontramos en la 101.3. Nos conectamos a www.fmgualamba.com.ar. Quienes queremos comenzar la jornada informados. Así que en los próximos minutos compartimos noticias, música, recuerdos. Ya lo sabes, al estilo de Primera Data.

0: el día que tenemos por delante. Es día viernes, tanto lo hemos esperado, porque sabemos que viene con el sábado y con el domingo. Así que bienvenidos a todos, buen día. Y a mis compañeros de trabajo, buen día Federico Denaro, buen día Fabiana Maidana.
1: Buen día Karina Pérez, buen viernes para vos, lo mismo para vos Federico. Karina Pérez, ¿eh? Todas las mañanas ahí con esa fuerza y con esa voz, bueno, un mimito. ¿Cómo estamos? Espero que muy bien, porque si estás cansado, cansada, bueno, viste, el viernes tiene ese otro gustito. Así que para algunos, mañana y pasado descansamos. Hay otros que todavía mañana tienen un violín más que hacer. Pero bueno, ya es distinto, ya es distinto. Así que con ese gusto de viernes, es más, el último viernes de septiembre. Fíjate vos, el último viernes de septiembre, cortito se hizo o no, o pasó muy rápido, lo que sea. La cuestión es que hay que vivir día a día, así como nos toca, como viene. Y fíjate, la frase que hoy traje es cortita, pero muy, muy poderosa, muy poderosa. El conocimiento es poder. El conocimiento es poder. Y vos, Fede, ¿qué nos contás?
2: Buen día, hermosa mañana, ¿verdad?
0: Totalmente, claro que sí. Es viernes y ya está, nos cambia todo. Y los que va cambiando también día tras día y nos sorprende es esta primavera. Así que con Don Servicio Meteorológico Nacional vamos a ver qué mañana nos está regalando esta primavera. Así que te contamos nuestra
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1: ¿Quién lo mandó a este? ¿Quién lo mandó? ¿El niño lo mandó a cantar eso? No, señor, salga de acá. Es viernes, viene el fin de semana. No queremos lluvia. Queremos días libres, así de agua, como para poder disfrutar un poco más al aire libre y demás. Aunque sea en bicicleta, caminando, no importa, ¿no? Así que no. Hoy lo dejamos al costado. Porque como decía Cari, una hermosa mañana, instalada, despejada, 15 grados 9 décimas, 93 el porcentaje de humedad, si la humedad no afloja, la humedad todos los días ahí presente. La presión 1001 hectopascal, 1001.6, ahí, un poquito más de presión, viento norte a 12 kilómetros en la hora, muy buena visibilidad y hoy esperamos calorcito. Sí, sí, hoy calorcito, gente. 32 grados está pronosticado, uno de los días más calurosos de acá hasta que termine septiembre, que sería el miércoles, se va ya septiembre. Bueno, hoy y el sábado está pronosticado como los días más calurosos. Después un poquito menos, ¿sí? Y algo nublado por la mañana y por la tarde, y totalmente despejado por la noche para que puedas ver ese cuarto creciente, casi luna llena, que mañana es luna llena. Todo ese chisme ya te pasó. 0% de probabilidad de precipitación es lo que nos dice el Servicio Meteorológico para hoy. Actualizado los datos del tiempo, ligeramente nublado con neblina, apareció la neblina, y sí, eso pasa cuando sale el sol y hay mucha humedad, así que la visibilidad se redujo a 7 kilómetros ya a partir de las 7 de la mañana y la temperatura no, 16 grados y medio es lo que tenemos, y a disfrutar entonces este día primaveral.
0: Y entonces, luego de escuchar este informe, te digo que parece que hoy no va a llover.

0: unos minutos nada más con la nostalgia, con la memoria, a recordar algunos hechos que hicieron historia un 25 de septiembre.
1: Bueno, ahí seguramente hay muchos para saludar, porque seguramente fuiste a estos lugares. Por suerte, estos lugares no son solamente para un producto por los cuales fueron creados originalmente, sino que ahora encontrás de todo. Sorprende a los que vienen afuera que tengamos tanto de estos comercios, y la verdad hay muchos de ellos también que lideran, ¿no? Que están con responsabilidad en estos comercios. Así que hoy, gente, a saludar al farmacéutico, porque hoy es el Día Mundial del Farmacéutico. Se estableció la Federación Internacional Farmacéutica, o FIP, esas son sus siglas. Se escogió el 25 de septiembre para conmemorar el día en que fue creada esta organización. Entonces, todos los 25 de septiembre es el Día Mundial del Farmacéutico. El objetivo es promover, apoyar el papel que tienen estos profesionales en la prevención de enfermedades, promoción de la salud y seguimiento de tratamientos a nivel mundial. Así que un abrazo a todas las farmacias de resistencia y más allá, donde están escuchando, a los que están trabajando en estos comercios, y el gracias de siempre, porque a veces la mayoría que tuve que estar por distintos motivos realmente son muy amables, son asesores, y para eso están, ¿no? Así que feliz día, farmacéuticos. Bueno, hoy es el Día Internacional de la Ataxia. ¿Escuchaste hablar de la ataxia? Brevemente, es un trastorno que se caracteriza por una disminución en la capacidad de las personas en coordinar los movimientos. Se manifiesta mediante un temblor en diversos lugares del cuerpo mientras se realizan movimientos voluntarios. Esto hace que el afectado tenga problemas en mantener el equilibrio. Eso es una ataxia. Hay más para comentar y hablar, pero yo te comento hasta allí nomás, solamente porque hoy la nombramos, porque es su día. Y bueno, la ballena franca austral también tiene su día. No son todos los animales que tienen su día, capaz nacional lo tienen, ¿no? Y a veces tiene que ver con los animales más autóctonos de un lugar. Pero la ballena franca austral, su día comenzó un 25 de septiembre del 2002 con la historia de Garra. Garra le pusieron de nombre a esta ballena, que tuvo todo un día en jaque a un lugar de allá de Chubut. Yo te lo dejo ahí para que vos, si querés, busques la historia de Garra y toda la historia del pueblo, lo que hicieron para salvar a una ballena allá para esa época. Así que nuestro país tiene su día, la ballena franca austral. Un día como hoy, de 1954, nació el Archivo Histórico Provincial Monseñor José Alumni, creado por iniciativa del obispo e historiador chaqueño Monseñor José Alumni. Esto tiene que ver con nuestra resistencia, nuestro Chaco. Comenzó como archivo, biblioteca y museo histórico, y desde el 27 de agosto de 1999 funciona en el edificio que fue del diario El Territorio. Así que hoy es el cumpleaños del Archivo Histórico Provincial Monseñor José Alumni. ¿Vos querés saber algo de tu Chaco o de alguna localidad de la provincia o los sucesos? Y ahí tenés un archivo histórico importante para la historia nuestra. Y bueno, por primera vez se instala un templo protestante en Buenos Aires. Esto pasó un 25 de septiembre del año 1825 y hoy se conmemora, se recuerda el cumpleaños de cuatro personas: Pepe Soriano, que nació en 1929, Ringo Bonavena, que nació en 1942, recordamos a Michael Douglas, que nació en 1944, y Pedro Almodóvar, que nació en 1949. Bueno, algunos de los sucesos de un día como hoy los recordamos aquí, en Primera Data.
0: Volvemos rápidamente a nuestro presente para contártelo de esta manera.
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0: El operativo de Red Estratégica de Salud brindó atención médica a más de 500 vecinos de Presidencia de la Plaza.
1: Finalizan las redes de agua potable y centros de distribución en Capdevila y General Pinedo.
0: Causa narcopolicías. En un juicio abreviado se dictaron 3 condenas en suspenso y una a 6 años y medio de prisión. Prisión efectiva. 2 de los efectivos acusados fueron puestos en libertad.
1: Se realizó el tercer encuentro de capacitación para fortalecer la formación de equipos directivos y supervisores de escuelas de educación bilingüe intercultural indígena de toda la provincia.

En uno de los accesos comenzó el emplazamiento de la escultura del Papa Francisco en Sáenz Peña. La obra del escultor y artista saenzpeñense Rubén Darío Markov podría estar concluida en aproximadamente 2 o 3 semanas. A un hombre tras el robo de 20 millones de pesos de una vivienda de Resistencia. El espacio cultural independiente Sala 88 contará con sistema de riego contra incendios en su sede de French 845 de la capital chaqueña.

0: caso de la nena abusada. El padre de la niña quedó aprehendido por denuncias de amenazas y violencia de género.
1: Un hombre que le arrojó agua caliente a su hermana y la amenazó de muerte fue detenido. La víctima sufrió quemadura en el brazo derecho y recibió atención en el hospital Eva Perón.
0: Ligeramente nublado con neblina, poca visibilidad, 16 grados 5 décimas, así está Resistencia y alrededores. 7:24 minutos y nos metemos de lleno en el país.
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1: Causa Andes. Nadia Beller, expareja del ex asesor de Javier Milei, Fernando Cerimedo, declaró en la causa por las coimas y ratificó sus acusaciones contra la hermana del presidente Karina Milei. La abogada puso su celular a disposición de la investigación.
0: Las ventas en supermercados cayeron 2,1% interanual en julio. El ticket promedio fue de 34.981 pesos y el 41,9% de las compras se abonaron con tarjeta de crédito, según publicó el INDEC.
1: Pérdidas arrasan viñedos del noroeste argentino. Pérdidas de hasta el 100% en Tucumán, Salta y Catamarca.
0: La industria alimenticia en crisis. La empresa Danica confirmó el cierre definitivo de su planta de Yabayol. Dejará de operar el 30 de septiembre.
1: La Obra Social de las Fuerzas Armadas y OSFA cerrará su esquema que prevé unos más de 600 despidos, el cierre de 18 hoteles y la venta de farmacias propias.
0: La metalúrgica Vaspia de Lanús Este apagó su último horno de fundición y autorizó a sus 60 trabajadores a vender unos 300 kilos de bronce que quedaron en la planta para cobrar parte de los salarios adeudados desde julio.
1: Y volvió a subir, rozó los 580 puntos y cerró en 566 puntos básicos, su nivel más alto en 5 meses, tras 8 aumentos consecutivos. Las principales acciones argentinas cayeron y los bonos argentinos retrocedieron.
0: Buenos Aires quedó concesionaria de autos Pilar denunciada por estafas con autos de alta gama.
1: Algo nublado sobre la capital del Chaco. Visibilidad reducida por la presencia de neblina. Ahora, paseo por el mundo.
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0: En la tercera jornada de la Asamblea General de la ONU, la guerra en Gaza y las tensiones con Irán dominaron el debate en Nueva York.
1: presidente de los Estados Unidos, Donald Trump, y su esposa Melania recibieron a su par chino Xi Jinping y a su esposa en una cena de Estado en la Casa Blanca.
0: El huracán Polo amenaza las costas del Pacífico mexicano y es una de las tormentas más fuertes jamás registradas.
1: Ocho intentos de suicidio en un portaaviones de Estados Unidos muestran el dramático costo de la guerra con Irán.

0: grados 5 décimas por resistencia, la humedad 94%. Hoy esperamos un 32 grados. Ahora son las 7 y media de la mañana.
1: Momento de comenzar ya a hacernos cargo de este día viernes, por fin. Así que a esta hora de la mañana te digo que comiences, ¡pum! ¡Pum! Para arriba.
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10: Hola, hola, buen día, buen día. Y yo me voy pa' la calle, y yo me voy pa' la calle. Hoy es viernes y el cuerpo lo sabe.

0: Que vayas por la vereda del sol hermoso que estamos teniendo a esta hora de la mañana y que por suerte se va a instalar toda la jornada. 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Hablando de la calle, hay que recorrerla, ¿no? Y eso es justamente lo que estuvo haciendo el programa nacional Ver para Ser Libres, recorriendo distintas localidades de nuestra provincia. Y de esta manera llegó a los 70 municipios chaqueños. Superó la entrega de 10.000 anteojos. Pero con más detalles vamos a escuchar al ministro de Desarrollo Humano, Diego Gutiérrez, y a Tomás Basil, director nacional de Articulación Territorial.
1: Hoy estamos culminando con los 70 municipios con la llegada de este programa. La verdad que es un hecho histórico, más de 18 parajes también en toda la provincia, sobre todo en el impenetrable. La verdad que, bueno, Tomás, que es el director de Políticas Territoriales de Nación, viene a acompañarnos. Estuvimos trabajando, articulando, y a partir de gestiones del gobernador de la provincia, que esto arrancó en el año 2024, este es el sexto operativo que hemos logrado hacer, y de esta manera estamos llegando y estamos superando ya los 10.500 anteojos entregados, 14.000 niños atendidos, revisados.
2: Tuve la suerte de estar en mayo del 24 en Sáenz Peña, donde arrancamos este camino que recién comentaba el ministro, y hoy nos enorgullece poder haber completado el 100% de los municipios. No solo eso, sino que la unidad que está en el otro recorrido, que hoy estuvimos visitando en Río Muerto, hace 10 días que estaba recorriendo distintos parajes del impenetrable.

vos que este operativo del programa nacional Ver para Ser Libres brindó atención oftalmológica a niños de entre 6 y adolescentes de hasta 17 años, realizando estos controles, y si los chicos necesitaban de anteojos, ya se los entregaban en el mismo día. 10.500 anteojos fueron entregados, según nos decía el ministro de Desarrollo Humano, Diego Gutiérrez, y escuchábamos también a Tomás Basil, director nacional de Articulación Territorial, que llegó desde Buenos Aires. Este operativo Ver para Ser Libres, a partir de las 9 de la mañana hoy en la EP número 928 de Taco Pozo. También Ver para Ser Libres atiende hoy en la EP número 350 para los vecinos de Laguna Limpia y Ciervo Petizo. Vamos ahora a la ciudad de Barranqueras, porque desde las 9 de la mañana en el puerto, junto a Prefectura Naval Argentina, se va a realizar un simulacro de respuestas ante emergencias ambientales. Por otro lado, y hablando de estas emergencias que se vienen, sobre todo lo que se espera, ojalá que no deje tanto, ¿no? Pero consecuencias del fenómeno climatológico El Niño, en Presidencia Roque Sáenz Peña, también desde las 9 de la mañana, en el Hotel Wallot, se va a realizar una reunión del Comité Provincial de Emergencia.

0: con anuncios y lanzamientos que se dieron en esta semana, y nos vamos a referir ahora de el anuncio de que Resistencia será sede del torneo regional amateur femenino 2026. Ayer les anticipábamos, ¿no?, de que iba a realizarse este lanzamiento, y ahora les brindamos más detalles escuchando al presidente del Instituto del Deporte, Fabio Vázquez, el presidente de la Liga Chaqueña, Raúl Mosqueda, y testimonios de algunas jugadoras.
1: Charlo aquí en la Liga Chaqueña, la casa madre de todos los deportistas que representan a esta liga. La verdad que muy feliz del gobierno de la provincia poder estar colaborando, ayudando, aportando un subsidio para que se lleve adelante este evento aquí en nuestra provincia, donde el Club Sarmiento va a ser nuestro representante provincial. Juntamente van a competir con equipos de nuestra de otra región, como son de la provincia de Misiones, Formosa y de Corrientes. El campeón va a representar a nivel nacional, así que estamos felices de una disciplina más del fútbol femenino que se realiza aquí en nuestra provincia. Siempre lo dice el señor gobernador de la provincia, que cuanto más eventos tengamos, más visibilización tenemos, pero también tenemos la posibilidad de que se genere un movimiento económico importante para todos los que nos visitan. Así que los emprendedores tienen su oportunidad, tienen la hotelería, la gastronomía. Eso es importante, y bueno, en ese marco estamos trabajando articuladamente con turismo, con cultura y deporte.
2: Me puse a disposición al momento para tratar de que sea acá en el Chaco, y bueno, gracias a Dios y al apoyo del Instituto del Deporte y del gobierno de la provincia, podemos anunciar que lo vamos a hacer este fin de semana acá. Vamos a recibir a las 3 delegaciones de otras provincias, y el ganador de esa instancia va a representar a la zona litoral norte en el nacional, que todavía no tiene lugar.
3: Presidente, la primera litoral norte.
2: Sí, no, es muy importante. La verdad que trabajamos mucho, y le agradezco al Consejo Federal también que nos ha dado la posibilidad de ser sede. Fue una larga disputa, diríamos, porque había 4 provincias y logramos traerlo a Resistencia, que era nuestro anhelo.
4: Esperamos que venga la gente a apoyar, no solo al club o al equipo, sino al fútbol femenino del Chaco. Que dejemos este fin de semana las rivalidades entre clubes y nos pongamos la camiseta en realidad del Chaco, porque lo que vamos a hacer este fin de semana nosotras es representar más que nada no solo al club sino a la provincia.
5: La verdad, estamos muy, muy emocionadas porque yo en lo personal es la segunda vez que represento a la provincia, y por suerte esta segunda vez voy con mi club, y lo mejor que podemos hacer es dejar a la provincia en lo más alto. La verdad, cuando nos enteramos que íbamos a representar a la provincia, nos preparamos de la mejor manera. Creo que hemos dejado de lado un poco también lo de la liga, nos hemos enfocado más en el regional.
6: Nos venimos preparando justamente todos los entrenamientos, tenemos muchos amistosos, el profe también a cada una le va dando su lugar, así que yo creo que estamos preparadas para afrontar el primer partido, que es con San Martín de Formosa, y bueno, pasar a la siguiente instancia, ojalá que se dé, porque el club lo merece también, dar un ejemplo para la provincia, y que nosotras estamos a cargo también de esa responsabilidad.
0: En un momento especial llega esta posibilidad de que el Club Sarmiento, en su fútbol femenino, represente a la provincia.

0: Así que, gente, este fin de semana, Torneo Regional Amateur Femenino 2026. Sede de 3 jornadas intensivas de cirugías gratuitas de cataratas en el marco de la campaña No Más Cataratas, destinada a personas que no cuentan con obra social y requieren de la atención del sistema público de salud para acceder a este tratamiento. Durante la primera jornada, alrededor de 90 pacientes fueron intervenidos quirúrgicamente. En total, se prevé que unas 280 personas reciban atención durante 3 días que va a durar este operativo. Es más, hoy, desde las 7 de la mañana, ya comenzaron con las cirugías en el Hospital Perrando y hay un gran equipo trabajando allí para mejorar la visión de estas personas. 90 pacientes esperan nuevamente para el día de hoy, otros 90 para el día de mañana. Estos pacientes fueron, no sé si ustedes se acuerdan, fueron previamente evaluados y citados durante el mes de agosto en los hospitales de Barranqueras y Fontana. Esto fue parte del proceso de detección y selección previo a las intervenciones. Así que de allí salieron estos pacientes que hoy en el Hospital Perrando van a ser operados de cataratas. Esta semana, el 8 de octubre, nuestra provincia va a ser sede del Foro Nacional del Seguro NEA 2026. Escuchamos a la subsecretaria de Planificación, Noel Ibarra, y a Pablo Trangoni, quien es el presidente de la Asociación de Productores Asesores de Seguros.
1: Para nosotros es una continuidad del trabajo que venimos haciendo con APAS. Hace muy poquito entregamos certificados y sus matrículas a muchos de nuevos aseguradores. La economía se mueve con cada uno de estos eventos, pero también se mueve con un acompañamiento que hacemos nosotros. Creo que el hecho de que haber trabajado con la Asociación de Gastronómicos, de Hoteleros, de Comercio, porque el evento va a mover todo durante 2 días en nuestra ciudad. Como decía, hoy esperábamos más de 1.200 personas. Hoy el turismo evento para nosotros es el que le la posibilidad al chaqueño de salir adelante en todo lo que es el área metropolitana. Creemos que vamos a colmar los hoteles con toda la Argentina y bueno, y sobre todo lo que decía el presidente, se van a dar herramientas fundamentales a cualquier persona, desde el emprendedor, el empresario, cualquier persona que quiera ir a conocer y a escuchar estos grandes oradores que los nombró recién el presidente, porque es una posibilidad de conocer también a personas de tanta importancia que nos da la asociación, porque son ellos quienes los traen.
2: Sí, este 8 de octubre vamos a estar en el Salón Gala de nuestra ciudad. Para inscribirse, foronea.ar. El foro tiene como base colocar al seguro en el lugar que ocupa en la economía, que es como aliado de toda empresa y como aliado del sector productivo. Tenemos como oradores confirmados a Claudio Suchovicki, el cual va a dar el cierre del evento. Tenemos a Alberto Medina Méndez, que va a dar una charla también. A Juan José Niedfeld, un especialista en seguridad vial. Tenemos también a Tomás Forcade, que es un especialista en riesgo, para poder dar justamente esta mirada al empresario de cómo conocer y administrar sus riesgos. El trabajo de los aseguradores es acompañar no solamente al empresario, es acompañar a las familias, es acompañar a cada persona que quiera emprender, a cada proyecto que se va a dar, porque estamos para cuidar y para acompañar. Así que no solamente queremos enfocar nuestro evento en el productor de seguros, sino también en todos estos que mencionaba, para que puedan ir y llevarse algo, herramientas concretas de cómo administrar y cómo conocer sus riesgos.
0: El Foro Nacional de Seguro NEA 2026, que el 8 de octubre va a tener su sede aquí en nuestra provincia. Estábamos escuchando a la subsecretaria de Planificación, Noel Ibarra, y a Pablo Trangoni, presidente de la Asociación de Productores Asesores de Seguros.

lo que está pasando en las costas de varios puertos correntinos con el tema de la crecida del río Paraná. Pero ustedes saben que el Paraná también es un río que compartimos con la vecina provincia. ¿Y está causando estragos el Paraná en Chaco? En Puerto Vilelas, la crecida del río Paraná ya provocó el corte del camino hacia Isla Soto. Se trabaja ahora en obras y logística para anticiparse a un escenario de mayor impacto, obviamente como consecuencia de la llegada del fenómeno El Niño. Entre las tareas realizadas, se trabajó en el fortalecimiento, nivelación y consolidación de un muro de contención en Colonia Tacuarí, además de trabajos de zanjeo, entubamiento, cambio de tubos y mejoras en los sistemas de bombeo. Así se prepara Puerto Vilelas para resistir los embates del Niño. Esperado por muchos, ¿no? Y llegó. Sí, se conoció que los haberes estatales estarán disponibles para el sector pasivo desde el jueves 1 de octubre. Cobran los pasivos. Platita depositada en los cajeros del banco a partir de las 21 horas y al otro día podrán cobrar por ventanilla. Para los trabajadores activos, viernes 2 es la fecha. También a partir de las 21 en los cajeros automáticos. Además, con los haberes de septiembre se van a concretar los incrementos previstos para distintos sectores de la administración pública. Dos puntos. Escuchen bien. Dijimos incrementos para docentes, incremento del 20% del concepto aula. Incremento en salud, 20% en la bonificación por riesgo de salud. Incremento en seguridad, incluido el servicio penitenciario, 10% en la bonificación especial. En el ámbito nacional, finalmente el INDEC dio a conocer un índice que algunos no querían que se den a conocer, pero finalmente el INDEC dijo, el INDEC que está intervenido por el gobierno, así que hay muchos que creen la cifra y otros que no la creen. Pero bueno, según el INDEC, la pobreza aumentó al 32,3% en el primer semestre de este año y afecta a cerca de 15.500.000 argentinos. Son aproximadamente 2 millones más de pobres que a fines del año pasado. Vamos bien, ¿no? Espectacular cómo vamos. Eso porque tenemos un experto en economía con o sin plata. Y tenemos también al coloso de la economía como ministro. La indigencia trepó al 7,5%. Trepó la indigencia también. En los centros urbanos relevados por el INDEC, los datos representan, a ver, 9.700.000 pobres, 2.200.000 indigentes, extrapolados en todo el país. Equivalen juntos a 15.500.000 argentinos pobres y 3.600.000 indigentes, respectivamente, ¿no? Recordemos también que los jubilados, la mayoría integra la categoría de indigentes. Dato no menor. Y también recordamos que estos datos de la pobreza, el INDEC toma en cuenta el índice de la canasta básica y de la canasta total, que obviamente también subieron. La inflación baja, pero los productos alimenticios, los servicios que integran la canasta total, la canasta básica, subieron. Esto es algo que
todavía no podemos entender. La inflación bajó, pero todos los precios aumentaron. Y esto determinó que haya más argentinos que no puedan tener lo necesario en el mes, porque el salario no le alcanza, y le llega a la mayoría, el salario le aguanta hasta el 15 o, con más suerte, hasta el 20 de cada mes. Así está el tema de la pobreza, ¿no? Que era un caballito de batalla de esta gestión. Ahora ya no lo es. La inflación era un caballito de batalla de esta gestión. Tampoco lo es, porque se espera que el índice de septiembre sea mucho más alto que el anterior. A ver por regiones el tema de la pobreza. El noreste registró la mayor proporción de personas bajo la línea de pobreza, con 41,5%. Y acá, en el sector o en la región noreste, está Chaco. Chaco, Corrientes, Formosa, Misiones. Chaco, el Gran Resistencia, figura en el segundo lugar de pobreza. Primero está Concordia, en la provincia de Entre Ríos, donde en un alto porcentaje, son pobres. Luego viene Chaco, con un 48,7% de pobreza. Gran Resistencia, digo. Si acá en el Gran Resistencia hay una cantidad de pobres, uno se imagina en el interior. Bueno, no nos imaginamos, estos son números. Sí. Después viene Misiones. ¿Usted puede creer que Misiones está en el tercer lugar de pobreza en el país? Y después, allá lejos, viene Formosa, tan pero tan criticada últimamente. Así la cosa con el noreste argentino, que tiene la mayor cantidad de pobreza, 41,5. Luego viene Cuyo, con el 36,7%. La indigencia también tuvo su mayor incidencia en el noreste, 10,5%. El noreste, donde estamos incluidos nosotros. Gran Buenos Aires alcanzó 8,4% y la región pampeana 7,2%. En paralelo, atención, el INDEC informó que el ingreso per cápita familiar creció en promedio 11,5% durante este periodo analizado, pero estuvo por debajo de los aumentos registrados en las canastas básicas. La canasta básica alimentaria subió 21,4%. Y el sueldo aumentó un 11%. La canasta básica total subió un 19,6%. Y los que tienen salarios tuvieron un aumento de un 11,5%. Así están las diferencias de todo lo que aumenta y tu salario. Vos que todavía tenés salario. Así está la diferencia, así está la pobreza. Se cayeron todos los relatos, gente, de la inflación, de la pobreza. Mientras tanto, el coloso de la economía, el ministro Luis Caputo, dijo que la fuerte caída que tuvo la actividad económica en nuestro país se debe a shocks transitorios y a las menos horas trabajadas por el Mundial. Esto es insólito, vergonzoso, indignante, que el ministro de Economía, que está llevando el país para los tomates, diga que la culpa lo tuvo el Mundial, porque la gente no trabajó durante los partidos del Mundial. ¿Cuándo te vas a hacer cargo, coloso, del desastre que estás haciendo en la economía? El desplome fue el peor registro de la pandemia. Sí, esta gestión es peor que la pandemia. El ministro dijo que esta fuerte caída en la economía argentina, la culpa la tiene el clima. Calor, frío.
La culpa la tiene el gas. Y la culpa la tiene la Copa del Mundo. Pero ¿podemos tolerar que el ministro de Economía se burle así y diga y no se haga cargo de que toda esta actividad económica se vino abajo por las decisiones que él toma a través del Ministerio de Economía? 18 meses, los mejores 18 meses, anunció en abril. Y mira, abril, mayo, junio, julio, agosto, septiembre, y todo se derrumbó, como canta Manuel. Mientras tanto, el presidente Javier Milei en los Estados Unidos, tratando de que Donald Trump lo reciba, tratando de traer al menos la fotito con Donald Trump. Pero el presidente de los Estados Unidos dijo, no, papá, pará, Chirolita. Dijo, no tengo tiempo para vos porque me estoy dedicando a reunirme con Xi Jinping, el presidente chino, que estuvo invitado en la cena de gala anoche. ¿Estuvo Javier Milei en la cena de gala de los altos mandatarios y empresarios que llegaron para participar de la ONU? No, no estuvo. No estuvo Javier Milei. Tuvo un puntapié, Chirolita, por parte de Donald Trump, no esperado. Milei esperaba que lo reciba Donald Trump y que le el apoyo para hacer campaña por las Islas Malvinas, que es lo único que te queda, el único manotazo de abogados, Javito. ¿Y qué hizo Donald Trump? No, papá, si yo estoy hablando con Gran Bretaña, estoy hablando con Israel, estoy hablando con China, mira si te voy a atender a vos. El que sí lo atendió fue el personaje más odiado y más rechazado en esta reunión de la ONU. Y estamos hablando de Benjamín Netanyahu, rechazado por la mayoría de los países. Cuando habló Benjamín Netanyahu, la gente se levantó y se fue. Ah, eso sí, Javito fue. Fue a darle el respaldo de la Argentina frente a la guerra con Irán. No, el respaldo de la Argentina no, Javito. Tu respaldo. Mucha gente que no está de acuerdo con lo que hace Israel, con esta matanza que está haciendo Israel en la Franja de Gaza, Palestina, por todos lados se mete Israel. Y hablando de meterse por todos lados, ya en la Patagonia tenemos israelíes. Ya en las Islas Malvinas tenemos una empresa dedicándose a la explotación y es israelí. Mientras tanto, Donald Trump se reúne con Gran Bretaña. ¿Qué te parece? Papelón del presidente argentino, por favor, déjenlo acá nomás, déjenlo, que no se den cuenta los demás que tenemos un payasito, un títere de presidente. Ay, ay, ay, es momento que suenen los bombos.

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9: Hola, hola, buen día, buen día. 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

0: vas a ir, si vas a ir a la calle en estos momentos, tené cuidado con la neblina, porque la visibilidad sigue bastante reducida. Y sigue ahí firme la neblina, que quiere robarle un poquito de protagonismo a la humedad, que siempre está ahí arriba, 89%. Ahora el señorito viento también aparece, y es el sector noreste. Así que completita la mañana. 19 grados la temperatura a esta hora. Recordamos que la máxima hoy se espera en 32 grados. Así que calorcito, calorcito el día de hoy y mañana. Y mañana ya, viste, cuando esté terminando el día sábado, anda buscando tu paraguas. Después te cuento por qué. Por ahora, ingresamos a la segunda parte de nuestra primera data y le damos la bienvenida a quienes están en la 101.3, conectados a www.fmgualamba.com.ar, a los que se van sumando día a día. Es una alegría para nosotros que día a día nos elijan y también nos visiten en el Facebook de Primera Data, hagan comentarios. La verdad que lindo, lindo nos hace sentir Facebook de Primera Data. Bienvenidos a los del turno de las 8 y obviamente a nuestro grupo selecto de quinieleros, cabuleros, timberos y soñadores que esperan este momento.
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0: ver si zafamos el fin de semana. En La Chaqueña, a la cabeza, 74-72. 7.472. ¡La sorpresa!
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0: Pero mira qué linda sorpresa. En La Chaqueña, 7.472. En la quiniela de Ciudad de Buenos Aires, 73-73. 7.373. El hospital.
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0: Y ahí, en el primer puesto de la Ciudad de Buenos Aires, el hospital. Ahí está, 7.373. En Provincia de Buenos Aires, 18-17. 1.817. La desgracia.
3: ¡Qué desgracia! La policía quiere cortar la vagancia. Y yo que justo estaba puesto para la...
0: ¡Qué desgracia! Pero qué desgracia con suerte. A la cabeza, en Provincia de Buenos Aires, 1.817. Y la correntina, 7.130. Santa Rosa.
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0: Santa Rosita, que te dio la platita, si apostaste en la correntina, al 7.130. Y en la cordobesa, 3.418. La sangre. El 18, uno de los números más salidores esta semana, en la cordobesa, 3.418. Ahí cerramos el repaso del sorteo nocturno de las quinielas, pero abrimos el dato de qué pasó con la quiniela poseada vacante. La poseada, la quiniela poseada. ¿Quedó vacante? ¿Salió? Por ahora te digo que el pozo llegó a 451.547.418 pesos con 89 centavos. Y mucha plata repartiendo para tres ganadores.

están estos tres nuevos ganadores de la poseada chaqueña. Uno hizo su apuesta en la agencia 77504 de Barranqueras. Y el otro hizo su apuesta en la agencia 635 de Resistencia. Y el tercero hizo su apuesta en la agencia 321-03, también de la capital chaqueña. Y cada uno se lleva 150.515.806 pesos cada uno. ¡Qué lindo pozo! ¡Cómo floreció tu bolsillo y tu primavera! Más de 150 millones de pesos para dos resistencianos y un portuario. ¡Felicitaciones! Aunque mi amigo está ahí llorando la carta. Espera, que no se acaba el mundo. Porque si bien anoche se pinchó la poseada, ya tomó aire y para el nuevo sorteo de mañana sábado te espera con 120 millones de pesos. Lindo de más, 120 palitos para mañana en el nuevo sorteo de la quiniela poseada chaqueña, que va a ser a las 9 de la noche. Y el domingo, ¿sabes qué? Se suma el telequino, que tiene cerca de 500 millones de pesos para repartir. También el próximo domingo tenemos un nuevo sorteo de el Kini 6, que estuvo generoso y que este domingo te espera con 7.200 millones de pesos. Otro sorteo más que vamos a tener es el del loto. Sí, el loto te espera con 25.615 millones de pesos, según los datos que nos brinda la banda de la Quinie, que está ahí con todos los datos cada día. Y bueno, hoy, previa primera matutina y vespertina y nocturna, para ir ya probando suerte con los números. 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Para la banda de la Quinie, un buen fin de semana. La suerte está en Subagencia Lilian, 9 de Julio 1966. La suerte en Subagencia Alma Gaucha, en Corrientes 1101. Así que a cruzar los dedos y ya lo sabes, si la invocamos al lindo premio, lo disfrutamos y ¿a quién le importa?

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10: Hola, hola, buen día, buen día. 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

lindo, está muy lindo para irse para la calle, al menos hasta ahora, ¿no? 19 grados es la temperatura en la ciudad de Resistencia, la máxima va a trepar hasta llegar a los 32 grados, se viene el finde, sábado con 16 de mínima, 32 la máxima nuevamente. Mañana van a empezar a aparecer más nubes. Mayormente nublado vamos a tener el cielo. Y el día domingo, te decía, anda buscando tu paraguas porque el día domingo 17 de mínima, 30 de máxima, pero por la madrugada y la mañana, tormentas aisladas. En la tarde y en la noche, tormentas aisladas para el día domingo. Lluvias que se van a extender hasta la mitad del día lunes. Así que vamos a arrancar los últimos días de septiembre con lluvia. Ojalá que cambie, ¿no? Porque en una de esas estás haciendo planes para el fin de semana. Y bueno, ojalá que cambie. Esto se va renovando en cada 12 horas. Y hablando del fin de semana, tenemos algunas sugerencias. Por ejemplo, este sábado 26 de septiembre, desde las 6:30 de la tarde, el Centro Cultural Alternativo, que está en Santa María de Oro 471, nos invita a una nueva edición de Lo Macro y Lo Micro, que es un espectáculo creado para disfrutar de música y ciencia con infancias y con toda la familia. Va a haber música en vivo, artes visuales, divulgación científica y observaciones con microscopio y telescopio. ¡Qué lindo, eh!

0: esto me gusta. Las entradas cuestan 6 mil pesos y si tenés hermanitos, los vas a llevar a la familia completa, hay promoción especial para hermanitos. Así que mañana sábado, 18:30, prepara tu equipo de mate, el termito de agua para los chicos y a disfrutar de lo macro y lo micro en el Secual. Si te gusta la música, mira, hay una academia que está festejando años, cumpliendo años y festejando. Hablamos de Flamencura Ballet, que celebra nada más y nada menos que 10 años de trayectoria. Lo va a hacer con una gala aniversario que va a reunir a sus bailarines y también va a haber invitados especiales. Este espectáculo va a ser el sábado 26 de septiembre también, desde las 9 de la noche, en el Centro Cultural Ítalo-Argentino de Resistencia. Te cuento un poquito más. La compañía se dedica a la difusión de la danza española y especialmente del flamenco. Las entradas tienen un valor de 8 mil pesos. Y vamos a completar un sábado y domingo. Como el domingo aparentemente vamos a necesitar techo, vamos a ir al Complejo Cultural Guido Miranda. Si te gusta el stand-up, bueno, un nuevo show de stand-up llega con Nico de Tracy a partir de las 9 de la noche el domingo. El espectáculo, este nuevo show, se llama Purga. Así que si querés vivir un momento diferente con stand-up, en el Guido, el domingo a partir de las 9 de la noche, la entrada sale 36 mil pesos. Volvemos al domingo. El domingo al sábado, en realidad, porque se va a realizar la tercera edición de la Maratón Solidaria Un Globo para Patu, organizada por la Fundación homónima y que tiene por objetivo crear conciencia de la detección temprana del cáncer en los niños. Esta actividad va a ser en el Parque de la Democracia, a partir de las 9 de la mañana, y están todos invitados a asistir y participar de esta tercera edición de la Maratón Solidaria Un Globo para Patu. Y hablando del fin de semana, habitualmente tenemos deportes en distintas disciplinas, así que llegó el momento de la seña de cada mañana para que ella venga, pase y se acomode.
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0: Jorge Alberto, en la data deportiva que todos los días nos va acercando, empecemos con nuestros equipos. Sí, bueno, con un equipo vamos a empezar. Porque si hablamos del torneo Federal A, Sarmiento ya no está, ya no participa. Y si hablamos de Defensores de Vilelas, tampoco va a jugar. Está esperando rival para comenzar a jugar en la reválida Defensores de Vilelas que clasificó. Así que descansa Defensores de Vilelas este fin de semana. Pero el que no tiene descanso es Chaco Forever. Sí, atención, este es el equipo de Fabiana Maidana y de Jorge Alberto. Chaco Forever viaja hacia Bolívar porque va a visitar mañana sábado a partir de las 4 de la tarde al Club Ciudad de Bolívar. Así que los mejores deseos para el negro, para que le vaya bien, pum para arriba, como siempre decimos. Este fin de semana no tiene torneo argentino, porque se está jugando las fechas FIFA, ¿no? Donde los partidos ya arrancan a las 7 de la mañana, hora de nuestro país, y después habitualmente se están jugando dos partidos, ¿no? Esto es la fecha FIFA. Por ejemplo, ya jugaron a las 7 de la mañana, después hay otro partido más, pero nos venimos a nuestro país. Sí, porque sigue la primera división femenina y hoy a las 2 de la tarde Independiente se va a recibir y se va a enfrentar a Ferro. A ver qué tenemos más de fútbol. ¿Vos sabías que tenemos una Supercopa Internacional? Esto me contó Jorge Alberto, donde se van a enfrentar Estudiantes y Rosario Central. ¿Se acuerdan cuando le regalaron prácticamente este cetro, este galardón a Rosario Central? Bueno, la Supercopa Internacional, que tiene por protagonista dos equipos argentinos, ¿por qué decimos internacional entonces? Se va a jugar en Santiago del Estero. En fin. Va a enfrentar a Estudiantes de La Plata y Rosario Central mañana sábado 26 de septiembre en un partido que tiene como escenario el Estadio Madre de las Ciudades. Copa Internacional a partir de las 5 de la tarde. Y va a enfrentar al último campeón del Trofeo de Campeones con el ganador de la tabla anual de la Liga Profesional 2025. Por eso el partido es entre Estudiantes y Rosario. A ver, vamos a tener Copa Argentina este fin de semana. Sí, el domingo a las 5 de la tarde, Racing Boca, Copa Argentina. Racing Boca por los cuartos de final. Atención, ya se está preparando el equipo del Vasco Arruabarrena para enfrentarse en el Gigante de Arroyito a Racing. Obviamente que también la Academia se está preparando para este partido. Esto en materia de fútbol, pero vamos a tener Fórmula 1, sí, el piloto de Fabiana Maidana, Franco Colapinto, va a participar del Gran Premio de Azerbaiyán de la Fórmula 1. Te cuento que en las pruebas terminó décimo hoy, así que ojalá que pueda pasar a varias máquinas, ¿no? En el Gran Premio de Azerbaiyán va a estar Franquito Colapinto con su auto de Alpine y con la intención de rescatar puntos. Recordemos que fue décimo en Monza, fue séptimo en Madrid, y en las pruebas terminó décimo en el día de hoy. Este es un circuito callejero de Bakú, y es especial para el piloto argentino, porque allí, en el 2024... consiguió sus primeros puntos, así que ojalá que se repita. Así que tenemos fútbol, tenemos Fórmula 1 este fin de semana, que como cada fin de semana viene cargado de deportes. Russell quedó primero, Antonelli segundo y Verstappen tercero en las pruebas del día de hoy. Bueno, Antonelli quedó segundo, no le va a gustar para nada eso. Así que vamos por Franquito Colapinto. Y hablando de ir, gente, sí, llegó el momento de ir para la calle, de ir a tomar un poquito de sol, de ir programando el fin de semana, a ver qué hacemos esta noche ya. Así que, Fabiana Maidana, Karina Pérez y Federico De Naro, levantamos nuestras cosas para volver a distribuirlas el lunes, hora 7, como siempre, para arrancar informados la semana con Primera Data. Obviamente, te deseamos una linda jornada, por fin día viernes, y un excelente fin de semana para disfrutarlo con Tutti. Sí, con mucho ritmo y a puro baile. ¡Hasta el lunes!

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1: Hola, muy buenos días, Gustavo, Nicolás y todo el equipo de Alerta Urbana, oyentes y seguidores, en un día viernes espectacular con una temperatura ya de 22 grados, cielo despejado, los vientos son del noreste a 13 kilómetros por hora, la máxima prevista para el día de hoy será de 32 grados y cómo se va a presentar la jornada con cielo despejado, algo nublado, despejado para la noche, sin probabilidad de precipitaciones, así que hoy es un día espectacular a tenerlo en cuenta. El día sábado estará algo nublado con mínimas de 16, máxima de 32, con muy baja posibilidad de precipitaciones, y el día domingo vamos a tener una mínima de 17 grados, una máxima de 30. Probabilidad de precipitaciones rondará entre un 10 y un 40% con tormentas aisladas durante toda la jornada. Así que se puede llegar a ser un domingo lluvioso. Veremos qué es lo que pasa. Por ahora estamos.
0: Hace dos días que estamos, que venimos bien.
1: Venimos bien, venimos bien, sí, hermosos días.
0: Pero si el clima se quiere ir a la mierda, que se vaya.
1: No vivimos en tapera. Pueden ir a la mierda, ¿cómo era?
0: ¿Viste cuando dice que llueva si no vivimos en tapera? Pon un fuentón allá, pon una jarra allá, la palangana pon allá. Te goteas por todos lados.
1: Suele pasar.
0: Buen día. ¿A vos te gotea por todos lados también?
2: Hola, ¿qué tal? ¿Cómo le va? ¿Cómo le va a toda
1: la
2: gente?
1: Buen día.
2: Pero muy bien. ¿Qué hay de viejo? ¿Qué hay de nuevo? Un montón de cosas para contar a la gente.
0: 13 títulos. Empezamos a contar.
2: Ok, arrancamos con el primero. Dale. La ciudad de Resistencia va a ser sede del torneo regional amateur femenino 2026. Se va a jugar acá en Chaco, van a participar el sábado y el domingo. Por ejemplo, de Chaco va a representar Sarmiento, de Misiones Guaraní Antonio Franco, de Tusaingó, de Sol de Mayo, de Corrientes, y San Martín de Formosa.
0: El segundo título
2: tiene que ver con respecto al RINI, porque nuestra provincia avanza con una nueva herramienta para atraer inversiones.
0: ¿Y de qué se trata el RINI?
2: El RINI se conoce como, el RINI es el régimen de incentivo a las nuevas inversiones. Lo que hizo la Nación se quiere implementar en la provincia para que puedan venir más dinero del
0: Estado. Ah, entonces es a prueba de una, si ahí están los representantes del pueblo, y para el pueblo lo mejor. 3-0.
2: El jueves hubo un análisis 3. En la Comisión de Cámara de Diputados, veremos cómo sigue.
1: Cabe recordar que se reunió justamente la Comisión de Hacienda con la FECHACO, la Cámara de Comercio y el sector industrial. Sí.
0: ¿Quién es el presidente de la Comisión de Hacienda ahora? Abrígame quién es.
1: Bueno, y además también a tener en cuenta que qué es lo que pidió la FECHACO, la Cámara de Comercio y el sector empresarial, que la protección a la actividad local y la aplicación de la ley del compre chaqueño, y el proyecto va a ser tratado el próximo 28 de septiembre y el oficialismo espera que se apruebe.
0: No, se tiene que aprobar, los diputados tienen que votar. Vamos con el tercero.
2: ¿Tercero?
0: Sí. El tercero.
2: El tercero. Impenetrable, del 25 al 31 de octubre, se va a realizar este nuevo operativo de interfluvio vial, que es algo nacional, donde el ministro de Desarrollo Humano, Diego Gutiérrez, confirmó lo que es este nuevo operativo para el sector del impenetrable.
0: Cuarto.
2: Cuarto título tiene que ver con respecto a lo que es ver para ser libres. Se entregaron, no quiero errar el número, 10.500 anteojos.
0: 12.000 antes que termine este mes.
2: Ok. Chaco entregó a los 70 municipios anteojos. Sí. Eso es un título importante también para destacar en la jornada del día de hoy. El quinto título tiene que ver en este caso con respecto al plan de alfabetización, porque lo que es educación presentó los resultados de evaluación para fortalecer a los aprendizajes, y en este caso te podemos compartir que el Ministerio de Educación de la provincia, a través de Dirección General de Planeamiento y Evaluación Educativa, realizó una jornada de evolución y análisis de los resultados del primer censo de fluidez y comprensión lectora y la evaluación de diagnóstica de segundo año del nivel secundario implementado durante el 2026.
0: Sexto
2: título, vamos a compartirte con respecto a lo que ocurrió en la jornada del día de ayer en la Cámara de Senadores. Se trataron dos temas importantes. Uno, el tema de las zonas frías, se terminó aprobando. Y también lo que se terminó aprobando en la jornada del día de ayer es cambios en lo que es la Carta Orgánica del Banco Central. Una vez que se dio todo esto, pasa a la Cámara de Diputados de la Nación para ver cómo continúa esta tratativa. El tema de zonas frías, atención con este dato.
0: El de zonas frías ahora lo vamos a un tratamiento especial, quiero que busquen los chicos ahí, y debe estar publicado en edición, debe estar todo publicado, porque nosotros somos un misil en la información. El bailecito de Patricia Burri, la presidente del bloque de senadores de la Libertad Avanza. Y a mí me dicen que la persona que se acerca que se acerca a abrazarla, a saludarla, es una empresaria que tiene que ver con lo que se aprobó ayer, porque en la zona fría entra Córdoba también, ¿no es cierto?
2: ¿Sí? Ya te digo bien.
0: Bueno, ahora vamos a decir, bueno, vamos, dame el séptimo.
2: El séptimo tiene que ver con Franco Colapinto, corre a lo que es una clasificación del Gran Premio de Azerbaiyán, vino quejándose que no le está yendo bien, o es el equipo, o es él, bueno, quiere terminar dentro de todo lo que es el famoso...
0: No le va a ir, aumentó la nafta, por eso. Vamos con el octavo.
2: Bueno, hablando de la nafta, podemos reiterar ese título.
0: El octavo.
2: El aumento de los combustibles en algunos lugares, menos YPF, se puede dar entre 2 a 5%. ¿Cuál es el fundamento? Tema económico internacional, el aumento del barril del petróleo, el
0: lo que está pasando con Irán ahí,
2: todo, la culpa todo, tiene ahora el mundo, no es la inflación, no es la inflación ahora la culpa
0: lo que pasa en el mundo, el culpable es Donald
2: Olvídate.
0: Trump.
2: Bueno, 8-9.
0: El noveno,
2: el gobierno nacional debe afrontar un vencimiento por 8 millones de dólares con el Fondo Monetario Internacional.
0: Vuelto es eso.
2: Mientras hay una delegación técnica que sigue acá en Buenos Aires.
0: Bueno,
2: algo
0: décimo.
2: Que me llama la atención, paréntesis, título. Reunión con inversiones, que ayer lo veíamos,
0: sí.
2: No se dijo nada. ¿A otro título, el décimo?
0: El décimo.
2: Una reunión cumbre entre Netanyahu y el presidente Javier Milei.
0: Se saludaron, Buken, en amigos. Una protesta contra el premier israelí, la actriz Susan Sarandon fue detenida.
1: Sí, fue detenida.
0: Fue detenida. O sea, fueron detenidos varios, pero
1: sí, ella entre ellos.
0: Así se guarda. Tiene varios opositores el gobierno de Donald Trump. Uno de ellos, y vamos a hablar de las estrellas máximas del cine de Hollywood, Robert De Niro es un oponente, digamos, declarado de Donald Trump.
1: Arrestaron a Susan Sarandon durante una marcha contra Netanyahu.
0: Sí. Está el video ahí cuando la van esposando.
1: La afamada actriz estuvo entre el centenar de arrestos que concretó la policía.
0: Ahí está, vamos.
2: ¿10?
0: No, completamos el 10. Me dijiste que me iba a... ¿Ya está?
2: Ya
0: no,
2: está.
0: 11.
2: El 11, la pobreza, según el INDEC, subió un 32,3% en el primer semestre
0: del 2016
2: en Argentina, a nivel nacional.
0: Sí.
2: Esto afectó a 15 millones de personas.
0: Sí, y en Chaco, en el área metropolitana, en el mayor conglomerado...
2: Gran resistencia. 17,2%, 17,3% la indigencia.
0: La indigencia, y la pobreza creció un 7,8%. Ahora lo decimos
2: ahora vamos
0: bien.
2: A pasar bien
0: lo
2: el dato.
0: Tenemos bien publicado en el Alto Urbano.
2: Bueno, el INDEC reportó un aumento del 4,1% en puntos en relación con los últimos seis meses del 2025.
0: Pero, a ver, explíquenme esto, que alguien me explique esto. ¿Qué tiene que...? A ver, ¿baja la inflación y sube la pobreza?
2: Sí, pero cuando le plantean esto a Caputo dice, no tiene nada que ver con ahora, 2024.
0: O sea, no, pero según el presidente Milei dice que estamos fenómeno.
2: Sí, pero están sacando más gente de la pobreza. En teoría ellos tienen una lectura que...
0: Le sacaron 14 millones.
2: Dicen. Ponele que sí. Ahora hay que capaz que suban más.
0: ¿Pero qué? ¿Se le escaparon algunos?
2: Y capaz que Dewell, que hace el...
0: La pobreza llega al 32,3% ¿sí? a nivel nacional y hay 15 millones de pobres en la República Argentina.
2: Sí, señor.
0: Dale.
2: ¿Otro título?
0: ¿Quién está escuchando lo que vos estás diciendo?
2: Ah, olvidate, estamos informadísimos.
0: Dale.
2: 12.
0: El 12.
2: El 12, por favor. ¿Se acuerda que esta semana hubo un juez, que es el juez Martín Cormick, pidió que el gobierno se ponga las pilas con la ley de financiamiento universitario?
0: Sí.
2: Recién hoy, en las últimas horas, el gobierno nacional...
0: No, pero confirmó. Un juez no le dice, che, Milei, ponete las pilas. No, es una resolución judicial.
2: Hubo una resolución judicial,
0: bueno,
2: porque el gobierno hace más de un año viene demorando con lo que tiene que pagar, que se aprobó por ley por ambas cámaras.
0: Sí.
2: El gobierno confirmó en las últimas horas que va a apelar el fallo que y le dio cinco días, obviamente, para cumplir con la ley de financiamiento. Si no, si pasa estos cinco días, a partir de lunes, ponele, o martes... Todos los días va a tener un aumento, va a ser mucho más caro, pero el gobierno aparentemente, como no hay plata, no va a pagar lo que debe pagar.
0: Bueno, dale, el 13, el último.
2: El 13, un avión que iba a Madrid tuvo que regresar de emergencia al aeropuerto de Ezeiza. Algunos vecinos o la gente que iba, dice, escucharon como una explosión. Dentro de un ratito te cuento más detalles.
0: Pero está todo bien.
2: Está todo recontra bien, por
0: suerte. ¿Aterrizó bien?
2: Sí.
0: Ah, bueno.
2: Un plus, si me permitís.
0: 13,5.
2: El bonus track.
0: Sí.
2: Wanda Nara.
0: Venías bien.
2: Pero es noticia, no te enojes conmigo.
0: Venías bien.
2: Es noticia, va a la pantalla. ¿Sabe? Grande, Wanda Nara.
1: Sabía el avión. ¿Sabés no. qué? Con el último concepto que vuelva el lunes.
0: Con una mesa examinadora para, que vuelva el lunes.
2: Usted se enoja conmigo, es información.
0: Tenemos 15 millones de pobres en la República Argentina. Sí. ¿Qué pasó con Wanda Nara?
2: Wanda Nara empieza Masterchef, punto uno, y en octubre o noviembre...
0: Escuchá, ahí en ese programa de Masterchef se cocina torta frita, se hace guiso de polenta sin carne.
2: De todo un poco se cocina.
0: ¿Se come puchero ahí?
2: Seguramente. Ah, oh, viste que los subusco, a ver, recate. Bueno, dale, Wanda Nara va al cine ahora con la nueva película que se llama ¿Querés ser mi hijo?
0: ¿Querés triunfar en el mundo? Tenés que decir que sos virgen.
1: Sí, en serio, así empezó. Así empezó. Así empezó
0: a los 30 años tenés que decir que sos virgen. Mirá lo que era Wanda.
1: Mirá lo que
2: no,
1: era.
2: No. Eso iba, boludo. No fue. Eso no es
1: Wanda Nara. No me metas. Pásenla de vuelta que no la vi, por favor.
0: Esta es Wanda antes de Diego. Porque con Diego se.
2: No, esta es la doble Wanda Nara. ¿Eh? Esta no es Wanda Nara.
0: ¿Ahí está la policía?
2: No, es más linda la policía.
1: Vamos a completar la información de Zona Fría. La reforma retrotrae el esquema al criterio climático original del régimen creado en el 2002. De esta manera, solo conservan el beneficio los usuarios de la Patagonia, de Malargüe, Mendoza y de La Puna. Quedan afuera de todos los distritos que se habían incorporado con la ampliación sancionada en el 2021, impulsada por el entonces diputado Máximo Kirchner, nunca estuvo, que había multiplicado los beneficiarios a 950.000 a 4 millones de hogares e incluido las zonas de Buenos Aires, Córdoba, Santa Fe, San Luis y otras provincias sin condiciones
0: climáticas. Comentarle a la gente qué significa el beneficio de zonas frías.
1: Y es el subsidio que tienen por el gas.
0: Por el gas.
1: El Senado aprobó este jueves, por 38 votos a favor y 8 en contra, la reforma al régimen de zonas frías que ya contaba con media sesión de diputados desde mayo. La nueva ley elimina los subsidios automáticos de boleta de gas para 1.240.000 hogares distribuidos en 94 municipios de la provincia de Buenos Aires y a nivel nacional. El impacto alcanza a 3.350.000
0: hogares. ¿Toda esa gente tiene sueldos? ¿Esa gente puede pagar? No. ¿Gana más de un millón?
2: No. O sí.
0: Son las cosas. ¿Nosotros Patagonia nos tenemos que olvidar un subsidio para la energía?
2: No. Porque es como un santo. Usted dijo ayer una frase
1: yo
2: que
1: dije,
2: me encantó.
1: Yo dije. Bueno, de vestir un santo para
0: vestir otro. Ahora se viene el subsidio para la energía.
2: Olvídate, esperemos. Me parece como una hijaputés. Por el tema de, che, vos estás votando para que la Patagonia no tenga esto y vos estás pidiendo.
1: Y en los números parece de la gente que pierde el
0: y subsidio. Y bueno, pero pará. La Patagonia, toda esa gente hoy, estos 5 o 6 millones, ¿tienen senadores que los representen?
2: Obvio.
1: Totalmente.
0: Y nosotros
1: solamente 8 votaron.
0: Bueno, nuestros senadores están peleando por lo nuestro, ¿está bien?
2: Sí, está bien. Bueno,
0: ¿está bien?
2: Me parece justo.
0: ¿Cuánto era el subsidio energético?
2: ¿Cuánto? Es casi por decir que era un 50% de lo que pagaban. Un 50% pagaba la gente.
0: Bueno, pero ¿cuándo empezamos a pagar el 50% de la boleta?
2: No, nosotros, cuando se apruebe. Esto puede darse este año. O el año que viene.
0: A ver, los equipos de prensa, llámelo a algún diputado nacional o algún diputado libertario, o algún diputado, diputados nacionales, libertarios, radicales, porque a Guillermo Agüero él dice que no es radical, él fue por la lista libertario, pero él dice que no es, que él dice que no es libertario, que es radical. Uh-huh. ¿Eh? Vamos con Guillermo Agüero, vamos con algún senador, el títere de Capi Rodríguez, menos me va a atender así, el que tiene todos los asesores estos medio procesados, y toda la familia y toda la casta, el senador que combate la casta, siendo casta, Juan Cruz Godoy. Llamémoslo a él, que nos atienda. A la vicegobernadora en uso de licencia, Silvana Schneider, a ver si quiere hablar con nosotros. Y después, ¿qué otro senador? Capitaniz. Mira si sale Capitaniz. Si me dice, Gustavo, estoy al aire, ¿qué querés? ¿Sabes qué? Me hago una panzada.
2: Ese es el tema. A ver, el número oficial, como lo compartía recién Alfredo, es 4. Ya te digo bien. Son alrededor de 4,1 millones de usuarios que se quedan sin este beneficio. Que hay gente que sí es pudiente, va a poder pagar, sobre todo en lugares como en la Patagonia, pero hay gente que no. Siempre se dijo que
0: no, la luz acá que pague Patagonia, lo que tiene que pagar todos los que viven en los barrios privados, que paguen. Pero la gente que vive en los barrios populares, que son villas miseria, en toda la periferia, un jubilado tendría que tener un subsidio desde el vamos. Desde el vamos, un jubilado tendría que ser ley en la República Argentina que un jubilado, independientemente si es nacional o provincial, pague el 50% de los impuestos. El valor del 50% de todos los impuestos de los jubilados. No, ¿cómo va a ser eso? Bueno, entonces páguenle a un jubilado por encima del valor de la canasta básica.
1: Cuando uno ve el tema de zona fría y de zona cálida para el Chaco y lo que nos dio el INDEC en la jornada del día de ayer, realmente es preocupante, porque la pobreza alcanza 15 millones de personas en una economía al borde de la recesión técnica y en los primeros seis meses del 2026.
0: A mí no me
1: sirve. Eso a nivel nacional. Y después a nivel provincial, en el Gran Resistencia, la pobreza alcanza el 48.6% de la población en el primer semestre.
0: Volvió a subir, porque estábamos
1: esta muestra un fuerte deterioro frente al cierre del 2025 y además indica indica que 209.000 personas se encontraban en situación de pobreza y 74.000 en situación de indigencia. Pero esta mañana yo pensaba justamente...
0: Pero eso acá en el área metropolitana.
1: Acá, en el Gran Resistencia. Entonces,
0: te van a impenetrar y te cae de espalda.
1: Y uno se pregunta primero, ¿dónde buscamos los responsables? Porque seguramente va a venir...
0: Espérame.
1: Seguramente va a venir la oposición.
0: Es Capitanich.
1: Es heredero, es esto, es lo otro. Depende de la vereda donde vos estés, va a buscar un responsable provincial.
0: No, pero Capitanich entregó el gobierno en una provincia que era hermosa, pero que él no vive con un 76% de pobreza.
1: Me parece a mí que el responsable hay que buscar justamente en las políticas públicas que se fueron dando a nivel nacional de ajuste y que se fueron dando también en todo esto que tiene que ver con la suba, y es una gran preocupación de lo que es la luz, el agua y todo ese tipo de cosas. Entonces, por allí, más allá de los errores que pueden cometer las gestiones provinciales...
0: El 12 o 15% de desempleo también tiene mucho que ver.
1: Claro, pero ¿por qué? Porque no hay consumo. Entonces las pequeñas y medianas industrias se ven totalmente...
0: Los call centers se están cerrando.
1: Se ven bloqueadas para poder expandir sus negocios.
2: Ayer cerró Dánica en la mayonesa.
1: La apertura de las importaciones también, Dánica está cerrando. Era para untar. Vos viste la propaganda esa de la nenita.
0: Dánica dorada.
1: Vos viste esa publicidad.
2: Pero vos le preguntás a este gobierno
1: nacional. Y genera desempleo.
2: Y te dice que era culpa de Alberto
0: Fernández. Vamos a la mierda, boludo. Cerramos todo hoy, viernes. Vamos a la mierda. ¿Sabes qué? Ustedes del otro lado hagan lo que quieran. Vamos a la mierda.
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0: Vieron que vos te decís hoy un hermoso día, la temperatura, Alfredo, es de 22, 23 grados.
1: 22 grados.
0: Pues qué lindo viernes, que mirá el sol, mirá el clima, mirá el vientito, parece que estamos...

0: gordo, vamos a escuchar alerta urbana. 15 millones de pobres, índice de pobreza, índice de desempleo, aumentó la luz, aumentó la nafta, aumentó. Bueno, hijo de puta.
1: Y bueno, pero es lo que se...
0: Te robaron allá, te...
1: No, y... Es lo que se está planteando.
0: No, no, sí, no, o sea, pero son las cosas que pasan, ¿eh?
1: Son las cosas que pasan. Bueno, ¿no? Uno no las quiere dar.
0: A ver, en la provincia, en la gestión anterior, la gestión anterior dejó un 76% de pobres. Esta gestión, en tres años, bajó del 76 al 42, pero ahora volvió a subir casi al 50, 49. Y eso es una alerta, ¿eh? Y esa es una alerta que está pasando.
1: Pero esto es del Gran Resistencia.
0: Esto solamente, por eso 48.6. te digo, solamente el Gran Resistencia. Se junta, está la mayor cantidad de gente, el mayor conglomerado, se le dice. Si se mediría toda la provincia, yo creo que el número se dispara.
1: No, y además también cuando hacemos las entrevistas, vos, sí. Gustavo, justamente teniendo en cuenta el hecho de lo que ganan la gente, sí, en el interior.
0: Sí. Bueno, si miramos el recorte del presidente ayer, que estaba con Caputo, cuando comienza la entrevista, busquemos... Y fíjense lo que dice el presidente Milei. Lo que dice el presidente Milei no se condice con la realidad. Y alguien lo tiene que pellizcar al presidente. Alguien le tiene que decir, presidente, hay que recorrer otras zonas, porque prometió, cuando arrasó las elecciones nacionales, que iba a recorrer el país con su mujer. Con su mujer, digo, con su hermana. No, no, me equivoqué. No está más con Fátima Flores.
1: Está perdonado.
0: Iba a recorrer las provincias. No recorrió nada. Sigue viajando al exterior, sigue en los salones auditorios de economistas, pero no está recorriendo el país. Tenemos el audio, tenemos el video de lo que decía el presidente ayer cuando fue entrevistado junto a Caputo. El presidente comienza con una frase.
2: ¿Te lo prometió?
0: Otra edición. Otra edición que tiene Alerta Urbana. La de Alerta Urbana, chicos. Alerta Urbana, está publicado.
1: Hay un artículo muy importante hoy en Perfil de Walter Curia que dice, al final, leo el título y dos renglones, sí, nomás, al final la bonanza llegará algo más tarde y con una condición, lo pone entre paréntesis. El presidente habló ante inversores en Nueva York, enmendó a Caputo y dijo que 2028 será el mejor año económico de la historia si es reelecto. La caída de la actividad en una entrevista incómoda con Bloomberg y la promesa tecno-utópica.
0: Bueno, yo hice un posteo ayer conforme lo que vi en lo que publicaron en Alerta Urbana, que es un recorte donde el presidente habla, y antes que le haga la segunda pregunta el cronista, él dice algo, estoy buscando la frase acá, dice, el presidente Javier Milei dijo, el nivel de bienestar es enorme. Eso dijo el presidente de la República Argentina. El nivel de bienestar de los argentinos, ahí está, tenemos el audio.
2: Un nivel de aumento del bienestar enorme.
0: El presidente habló.
2: Vale, de vuelta, ponelo de vuelta. Un nivel de aumento del bienestar enorme.
0: El presidente habló y el embajador.
2: Un aumento del bienestar enorme. Señor presidente, una de las provincias aliadas a usted, cuyos legisladores le votan todo,
0: en esta provincia creció, ¿cuánto? Un 8% casi. La pobreza. Del 42 nos fuimos casi al 49. Señor presidente. Señor presidente, un organismo nacional informó ayer que en la República Argentina, donde se presume hay entre 45 y 46 millones de argentinos, que sería bueno un censo también, ya que estamos, esperamos que no se muera nadie durante ese censo, en un país que tiene 45 o 46 millones de habitantes, casi el 50%, el 40% es pobre.
1: Yo le hice el cálculo un
0: 13,
1: tercio.
0: ¿Un tercio
1: le hice el
0: cálculo. ¿Cuánto es? ¿Cuánto por ciento?
1: 15 millones.
0: Sobre 40, no, claro.
1: Un tercio.
0: Y bueno, ¿cuánto será? ¿25%?
1: ¿Y sí?
0: ¿Un 25%? Sí. No importa, si fuera un 10%.
1: Un 33%.
0: Bueno, más del 30% de los argentinos de un país que usted gobierna y donde dice que el bienestar es enorme, hay 15 millones de pobres. ¿Y sabe lo que más le tiene que importar, señor presidente? Y se lo digo con absoluto respeto, que entre ese 15 millones de pobres hay niños y abuelos. Niños y abuelos. Yo siempre voy a preguntar, independientemente del color político que sea el gobierno que gobierna, la nación, la provincia o la ciudad. Cualquier provincia y cualquier ciudad. ¿No les da vergüenza que a través de organismos oficiales se informe el índice de indigencia? En un país no debería haber indigentes, si las cosas se hacen bien. Porque alguien dijo,
2: que si la plata no se roba, alcanza. Ahora yo estoy preguntando algo. ¿Alguien les pregunta al presidente, alguien le pregunta a la secretaria general de la presidencia sobre lo que está sucediendo con Español, o lo que está sucediendo con la causa de lo que era Lindy, con todo esto? La justicia sigue avanzando, ¿eh? Uh-huh. Español lo reconoció el audio, reconoció y dijo que Karina le pedía el 3%. Che, para un ratito. Todos se hacen los distraídos en el Congreso, Nadie dice nada, ¿eh? Y tenemos un hecho de corrupción en el epicentro del poder nacional. Es la hermana del presidente de la nación. Si a Adorni le dieron una patada en el Tujes, y que creo yo le están aprobando leyes que no solamente le van a beneficiar a muchos, sino también principalmente a él, ¿qué tiene que suceder para que Karina Milei dé un paso? Que no lo va a dar. A Karina Milei sí el presidente la va a sostener, porque no es Adorni. Pero acá parece ser que nadie se da cuenta, y esto va para los libertarios, los cabezas sin peluca o con peluca, que parece ser que a las raíces del cuero cabelludo le atrofió el cerebro. ¿Se acuerdan que a los kirchneristas les han tomado un cerebro? ¿O cabezas de termo? Bueno, no pueden negar esto. Esto está pasando en el núcleo principal del poder nacional, del gobierno de turno. Una persona imputada dijo que los audios que decían eran producto de la IA son reales, y que la hermana del presidente, que o casualidad es secretaria general del gobierno nacional y o casualidad es la armadora de La Libertad Avanza a nivel nacional, le pedía el 3% de coima. ¿Escucharon bien? De coima. Porque si no, después salen a decir, como dijo esta señora ayer, la señora Vicky Maciel, no, Coqui era bueno, los malos eran los que están alrededor. ¿Qué van a decir? Milei es bueno, los malos son los que están. No. Si vos dejás que un malo sea parte de tu entorno, vos también sos malo. Eso también hay que decirlo y eso también hay que analizarlo, ¿eh? Porque yo adhiero. Cristina Chorra condenada saltando en el balcón con una tobillera. ¿Y cuánto falta para que Karina Milei también le pase lo mismo? ¿Cuánto falta para que le pase lo mismo a Adorni? Porque las cosas pasaron, no hay que negarlas. Lo peor que podemos hacer es anular una parte de nuestro cerebro y decir, no, y lo otro no. Porque si no, vamos a estar haciendo lo mismo que se hizo con el comienzo del gobierno kirchnerista. ¿Y cómo terminamos? A mí, ¿cómo terminaron ellos? Allá ellos, pero ¿cómo terminó la República Argentina con casi 20 años de kirchnerismo, donde sucedían cosas y nadie decía nada, y todo elegía mirar para otro lado y no reconocer la realidad? ¿Qué es lo que le está pasando ahora a los libertarios con respecto a lo que está sucediendo con Español y lo que está diciendo y un montón de cosas? Hay que reconocer la verdad. Lo que pasa en Chaco con La Libertad Avanza. Qué casualidad, teníamos un fiscal que prácticamente los iba a poner en el patíbulo al presidente de La Libertad Avanza en Chaco, y ahora el mismo fiscal que pedía que lo procesen, que pedían que lo lleven a juicio, que dijo lo voy a meter preso, pide su sobreseguimiento 2 semanas o 3 semanas después que lo nombre fiscal general como resultado del voto libertario en el Senado. La sociedad no es tonta, pero tampoco tiene que ser cómplice. Y hay que salir a decir estas cosas. Porque si no, es más de lo mismo. ¿Y saben lo que pasa? Que Nico puede ser peronista, Alfredo puede ser radical y yo puedo ser libertario, o viceversa, yo radical, Nico peronista y Alfredo libertario. Y nos peleamos entre nosotros, el pueblo discute, el pueblo se pelea, pero ellos siguen en la suya y ellos no pasan ni sufren las vicisitudes y las miserias que es el resultado de lo que ellos hacen. Las sufrimos nosotros, y nosotros somos tan tontos que nos peleamos entre nosotros para defenderlos a ellos. Hay que tener lo que hay que tener para decir, ¿sabe qué? Yo confié y me equivoqué, voté mal. Porque si no, nos peleamos entre nosotros en las redes sociales, nos hacemos mierda entre nosotros y ellos la siguen contando, la siguen llevando afuera, y cuando se van no pasan ninguna necesidad, muy a destiempo de lo que le pasa a un laburante. Un laburante sufre durante los 20 años, 15 años, 30 años, 40 años, 45 años de laburo, y cuando dice voy a gozar de mi jubilación, cobra mucho menos y no le alcanza ni para los remedios. Pero ellos siguen siendo los mismos de siempre y viviendo la gran vida. ¿No nos damos cuenta de eso? ¿Cuánto nos vamos a dar cuenta de eso? Hay que razonar, hay que abrir la cabecita, ¿eh? Por ahí hay que dejar de lado la marchita, los muchachos, o lo de la Unión Cívica Regal, no me acuerdo cómo es, o de los libertarios. ¿Cuál es la canción de los libertarios?
3: No sé si tiene.
2: Hay que dejar un ratito las marchillas y ser coherente y ser consciente y razonar y darnos cuenta. Porque si no, después estamos a volver. Y después, cuca tira piedra. Andá a comer polenta. Cristina Chorra. Y ellos no sufren nada. Cristina Chorra vive en un departamento que vale 5 palos. El otro acá cobra 13 palos por mes. Y los que vinieron a combatir la corrupción tienen la corrupción en la matriz del poder. No sé si yo me explico. Vamos con los comentarios, dale. Ah, no, tenemos los móviles conectados. Sí. Vamos a saludar los móviles. Vamos con Julio primero, dale.
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2: Julio Varelo, buen día.
5: Muy buenos días, ¿cómo está? ¿Cómo anda? Buenos días, Alfredo. Buenos días, Nicolás, oyentes y seguidores. Muy buena mañana, ¿cómo están ustedes? Feliz viernes para todos.
2: ¡Qué lindo viernes! 15 millones de pobres. ¡Qué lindo! ¿Qué pasó? Ah, tu cámara, Julio, tu cámara. Ahora sí. ¿Dónde estás? ¿A buen puerto fuiste a parar? Julio Barrero. Bueno, vino a la cámara
3: y se emocionó por la canción y quedó en silencio, quedó atónito.
2: ¿Viste que anunciaron que hay 15 millones de pobres, pero no hay ningún plan para revertir esa situación? ¿Escucharon también algún plan para revertir esa situación? Hay 15 millones de pobres y hay 8 millones de indigentes. ¿Qué van a hacer? Nada. El mes que viene le informamos de vuelta a ver cuántos son.
1: Te lo leí. Milei dijo que vamos a estar mucho mejor en el 2028 si es reelecto.
2: Si él es reelecto. O sea, Milei dijo eso, yo no lo escuché, pero te creo, Alfredo. Si Milei dijo eso, ¿se acuerdan de que ya van a venir los próximos 6 meses serán mejores?
1: Además de eso,
2: mientras le pichaba el teléfono a los familiares de Lara San Juan. Dale, Julio.
5: Sí, me escucha.
2: Bueno, ahora sí, volvió el audio, volvió la imagen. ¿Dónde está? ¿Buen puerto Fita Paral, parece o no?
5: Sí, así es, Gustavo. Me encuentro aquí en el puerto de Barranqueras, en donde en minutos se va a realizar un simulacro, lo que tiene que ver justamente con el tema de derrame de hidrocarburos sobre el río Paraná. Aquí,
2: ah, qué lindo. Ya... Qué lindo que un simulacro, digo yo. Se están entrenando.
5: Claro, porque esto tiene que ver con el Plan Nacional de Emergencia en caso de contaminación por hidrocarburos y otras sustancias potencialmente peligrosas para la vía navegable, lo que tiene que ver aquí con el riacho de Barranquera, lo que tiene que ver con la localidad de Corrientes, como así también todo lo que tiene que ver con el puerto Las Palmas. Este es un simulacro que viene a nivel nacional. Van a derramar en lo que es el río Paraná una sustancia donde los bomberos de prefectura y así.
2: ¿Qué tipo también... de sustancia? Controlada, por supuesto.
5: Claro, es una sustancia controlada y ellos lo van a...
2: Bueno, queremos saber qué tipo de sustancia van a van a derramar, que no contamine nada, que no mate ningún pescado, ¿no? Ningún pez sería lo correcto.
5: No, por eso son sustancias ya previstas, lo que no tiene que ver justamente. No tóxica, exacto. No son sustancias tóxicas.
2: ¿Quiénes están? ¿Qué fuerzas, qué unidades, qué instituciones?
5: Está la Prefectura Naval Argentina, quien va a llevar a cabo este simulacro. Uh-huh. Se encuentra la administradora del puerto, Alicia Azul, aquí presente en el lugar. La única funcionaria, no han venido otros funcionarios del Comité Provincial para poder presenciar y llevar a cabo este simulacro.
2: Aquí bueno, ¿a qué hora comienza, Julio?
5: Estaba previsto a las 9 de la mañana que comience este simulacro.
2: ¿Qué pasó?
5: aquí en la agua. Bueno, esa es la gran pregunta. ¿Qué pasó verdaderamente?
0: Bueno, buscamos a Alicia Sura, que es la máxima responsable del lugar.
5: Ahí vamos a ver. Vamos a ver.
0: ¿Está Alicia por ahí?
5: Sí, estamos ya.
0: Que ya dijo que quiere ser intendenta, ¿eh? Ya lo dijo en la alerta urbana, pero después lo replicó en otro.
5: Claro, y dejó varias confesiones correspondientes.
0: ¿Pero qué te hicieron señas? ¿Qué tal, lejos? ¿Qué te acercaste y te fuiste?
5: No, porque hay ruido del camión de bombero acá de la estructura, bueno, por eso dale. Me alejé un poquito. Dale. Ahí vamos a buscarle. Vamos a seguir el boom directo. Profesora, buen día. ¿Podemos hablar un ratito con ustedes?
0: Dejó la cámara por allá. Un capo, Julio. A ver,
5: ahí estamos.
0: Ahí está. ¿Le ponés los auriculares a la profesora Alicia Sula? La profesora.
5: Ahí ya te está escuchando.
0: Sí, sí. Alicia, ¿cómo le va? Buenos días.
6: Hola, buen día. ¿Cómo estás? Gracias por venir y por cubrir este simulacro. La verdad que para nosotros es sumamente importante.
0: Bueno, ¿de qué se trata el simulacro? Y queremos saber cuál es la sustancia que se va a derramar sobre las aguas del río Paraná.
6: No, nunca haríamos eso. Esto es un simulacro sin sustancia.
0: No se arroja nada sobre las aguas.
6: No.
0: Bien.
6: Para afectar, digamos, el mecanismo. El Plan ACON es un plan nacional de contingencia que tiene que ver con un sistema de prevención sobre el impacto que puede ocasionar el derrame de hidrocarburos en el en el riacho.
0: Sí.
6: ¿Qué significa? Nosotros, a requerimiento de prefectura, tenemos que tener contratada una empresa que esté lista para, si sucede algo, activar ese protocolo. Entonces, hoy lo vamos a ver, son mangueras flotantes que lo que hace es achicar el espacio, la superficie del derrame, que el hidrocarburo o la sustancia peligrosa no se desparrame libremente por todo el riacho.
0: Sí.
6: Eso sería, es un trabajo conjunto entre el puerto, prefectura, la empresa, con esta de poder cumplir un requisito más de lo que hace que nuestro puerto esté de pie.
0: Ahí está. Bueno, ojalá que nunca pase más allá de un simulacro, ojalá que nunca suceda ninguna tragedia. Alicia, la metemos en otro lado. Bueno, ya es de público conocimiento, lo dijo en Alerta Urbana en reiteradas oportunidades, pero ¿ya estamos hablando con la precandidata a intendente de Barranqueras?
6: No. Yo, cuando me preguntaron, Clara, yo dije que me gustaría que... es un honor ser candidata o la intendente de Barranqueras, es el lugar donde uno es la puerta del Estado con la gente. Tengo muchos objetivos y cosas pendientes por cumplir en Barranqueras, con el acompañamiento de un gobernador como Leandro Herrero, que nunca pude llevar a cabo porque tenía gobernadores de signos políticos distintos, y entonces tengo deudas pendientes con la comunidad y me gustaría poder hacerlo. Pero hoy creo que no es el momento de ego ni de lo que uno quiere, sino de lo que el gobernador, como jefe político de este proyecto, tenga guardado y tenga pensado para cada uno de nosotros.
0: Sí, Alicia quiere, pero decide Leandro.
6: Sí, algo así. Si lo querés poner así como el título, yo no creo, a ver, me imagino que habrá una mesa donde se analice la situación de Barranqueras, donde se analicen todos los otros candidatos que también quieren. Hay que ser muy respetuoso de las aspiraciones que tienen otras personas que también quieren ser candidatos a intendentes de Barranqueras. Así que yo soy un soldado más de la causa y estoy... siempre le digo a la gente que nunca levanté el teléfono para preguntarle a Herrero dónde me iba a poner en su gestión, y 5 días antes de asumirme, además me preguntó si lo iba a acompañar desde el puerto de Barranqueras, y así me marché siempre en mi vida. Las cosas que se tienen que dar, se dan, y las que no se tienen que dar me van a encontrar como un soldado luchando, porque tenemos que recuperar Barranqueras, porque la situación en la que está, la verdad que me produce... preocupación y tristeza.
0: Alicia, se conoció el índice de pobreza en el área metropolitana, en el mayor conglomerado poblacional de la provincia del Chaco, que tiene a Barranqueras en ese estudio. Ahora le pregunto, ¿por qué cree usted que la pobreza creció un casi 8%?
6: Bueno, yo creo que la situación económica está bastante mal. El

0: exclusivamente técnica, que tiene que tener un costado social. Creo que por ahí eso es lo que le está faltando. Tengo esperanza que hoy que hablan de que la macroeconomía se está encauzando, comencemos a trabajar por el ciudadano de a pie, el ciudadano que todos los días tiene que ir al supermercado, y esta situación se revierta. Sí. Pero sí quiero dejar de claro que hoy tenemos un gobernador preocupado y ocupado con un montón de programas que vienen en asistencia a las personas, a los productores pequeños, al campo, ha quitado impuestos, ha marcado una línea. Hoy con el Más Futuro le está marcando un camino a nuestros jóvenes, dándole una ayuda para que se capaciten en algo fundamental como es la tecnología y la inteligencia artificial, herramientas imprescindibles si hoy uno se quiere insertar al mercado laboral, sí, económico, y está cambiando la conceptualidad de la demagogia, del populismo, por ese concepto que teníamos de estudio, de perseverancia, de trabajo, de constancia, para crear los proyectos de vida que cada sí. uno nos
1: merece. ¿Usted cree que al presidente le falta sensibilidad?
0: No, yo no lo vi nunca, ni hablé nunca, ni soy de las que más consumo redes, cosas para hacer un análisis. Lo que veo y lo que digo es, tiene un camino. Yo creo que el presidente no le mintió a nadie. El presidente, cuando estuvo en campaña, dijo todo lo que iba a hacer, lo está cumpliendo, y la gente que lo votó tiene que saber que las cosas no iban a ser fáciles. Nadie se sienta en el banquito de presidente y con una varita mágica cambia lo devastado que se encontró el país, como lo devastado que encontramos la provincia. Entonces creo que yo, en mi primer sesión de intendente, cuando tenía un municipio quebrado y que debía 8 meses de sueldo, tampoco pude dar un apoyo económico a una familia que tenía problemas. Después lo fuimos implementando a medida que fuimos equilibrando los números, que fuimos siendo autosuficientes. Bueno, son etapas que hay que pasar. De esta crisis no se sale sin dolor y, sí. y sin un gran sí. esfuerzo.
1: ¿Por qué cree usted que el empleado, cuando usted dice el empleado, entiendo yo, se refiere al empleado público y privado, ¿por qué cree usted que perdió el poder adquisitivo y cómo se soluciona eso, cómo se revierte eso?
0: Bueno, yo creo que no hay una relación inflación o mayor costo de vida a lo que son las remuneraciones de los sueldos. El gobernador ahora comenzó a dar de alguna manera incrementos salariales que van a paliar, y ojalá que la inflación se vaya manteniendo para que el empleado pueda recuperar ese poder adquisitivo.
1: Alicia, muchísimas gracias, que salga todo bien ahí en esta práctica, en este simulacro, y que podamos estar a la altura de los puertos del resto del país. Muchísimas gracias.
0: No, gracias a ustedes y gracias por venir a acompañarnos.
1: Ahí está. Listo, Julio, gracias.
2: Muy bien, hasta el próximo informe.
1: Fuerte abrazo. Hasta luego. Chao, chao. ¿Lo tenemos a Joaquín? Vamos con Joaquín.
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1: Joaquín.
4: ¿Qué tal, Gustavo? Muy buenos días para vos, para todo el equipo. Buen viernes para todos. ¿Cómo andan? ¿Cómo les va?
1: Nosotros bien acá. ¿Vos dónde estás? ¿Con quién estás?
4: Me alegro. Estamos aquí en la zona sur. Estamos puntualmente en la calle Carrasco al 3700 con el señor Barrios Javier Darío. Él pide ayuda para poder terminar su vivienda. Está atravesando un tratamiento de diálisis y necesita poder terminar su vivienda que comparte con su hijo de 17 años. El señor entonces Barrio Javier Darío ya te está escuchando, Gustavo.
1: Javier, buenos días.
5: Buenos días, Gustavo.
1: Bueno, le pregunto, ¿usted trabaja, tiene algún ingreso, hoy está incapacitado, tiene si se está haciendo diálisis, tiene algún sí, problema sí, sí. renal?
5: Que renal, sí, hace 17 años que me hago la diálisis.
1: Sí.
5: Sí, tengo mi pensión, tengo.
1: ¿Tiene su pensión? ¿Su hijo, mayor de edad, menor?
5: No, él tiene 17 años, tiene 17 el más chico.
1: 17 años. ¿Solamente sí. dos viven ahí, dos personas o más?
5: Sí, dos nomás.
1: Dos. Bueno, ¿usted entonces tiene solamente un ingreso por discapacidad?
5: Sí, sí, sí.
1: ¿Es
5: sí,
1: lo
5: sí.
1: único que tiene por mes?
5: Lo único,
1: sí. A ver, ¿ese lugar es su propiedad, esa construcción que hizo hasta el momento? ¿Cómo la hizo? ¿Alguien la ayudó?
5: El...

0: el dueño que ha adjudicado no se dio el lugar para que nosotros vivamos.
1: Bueno, ¿eso está todo legal? ¿Lo hizo con papeles
0: sí,
1: todo?
0: Sí, sí, sí.
1: Bueno,
0: tiene
1: mire,
0: papeles, sí.
1: Sí, Javier, usted
0: sí.
1: lo que tiene que hacer, se puede trasladar de un lugar a otro, ¿no es cierto?
0: Sí.
1: Sí, mire, tiene que venir al Instituto de Vivienda y ahí tiene que pedir hablar con algún funcionario, es más, nos avisa cuando va a venir, nosotros avisamos también a Vivienda. Y en Vivienda, que está por Avenida Sarmiento, ¿conoce?
0: Sí.
1: Bueno, hay programas, no sé si se llama Mejor Vivir o Ayuda a un Mejor Vivir, pero hay un programa que tiene que ver con las terminaciones de las viviendas que ya tienen una base, y tiene
0: Sí.
1: que ver con las terminaciones, tiene que ver con la parte del baño, tiene que ver con la parte de las instalaciones. La vez pasada, porque lamentablemente no es el único caso, el suyo, nosotros consultamos por casos similares al presidente de Vivienda, al arquitecto Fernando Brecochea, y dijo, toda persona que tenga un problema similar al suyo o igual al suyo, se tienen que acercar a Vivienda, y en Vivienda hay un programa para terminar justamente las casas que no están terminadas en tiempo y forma, siempre y cuando no sea de mayor envergadura la intervención. Usted, lo más urgente que necesita ahora, ¿qué es?
0: Y la pieza donde yo estoy y el baño.
1: Y el baño. Estamos viendo
0: Sí.
1: que el techo es muy precario, es ahí agarrado, que se lo digo con todo respeto, agarrado de los
0: Sí.
1: pelos, ahí viene un viento fuerte y se lo lleva puesto.
0: Sí, sí, sí,
1: ¿Sí?
0: sí, sí.
1: ¿En la
0: Sí.
1: dirección suya, don Javier?
0: Aquí al 3700, creo que es altura.
1: ¿Me repite la calle, la avenida?
0: La calle de Carrasco.
1: Carrasco al 1700. ¿Usted nos permite, más allá de
0: Sí.
1: que yo le pido por favor que se acerque a Vivienda, que nosotros pasemos todos sus datos para que vayan a mirar también y le pasemos al Ministerio de Desarrollo Humano?
0: Sí.
1: ¿Eh? Pasamos a
0: Sí.
1: Vivienda, a Desarrollo Humano, pero usted acérquese personalmente a Vivienda. Hágalo el lunes, ¿puede ser?
0: Sí.
1: Y nos avisa, ¿sí?
0: Bueno.
1: Bueno, muchas gracias, don Javier.
0: Escuche, don
1: dígame,
0: Gustavo.
1: Dígame, dígame.
0: Le pregunto.
1: Sí.
0: Yo así como estoy con este problema renal, yo tengo mi oficio que es panadería.
1: Ah, ¿está buscando laburo?
0: ¿Eh?
1: ¿Está buscando trabajo?
0: No, busco trabajo porque mi cuerpo no me da.
1: Sí.
0: A veces salgo muy flojo de la diálisis y no puedo
1: sí.
0: estar ni parado.
1: Sí.
0: La verdad.
1: Sí. ¿Y algún trabajo manual sentado, se lo digo con todo respeto, que pueda hacer?
0: Claro, sí. Yo le quería pedir si alguna gente que no ocupe algunas máquinas de panadería, yo tengo mi hijo, que estamos dispuestos a porque el sueldo nuestro, en mi sueldo, no llegamos a ver el fin de mes. Tengo mi hermana, que me ayudan económicamente con mercadería.
1: Sí.
0: Porque no llegamos los dos con
1: sí.
0: mi sueldo.
1: Pero los dos tienen conocimiento de panadería.
0: Sí.
1: Bueno,
0: sí.
1: Mire, ahí es donde va a intervenir Desarrollo Humano. Ahí se lo mandamos todo esto al Ministro de Desarrollo Humano también. Por el tema de las máquinas, que usted pueda, que se las puedan proveer, o en algún lugar donde usted pueda hacer su trabajo. ¿Sí?
0: Bueno,
1: pasamos
0: bueno.
1: Las dos cuestiones. Entonces usted tiene para,
0: sí.
1: pide para como salida laboral, que es panadero, y si le pueden facilitar algunas máquinas. Y la
0: bueno.
1: necesidad de la asistencia ahí, mandamos eso a Desarrollo Humano, y mandamos el tema de la necesidad de la solución habitacional a Vivienda.
0: Sí.
1: ¿Sí? Pero usted también hágase presente en los dos lugares. Nosotros le vamos,
0: bueno.
1: le vamos a preguntar al ministro Gutiérrez, ya la producción
0: bueno.
1: está preguntando, dónde se
0: sí.
1: tiene que presentar y con quién tiene que
0: sí.
1: hablar en Desarrollo Humano, y a Vivienda tiene que ir ahí a mesa de entrada nomás. ¿Sí?
0: Bueno.
1: Bueno, muchas gracias, muy amable. Ahí está. Bueno, busca laburo como panadero, ¿eh? Ah, el número de teléfono, Joaquín, el número de teléfono.
2: Sí, cómo no.
1: El número
0: del teléfono
1: del señor.
0: Sí, sí.
1: No, tranqui, tómese el tiempo, no hay ningún problema, tranquilo. Tómese el tiempo.
0: Ahí ya le dice mi hermana.
1: Sí, el número de teléfono, porque si por ahí hay algún panadero que diga, yo lo necesito, mamá, que esté sentado acá, que me ayude, ¿sí? ¿Puede?
0: Sí.
1: Ahí está, y va con el pibe que engrase la lata mientras. ¿Eh? No,
0: sí.
1: yo laburé, si superan todo el laburo que yo hice. 4 de la mañana, 5 de la mañana, ahí va a engrasar la lata, sacar el pan, poner en la estufa, sacar la estufa, meter al horno. Después
0: no
1: pulsar.
0: No vea.
1: No le ponga tanta levadura, me decían, así salían los panes.
2: Aquí tenemos, Gustavo, el número del señor Javier.
1: Sí.
2: Es 3624.
1: Sí.
2: 529260.
1: Sí. 6-0. O sea, te repito, Joaquín, 3-6-2-4-52-92-60.
2: Exactamente.
1: Listo.
2: Exactamente.
1: Para alguna panadería que necesite, ahí está Javier y su hijo, pueden laburar. Javier, entiéndanlo, puede estar sentado. Pero el pibe puede ir y venir de un lado al otro en la cuadra. ¿Sí?
0: Sí, sí.
1: Listo. ¿Palea bien usted? Sí. Ah, no, pero está sentado. Pero igual, sentado se puede palear, ¿eh? Sí, y bueno, ahí está, sabe hacer prepisa, todo eso. ¿Sabe hacer prepisa, todo eso?
0: Sí, sí.
1: Ah,
0: sí.
1: Bueno, listo. Muchas gracias. Ojalá que producción un flyer con los datos del señor que busca trabajo como panadero y pónganle que por su problema de diálisis tiene que estar sentado. Pero el pibe va y viene para todos lados. Gracias, Joaquín.
2: Muchas gracias, hasta Gustavo. Luego. Hasta luego.
1: 10:01 en la República Argentina. ¿Vamos con los comentarios?
3: Sí, un comentario que me mandó la producción, Hugo Torres. Dice, buen día, gente hermosa de la radio. Estamos mirando el programa. Le quiero decir simplemente que el gobierno de Fernández nos
1: para, dejó... Para, ¿qué dijo? ¿Gente hermosa? Gente el que está mirando el programa. Sí. ¿No ve bien usted? No,
3: está mirando de espalda.
1: Para ser felices.
3: Dale. Está mirando de espalda. Buen día, gente hermosa de radio. Estamos mirando el programa. Le quiero decir simplemente que el gobierno de Fernández nos dejó un 24% de pobre. Durante este gobierno bajó el porcentaje de pobres, ahora volvió a subir. Gracias, que tengan un excelente día de trabajo.
1: Ah, sí,
3: Hugo
1: sí.
3: Torres.
1: Así que Garganta Profunda dejó un 24%. El presidente que regalaba penes de madera. Dale, seguí.
4: Leila.
1: Es que le fajaba a la mujer ahí en Olivo.
4: Leila, mujer inteligente, seguiré votando mi ley, dice por acá. Gustavo, ¿alguien sabe de qué es la estructura que se está armando en el autódromo? Dice Ana Mesa.
1: Mandamos el lunes, anoten ahí a la producción, tarea para el lunes, ¿qué es lo que se está haciendo en el parque autódromo? Vamos.
4: Milka, saludos a todos en la radio, que tengan buena jornada laboral.
1: Dale, seguimos.
4: Enrique, dice por acá varios mensajes. Voy con el primero.
3: No, tenés que ir el primero con Enrique Pegoraro porque es largo, hay varios encadenados.
4: Bueno, yo tengo los dos últimos acá que dice.
3: Bueno, te leo el primero.
4: Los diputados
3: te leo el primero.
4: Opta por un paquete de 16 diputados que eliges Dero y Coqui se tendría que elegir uno por cada departamento del Chaco, así la gente decide. Y el otro mensaje dice, después los diputados eligen jueces y le dan leyes al gobernador, no hay división.
1: Coqui elige los diputados nacionales y provinciales que le den cobertura judicial. Dale,
3: Enrique Pegoraro anteriormente decía, lo mejor
1: ahora no necesita porque tiene fuero, senador.
3: Es que no vuelvan los que estaban y tampoco sigan los que están hoy. Que hay que ver si la gente así lo entiende, la nueva opción Olivelo gobernador. Oscar Garófalo, por supuesto que nos damos cuenta, pero ¿dónde denuncias si los jueces son los que permiten la corrupción?
1: Entonces quédate en tu casa y no hagas nada. Pero ¿qué pasa si salen todos? El mundo cambió cuando el pueblo salió, ¿sí o no?
4: Pero si salía ahora te reprimen.
1: Yo le voy a dar un apellido y ustedes googleen. Ceaușescu.
4: Bueno,
1: ustedes googleen, pongan. ¿Quién es Ceaușescu? ¿Qué pasó con Ceaușescu?
3: Sebastián, avalado por el señor presidente, qué bien estamos. Aparte, si es parte del gobierno, tiene cobertura, es inimputable. Aparte, es como una cosa más que hace el presidente. Se esfuma en el tiempo, nos dice Sebastián.
1: Acá dice, el primer comentario dice Verónica Zapata. Así me gusta que pongan los nombres y los apellidos, me encanta. Buenos días, señor. ¿Qué sabe del caso del nena que la madre, del nene debe ser... le está por matar? La justicia nada hace. ¿Qué caso es? ¿No es el chico con síndrome de Down que le pegaba con el palito?
3: Sí,
1: ahí está. Abajo, María Núñez. Me encanta que pongan nombre y apellido. Buenos días, Olivelo. ¿Podrían ser tan amables usted, que es tan amable, de explicar cómo va a ser lo que va a pagar la provincia a los 80? Y eso que están mandando una tarjeta a recargarle para que yo ya no retire. El mismo despelote con el cual usted pregunta, está hoy la situación. No se sabe. No se sabe a ciencia cierta qué va a pasar con eso, pero el lunes le vamos a dar información real y concreta. Después dice, para jubilados. Y a un jubilado no le podés recargar una tarjeta. Al jubilado le gusta ir al cajero humano.
3: Tocarla,
1: le gusta ver al cajero y que le diga, hola, ¿cómo anda? Que espero que no le toquen los cajeros del banco que le apanaban la guita, ¿viste? A la gente. Y ya tiene y le lleva un huevito, le lleva media docena de huevo casero, le lleva un pedazo de pan casero, eso hacen en el interior. Y quiere tocar el billete. Al jubilado le gusta la platita. Y hay jubilados que te hablan en millones todavía. ¿Está? 40 millones. Y hay 40 mil pesos, 400 mil pesos. Pero, ¿a ustedes no les pasa cómo nosotros antes queríamos tener nuestro primer millón?
4: Como la canción.
1: Buscame el yo la cumplí. Pues poneme la canción que quiero tener. Poneme la canción completa, escuche.
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4: Ahora falta más misiones, digo.
1: Dale, ponela.

0: Miami.
1: Guiño, guiño. A la vida de artista,
2: vivir de canciones. De si ustedes superan con la mujer de quien me fui a Miami, se caen de espalda. Dale, seguimos.
3: Solo quiero pegar en la radio para ganar mi primer millón. Para comprarte una casa grande en donde quepa tu
0: ¿qué
3: corazón?
0: ¿Qué fue ese comentario, Lucho?
2: ¿Era
0: necesario?
2: No, pero para que le pique la cola.
0: No,
2: dale, seguimos,
0: no,
2: dale. Él sabe. Encima todo un pago.
0: Oh, qué lindo.
2: Acá lo va a olvidarlo, mira.
0: No.
2: Te mando un abrazo, querido.
4: Pausa. Magnaro, échale agua.

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1: Noticias locales.
0: Gran resistencia a la pobreza alcanzó el 48.6% de la población en el primer semestre del 2026. Esto muestra un fuerte deterioro frente al cierre del 2025. Además, indica que unas 209.000 personas se encontraban en situación de pobreza y 74.000 en indigencia. En seis meses, la pobreza aumentó el 6.4% y alcanzó a 29.000 personas más, mientras que la indigencia creció un 4.1%. y sumó 18.000 personas.
1: Nacionales.
0: La pobreza alcanza más de 15 millones de personas en una economía al borde de la recesión técnica. En los primeros seis meses del 2026, la pobreza alcanzó el 32.3% de los argentinos, mientras que la indigencia se ubicó en el 7.5%. Con respecto al segundo semestre del 2025, la incidencia de la pobreza aumentó un 4.1%.
1: Internacionales.
0: El presidente del Tribunal Superior Electoral de Brasil, Cássio Nunes Marques, destacó la presencia de 7 misiones de observación electoral internacional que acompañarán a las elecciones brasileñas del próximo 4 de octubre, donde 158 millones de brasileños irán a las urnas.
2: Policiales. Traían ropa y electrodomésticos de contrabando, se metieron por un camino vecinal de Margarita Belén y secuestraron todo. En un operativo de control vehicular e identificación de personas en el kilómetro 33,5 de la ruta 11, derivó anoche el secuestro de una carga sin aval aduanero. Dos mujeres quedaron en libertad por presunta infracción al código aduanero.
1: Deportes.
2: Megan Powell, bióloga, hija de un irlandés y medallista en los Juegos Suramericanos, dijo: "Nací en Argentina y me siento argentina", y obtuvo la presa de bronce en los 400 metros llanos luego de un dramático final. La hija es hija de madre argentina y padre irlandés y tuvo clara la decisión desde el principio.
1: Espectáculo.
2: Para YouTube, La Vida es un Carnaval. La banda irlandesa cumple 50 años y saca un nuevo disco.
0: La temperatura en la ciudad de Resistencia a esta hora de la mañana es de 25 grados con cielo despejado. 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

0: Muy bien, seguimos en alerta urbana y recordamos la vía de comunicación 3624-1004-11, 3624-622-2442. Y tengo entendido que está en línea la señora Nancy Retamoso, que es hija de Serafina Costa y que está pidiendo ayuda para que PAMI le garantice una cirugía cardíaca a su mamá que tiene 72 años. Nancy, te damos la bienvenida. Alfredo y Nicolás, te saludamos. Buen día.
1: Buen día, señor.
0: ¿Cómo
1: sí,
0: le va?
1: Nosotros comenzamos a hacer los trámites para esa cirugía, que es ablación, que necesita mi mamá con suma urgencia, porque ella se dializa, ya estuvo dos veces en terapia, en el Güemes y en el Sagrada Familia. Nosotros comenzamos a hacer desde el 30 de julio los papeles para poder... Nos hicieron ir al PAMI, hicimos todo como corresponde, llevamos al Güemes, que era donde había que realizar la cirugía. Hicieron todo mal los trámites, resulta que le mandaron cualquier cosa.
0: ¿Cómo que hicieron mal los trámites, Nancy?
1: Claro, ellos hicieron, nosotros vamos a ponerle, yo no entiendo los términos médicos, ¿no es cierto? Ajá. Pero vamos a ponerle que el UEME le pidió que le manden una virome, dice, y ellos le mandaron un lápiz, que no es para la cirugía que necesita mi mamá. Entonces el UEME le devuelve, me mandan otra vez a mí, con el reclamo yo vuelvo a llevar al PAMI, que me fui y vine no sé ya cuántas veces, ellos me dicen que no, que eso no hay, que eso no es, que ellos no tienen nada que ver, que es de que tienen que mandar de Rosario. Bueno, me dijeron que ya estaba todo listo, que yo, para eso fue en julio, le digo que yo para mitad de agosto ya mi mamá iba a tener todo. Bueno, me voy de vuelta, me dicen que no, que está mal, que nunca recibieron nada. Entonces, ¿qué me hacen? Voy de vuelta al PAMI, me dice, bueno, ¿sabe qué vamos a hacer? Vamos a cambiar, porque el UEME no quiere estos insumos que mandan, entonces vamos a cambiarte al Instituto Cardiológico de Corrientes. Bueno, nosotros vamos al Instituto Cardiológico de Corrientes en agosto, el 24 de agosto, vamos al Instituto Cardiológico de Corrientes, nos hacen todo, me vuelven a dar la nota, yo vuelvo a presentar al PAMI. Yo para esto ya fui 100 veces al PAMI. Yo vuelvo a presentar al PAMI, me atiende una señora que se llama Janina, me atiende, me recibe los papeles, ella me dice que sí, que ahora es cuestión de esperar nomás, que qué sé yo. Bueno, el martes, que yo le mandé ahí a la chica las notas que yo le mandé a ustedes, me dicen que no, que todavía no hay ni una compra. Yo llamo al Instituto Cardiológico de Corrientes y me dicen que ellos no recibieron ninguna compra, que no hay, que no están los insumos, que por eso no le pueden operar a mi mamá. Mi mamá ya no se levanta, no puede caminar, inclusive no puede hacer lo básico, que es ponerse una zapatilla, no puede, no puede. Ella se dializa hace 8 años en el CER, que está por Las Altas y en Resistencia, y necesita con suma urgencia.
2: Nancy, ¿cómo te va? Muy buenos días, Alfredo Jiménez, bien, te saluda. Bueno, vos, ¿cuánto tiempo hace que a tu mamá le tenían que hacer esta ablación de carácter urgente? ¿Cuántos meses?
1: Y de julio.
2: Estamos hablando de julio. Vos fuiste a Corrientes el 24 de agosto, de acuerdo a lo relatado, digamos, y además también todavía, desde que vos fuiste a Corrientes a iniciar los trámites, que hiciste la solicitud, que cambiaron de lugar donde le van a hacer la ablación, ahora ya ha transcurrido hoy justamente un mes y un día.
1: Exactamente, señor. ¿Y sabe con qué me salen? Me mandan el martes del PAMI, voy el martes al PAMI, me dan un papel y ellos saben muy bien, me mandan un número que es la empresa medical de Rosario y me dicen, nosotros no tenemos más nada que ver, llama a este número. Obviamente que yo soy un cero, a mí la empresa de Rosario no me va a atender.
2: Claro.
1: No me va a atender, me dan un número que directamente no me atendió nadie. O sea que ahora yo estoy...
2: Tu mamá debe tener un médico de cabecera, Nancy. ¿Qué dice al respecto el médico de cabecera o el cardiólogo de cabecera?
1: El médico de cabecera de mi mamá son los del CER.
2: Sí.
1: Donde ella se dializa. Y ellos nos dicen a nosotros que mi mamá necesita con suma urgencia esa cirugía. Pero es el PAMI el que no autoriza, el que no hace. Ahora dice...
2: Ahora,
1: que
2: pero, Nancy, pero estamos evidentemente ante una situación de abandono de persona, de abandono de un geronte por parte del PAMI.
1: Pero eso es, señor, pero a mí nadie ya no me hace caso.
0: ¿Usted se puede acercar a las oficinas del PAMI y hacer este reclamo, Nancy?
1: ¿Cómo?
0: Se acercó a hablar con un humano en lo que es la obra social del PAMI acá en la Ciudad de Resistencia.
1: En el PAMI yo ya no sé con cuántas personas hablé. Ajá. De la única persona que yo sé el nombre que me atendió muy amablemente fue Janina. De la única persona que me dio su nombre, porque el resto a mí no me dio nadie nombre. Yo las veces que me iba a preguntar, yo tenía que explicar detalladamente otra vez todo lo mismo. Si yo me iba en la semana tres veces, tres personas diferentes me atendían, yo a tres personas diferentes tenía que explicarle la misma situación.
3: Sí, Nancy, buen día, Gustavo la saluda. Sí,
1: buen día.
3: ¿Y qué explicación le daban? ¿Qué excusa le ponían?
1: Que no, que ellos ya hicieron el pedido, y después que no, que este, que ese catéter que mandaron no era para mi mamá, que era otro catéter que había que volver a pedir. Ellos se echaban la culpa, con el sanatorio y el proveedor, supuestamente.
3: ¿Quién es el médico? Le vuelvo a reiterar la pregunta que le hizo aquí el otro conductor del otro urbano, Alfredo Jiménez. ¿Quién es el médico de cabecera de su mamá?
1: Y el médico que mi mamá tiene se llama Julio, pero ellos están en el CER, es el único médico. Ellos no tienen nada que ver, porque realmente ellos hacen todo con mi mamá.
3: Está todo recetado, está todo indicado, pero es el PAMI quien lo cumple.
1: Exactamente, ellos hicieron
3: Ahora le voy a hacer una pregunta directa. Si el PAMI no cumple en los próximos 30 días, ¿su mamá puede morir?
1: Se muere. Mire, yo le explico algo, señor. Mi mamá, ayer, por ejemplo, mire, para serle sincera, ayer mi mamá se fue a dializar. Se fue a la mañana, ella entra a las 3 de la tarde, sale a las 8 de la noche de su diálisis. Ella ayer no comió porque no tiene más, no tiene fuerza, no tiene ganas, no se puede levantar, no se puede poner un calzado, no se puede poner su media, cosa.
3: ¿Qué edad tiene? Que 72 años. ¿Dónde vive su mamá?
1: En La Toma, Barranquera.
3: Hagamos una cosa.
1: Sí, señor.
3: Porque, a ver, tenemos que ir al extremo, porque la insensibilidad, a ver, abandono de persona no es lo que corresponde aquí, si hablamos legalmente, en términos legales, porque sí, se entiende que existe un abandono de persona en un lugar descampado, digamos, donde nadie lo puede asistir, pero en la ciudad todos pueden asistir a su mamá, entonces penalmente hablando, judicialmente hablando, no existe el abandono de persona. Lo que hacía aquí es evidente, es por lo menos una falta a los deberes de funcionario público, una violación a los deberes de funcionario público, al cumplimiento de las obligaciones como funcionarios públicos y respecto, en este caso puntual, a los responsables del PAMI Chaco, que su caso, Nancy, no es el único.
1: No, señor, no es el único.
3: Hay muchísimos casos. Hagamos una cosa, Nancy.
1: ¿Sí?
3: Con todo respeto se lo digo.
1: Sí, sí.
3: Esperamos no sé cuántos días. ¿Usted se anima a estar con su mamá el lunes afuera del PAMI?
1: Si mi mamá puede salir, sí. Y si no, voy a estar yo.
3: Listo. Lunes, 9:15 de la mañana, cuando arranca la alerta urbana, arrancamos con ustedes en el PAMI.
1: Sí, señor. Sí, yo voy a estar.
3: Hagamos eso, porque es la única manera. Y sí, porque alguien tiene que salir a dar la cara. No puede ser, no podemos, no hay pun, y cierran la puerta y hagan lo que... No, hay que terminar con eso. Hay que exponerlo, hay que llevar... Es más, yo pido públicamente un abogado que la asista a usted y le tiene que meter un amparo, tiene que presentar un amparo judicial.
1: Y no hay nadie, cuando uno se va al PAMI, no hay nadie que te diga, uno es más soberbio que el otro, porque uno es más soberbio que el otro.
3: Y sí.
1: Y uno no se va al PAMI. Yo no agarro mi moto de acá de Macallé, que tengo una 110, una motita, y me voy de acá. Me iba, señor, en la lluvia, en el frío, me iba al PAMI. Me tenían hasta las 12, 1, 2, hasta que antes que cierre el PAMI yo estaba sentada esperando ahí que ellos me den una respuesta.
3: Es una vergüenza lo que están haciendo con nuestros abuelos. Vamos a hacer una cosa. Lunes 9:15 la esperamos ahí afuera. Con todo respeto, con todos los cuidados, si puede estar su mamá, a ver si le da vergüenza que esté una mujer de 72 años ahí afuera.
1: Sí, señor.
3: ¿Hacemos eso?
1: Nosotros vamos a estar. Sí, sí, señor.
3: Bueno,
1: vamos
3: ¿quieren
1: a estar.
3: Evitar esto?
1: Muchísimas gracias.
3: ¿Quieren evitar esto? Llámenla a la mujer, pónganse en contacto. Ustedes tienen todos los antecedentes ahí en el PAMI y solucionan este problema como todos los otros. Quedamos así, Nancy. Sí. Lunes 9:15 fuera del PAMI.
1: Está, muchísimas gracias.
3: Ahí anota muy la amable. Producción. Muchas gracias. Y que se encargue de esto, Julio Vareiro, el lunes. Listo, muchas gracias, Nancy. Gracias, ojalá se resuelva. Vamos con los comentarios. ¿Me pasa los huevos?
0: Sí, cómo no.
2: Sí. Acariciale los huevos, por favor.
0: No.
3: ¿Le sobra? Tenemos 5 docenas de huevos para regalar. Me dice, ¿qué dijo Mónica? No pongan eso, sí. Ahí parece una verdulería, esto es alerta urbana. No somos una verdulería, somos un hipermercado. ¿Está? 2 docenas y media de huevo tiene cada maple, 5 docenas, gracias a la doctora
0: Mónica Encinas.
3: Mónica Encinas, ¿eh? Vengan a buscar los huevos a Alerta Urbana. Y si no, se los come Álvaro, que hace educación, que hace gimnasio, todo ahí. ¿Sí? ¿Sí? ¿Cuántos huevos por día te come, hijo?
0: ¿Cuántos? ¿A la mañana, no, tarde?
3: No. 6 huevos por día. Crudo, así como Rocky, viste que ponían el vaso y así, así se come, ¿sí? ¿Así? Ah, mira vos.
0: ¿En serio? No, ni un revuelto, un omelecito, nada.
3: A mí me gusta frito que pueda mojar con la galleta.
0: ¿Te animás?
3: Nada, nada. Es...
0: ¿Qué ha? A mí antes me decía, para tener la voz más fuerte, ya que tomaba huevo.
3: Sí, bueno, vamos,
0: días,
3: tú, después, dale, vamos con los comentarios.
0: Buenos días, ¿saben si cobran entrada para el Festival del Guiso?
3: En Puerto Tirol.
0: Es en Puerto Tirol,
2: averiguando. El año pasado se cobraba, estoy hablando con uno de los organizadores.
3: El jefe de prensa del municipio de Puerto Tirol, Alfredo Jiménez.
2: No, ya no soy el jefe de prensa de nada, simplemente le estoy preguntando para que la gente pueda llegar a saber para
3: la hora con Sáquer, ahora la
2: que viene en séptimo año consecutivo, tengo entendido.
3: ¿Quién es mejor intendente, Sáquer o de Pomper?
0: Otra preguntando.
2: No. Y bueno, cada cual tuvo su gestión. El gran logro de Pomper es haberlo vencido al peronismo.
3: Lo convertí en cadáver político, dijo.
2: ¿Eh? ¿Cómo?
3: Acá en el otro urbano dijo de Pomper, es un cadáver político.
2: Haber logrado justamente vencerle al peronismo y después en la segunda elección ganarle a Sáquer y toda la estructura. O sea, lo que hizo de Pomper no es...
3: ¿Y como intendente qué tal es de Pomper?
2: No hizo...
3: ¿Y como intendente?
2: Y si ganó debe ser que la comunidad está conforme.
3: No, a vos te pregunto, vos como tirolense.
2: Y si ganó debe ser que la comunidad está conforme. Las elecciones, ¿cómo se miden? Abriendo las urnas. Él ganó, o sea que quiere decir que el grueso de la población está conforme.
3: Es buen intendente Humberto de Pomper.
2: Me reservo el derecho de opinión. Me asiste el derecho al silencio.
0: ¿El festiguizo?
2: No.
3: Aumentenle los impuestos, Alfredo Guillermo.
2: No.
3: Impuesto al salchicha.
2: Hace su No, él tiene uno, va a tener que garpar también, así que no le conviene.
3: Saque el impuesto al salchicha.
2: No. O sea, hizo una gestión, digamos, mesurada en su primer gestión, de acuerdo a los vientos en contra que tenía.
3: Y ahora arrasó.
2: ¿Por qué gobernaba capitanista?
3: De Pomper Eterno en Puerto
2: y
3: Tirol.
2: Ahora está teniendo mayores obras, digamos, que van dando otra dinámica a lo que es su gestión a su primer mandato.
3: O sea, va a ser
2: rendido. A partir de ahí veremos cómo se comporta el electorado en relación
3: de Pomper 2027.
2: Al 2027. Lo dijo en
0: Alejandro. Cuando hablas de obras, ¿qué obras?
2: ¿Eh?
3: ¿Qué obras?
0: Claro.
2: Y estamos hablando de, hubieron asfalto, está tratando de solucionar sobre lo que hoy se llama la avenida Antonio Canelas, un lugar que queda inundado frente a la entrada de UNITAN. Uh-huh. Va a haber la remodelación de la plaza que está generando también dentro de la comunidad, porque se va a anular el bulevar que está entre las dos plazas. La plaza que da hacia la parroquia, para que nos entendamos, y la plaza de juegos. Ese bulevar aparentemente desaparece y había vecinos del barrio Padre Montaña, donde está la plaza, que estaban disconformes con ese. O sea, hubo todo un enfrentamiento, pero aparentemente no le da la cantidad. Y así sucesivas obras que
3: de
2: se están
3: Pomper
2: realizando.
3: De Pomper Eterno en Puerto Chico.
2: Además también hay que ver cómo cae esto de lo que sucedió con la cooperativa del agua potable. Sí. Si va a favor de Pomper o en contra de Pomper.
3: Se estatizó. No recibimos más reclamos de falta
2: además,
3: de agua.
2: Además también el otro gran problema que puede llegar a suscitar es el hecho de tener en cuenta de aquellas personas que trabajan en la cooperativa, por más que sea privada, y que hoy quedaron prácticamente sin trabajo. O sea, son elementos a tener en cuenta y que van a ser discutibles y conversables en el 2027. Del otro lado, también hay que tener en cuenta quién va a ser el candidato.
3: No se sabe.
2: Y aparentemente uno de los que pinta es justamente Maidana, el que es secretario general del Sindicato de Empleados de Comercio del Chaco. De Puerto Tirol.
3: Listo,
2: y también.
3: Bueno, después si quieres.
2: Ah, ¿viste? Ahora me cortame censura. Cuando estamos hablando democráticamente, me censura Olivé, lo voy a llamar a Alerta Urbana.
0: Basta, chicos.
3: Candidato que quiere salir a Alerta Urbana. Taca, taca. Estamos en comunicación, hablando de taca, taca. Parece que están cobrando, están sacando plata a la gente con una identidad sustraída, una identidad robada. y vamos a hablar con Aldana Frutos. Ella es la mamá de Santi, este niño que ya le está ganando a una terrible enfermedad en Buenos Aires y quiere hacer pública una situación. Aldana, buenos días. Hola, Aldana.
4: Sí, buenos días. Sí,
3: buenos días, Aldana. ¿Qué te está pasando? ¿Qué están utilizando indebidamente, ilegalmente, para recaudar fondos la imagen de Santi, tu alias? ¿Qué es lo que está sucediendo?
4: Hoy nos levantamos y me llega un mensaje a Facebook que están compartiendo una imagen con la foto de Santi, con otro alias, a nombre de otra persona, recaudando fondos con un diagnóstico que Santi no tiene. Nosotros compartimos la imagen para que... diciendo que eso es falso.
3: Que ¿nos autoriza que nosotros le crucemos la palabra en rojo falso?
4: Sí.
3: Listo, y lo publicamos. Y después hacemos la edición, vos desmintiendo. Y bueno, pero utiliza la imagen, pero ponen otro alias.
4: Ponen otro alias y le pusieron otro diagnóstico, todo, cosa pero que Santi no tiene. Puta. No.
3: Disculpame que lo diga. Hay que ser muy hijo de puta para hacer esto. Hay que tener una maldad terrible. Disculpame que está tu nena ahí, dijo una mala palabra. Pero bueno, entonces aclarar que vos no hiciste ninguna publicación, que si bien la foto es de Santi, pero el flyer y la información que obra en el mismo es falsa. Porque el alias que pone es album.opaco.abaco. Y nada que ver. Es falso, falso, falso, falso. Listo. Bueno, aclarado esto. ¿Cómo está Santi? Está ahí al lado tuyo. Hola, Santi. No digas mala palabra, mala palabra como digo yo, ¿sabes? No lo digas, no lo repito.
4: Estamos esperando para ingresar a la clínica número 13.
3: Número 13, bueno, y va a salir bien ahí, ¿eh? ¿Cuándo vuelven?
4: Y nos quedarían dos más, aparte de esta.
3: Bueno, escuchá, tu mamá el otro día salió al aire en Alerta Urbana porque cuando ustedes vuelven tienen que estar bien, en un lugar acondicionado y todo eso. ¿Se fue a vivienda?
4: No.
3: Tiene que ir a vivienda. Tiene que ir al Instituto de Desarrollo Urbano y Vivienda a la mañana, que vaya el lunes, decir, ahí va a ir otra persona y nosotros vamos a tener un móvil ahí, que coordine con el móvil de exteriores, con el chico que va a hacer la nota ahí, y ya le dio los móviles, coordinemos con la abuela de Santi, y el lunes tiene que ir ahí al Instituto de Desarrollo Urbano y Vivienda y pedir una mejora habitacional. ¿Sí?
4: Bueno, sí,
3: ¿está?
4: Sí.
3: Bueno, aclarado este tema entonces. Bueno, le dejamos entrar a la 13ª quimioterapia Santi, que esté muy bien. Aldana, gracias por salir a aclararlo, nosotros ya lo publicamos, ¿sí?
4: Bueno, muchas gracias.
3: Bueno, y para la gente que sí te quiere ayudar, porque ustedes siguen en Buenos Aires, el alias correcto es aldana.29.ar.
4: Sí, sí, es el único alias.
3: El único alias, aldana.29.ar. Ese es el verdadero y único alias para ayudar a Santi. Muchas gracias, Aldana.
4: Muchas gracias.
3: Un saludo a Santi ahí. Chau, Santi. Chau, chau. Chau, hijo. Chau, chau, chau. Que estés muy bien y que vuelva pronto a tu casa. 10:40 minutos. Vamos con los comentarios, dale.
0: Sí, cierro el festivizo que quedó tronco. Que va a ser el día 2 de octubre y sí se va a cobrar una entrada. La entrada vale alrededor de 5.000 pesos y van a estar varios...
3: Bueno, ahí nomás, punto. Si cobran entrada, que paguen la publicidad. Listo. Punto. Sí se cobra la entrada. Chau.
0: Chau.
3: Vamos con otro, dale.
0: Vamos con otro.
3: Sí, dice por acá la todo tenemos que ganar.
0: Dice por acá Pichuqui. La cooperativa La Agua, dice por acá.
3: Dale, ¿y después?
0: Vamos, Santi, muchas fuerzas. Hay que publicar el nombre completo y DNI del estafador, dice José.
3: Y bueno, ahí está el flyer, ahí están, escríbanle. ¿Se le puede escribir? Cuando se hace transferencia, ¿se puede mandar un mensaje? ¿Se puede? Hey, chicos, cuando se hace transferencia por Mercado Pago, ¿puede escribir un mensaje? ¿Tiene motivo abajo? Motivo, en el motivo póngale hijo de puta. Listo, y no le transfieran nada, póngale 000. Dale.
0: Saludos Gustavo y equipo. ¿Cuándo van a sortear una chomba suya? Dice por acá.
3: Ah, la chomba de Alerta Urbana. Ah, sí, cuando el que le pagamos ya para que nos traiga
2: nos traiga.
3: Chomba de Alerta Urbana no sorteamos. No, no se sortea, es solamente para el equipo. Ah, es de uso exclusivo para el personal de Alerta Urbana.
0: Ok.
3: Ah, porque dice prensa. También, sí. Pero podemos sortear una que no diga prensa.
0: Exactamente.
2: Y se pueden conseguir como...
3: Ah, no, porque van a entrar. Ya hubo alguien que se hizo pasar por Alerta Urbana e hizo un falso vivo. No, ahí nomás. No, discúlpenme. Igual la pueden hacer si quieren. Pero no. No. Pero sí te regalamos esto.
2: Claro. Ahí tenés, mira qué más querés. Una chopera.
3: Una chopera con el logo de Alerta Urbana. Tenés que llamar al aire, contestarme la pregunta. Y te la llevas. Te la venía a buscar a Avenida La Prida, 744. Y si no, querés chopera, Olivelo, pone los huevos sobre la mesa y te lo regala 5 docenas. Mira. Los dos huevos de Oliver. Que completan las 12:30 acá en el. ¿Cómo se llama? El Maple. Vamos. ¿Quieren salir al aire? ¿Entrar por la chopera? Hablen. Vamos con los comentarios. Dale.
0: Saludos, Olivelo y equipo. Jorge de Entre Ríos.
3: Jorge de Entre Ríos, dale. Vamos con más comentarios. Hay un montón de
0: Mario,
3: comentarios.
0: Si van a ir el lunes, saquen turno porque puede ser una excusa para que no los atiendan.
3: Vamos a ir de pecho. Vamos a ir. Es una oficina pública. Alguien tiene que. ¿Qué más turno? ¿Qué más tú no tienes que sacar? Si fue como 100 veces la persona y porque no le responden, salen un medio de comunicación.
2: De julio viene el problema.
3: ¿De julio? ¿Qué turno? ¿Qué están esperando? ¿Que se muera la abuela? ¿Se puede morir la abuela si no le dan el catéter?
2: Y era en forma urgente.
3: ¿Cuántos abuelos a nivel nacional se han viralizado noticias, no me consta que sea verdad, que han muerto y los familiares dijeron por falta de respuesta del PAMI? ¿Quieren que en Chaco tengamos nuestro primer caso? Ojalá que no ocurra, ¿eh? Y algún abogado que la quiera representar a esta mujer. Para presentar un amparo ante el PAMI. Por favor, de forma gratuita. Sí.
0: Pichuki dice, bien ahí el abuelo, tiene razón, capaz que por lo que sea, por tener seguramente.
3: Sí.
0: Alguien tiene que hacer algo, dice José Roberto. Pedro Juan nos dice, hola, ¿cómo andan? Una vergüenza lo del PAMI, dice José Roberto. Lautaro, buenos días. Sansi, Coronel, bueno, ya contamos.
3: Sí, acá dice, buenos días, Alberto Urbano, no hay plata, decía Milei, se la pasa viajando, sobre todo a Estados Unidos, ¿para qué? ¿Estamos mejor? Seguramente ellos, los políticos, están mejor con sus dólares que reciben de los préstamos del Fondo Monetario Internacional. Después dice, yo creo que Milei y su gente saben lo que hacen, y lo hacen a propósito. Esdero, se tiene que alejar de esta gente. Yo a Milei no lo pienso votar, pero a Esdero sí, dice Bar 7870. Después Sebastián dice, hablando por el señor presidente, que bien estamos, dice. Aparte, si es parte del gobierno, tiene cobertura e inimputable. Aparte, no es como una cosa más que hace el presidente, se fuma en el tiempo. ¿A quién nos quieren acostumbrar? Después dice, cuando dijo lo de la tierra prometida, todos sabemos lo que nos dijo en realidad. No, yo no sé.
0: No, tú tampoco.
3: Dale, vamos.
0: Más abajo Miguel dice, con la chopera puedo pedir birra fiado a nombre de Alberto Urbano.
3: Sí, hay que te den.
0: Pedro Juan dice, podemos sortear una que diga por la remera o las chombas. Yo escucho Alberto Urbano. Y más abajo que diga todo culpa de Coqui.
2: Sí, están baratas la remera y las chombas.
0: Bueno, con hacer regalanas.
2: Y compre una sin necesidad de que diga Alerta Urbana.
3: Lo mejor es que no vuelven lo que estaban y tampoco sigan lo que están. Hay que ver si la gente. Ah, esto lo leíste vos, Alfredo.
2: Sí, ya lo leímos.
3: Ahí está.
2: Bueno. Ya está, creo que te han leído todos
3: están
2: los mensajes.
3: Todos los comentarios. Claro. Sí. Están todos los comentarios. ¿Y ustedes quieren opinar? ¿Vías de comunicación?
0: 1324-10411, 1324-622-2440.
3: Llamen y sorteamos. A ver, para. Voy a mirar mi mercado, Pau.

0: manda mil besos, transferencia al aire. Sí. Dale. ¿Eh? No, no, no, no, ahora hicimos una. Hicimos una. Vení acá, por acá, vení. ¿Qué pasó? No, vení, vení. ¿Cómo? ¿Qué? Vení, vení. Pero vení, vení, vení. Esta amiga china.
1: Te puso todo colorado.
0: Te puso todo colorado, la gringa. ¿Tenemos llamado al aire? ¿Tenemos llamado al aire? Ahí está, ¿eh? Por 50 mil pesos, 3624-1004-11, 3624-6224-42. Ya me los anotamos y el concurso. Antes de las 13 le hacemos la transferencia. Pero van a tener que responder, ¿eh? Van a tener que responder. No es gratis hoy los 50 mil. ¿Tenemos llamado? Sí. Hola, buen día.
2: ¿Qué tal, Olivelo? Buen día. Gabriel te habla.
0: Sí, señora. ¿Por el concurso?
2: Por el concurso de la chopera.
0: Ah, de la chopera. Bueno, ahí va la...
2: Gabriel soy, ¿eh? Gabriel, el chico ciego.
0: Gabriel. Sí, pero pará, tenés que responder bien. Y si responder bien, tenés que venir ya, venir a la Prida 744 y te la llevas.
2: Sí.
0: ¿Sí? ¿Cuál es el dial de la radio?
2: 101.3.
0: Listo, venite a venir a la Prida 744 y sí, te llevas la chopera.
1: ¿Cómo te lo llevas ahí?
0: No, no, que venga, sí. Okay. Sí, ya vení con tu documento. Ah, decime los tres últimos números de tu documento.
2: 731.
0: Tenés que venir con el documento.
2: Sí.
0: Dale, listo, chao.
2: Dale, listo, hasta luego. Nos vemos. Gracias.
0: Seguimos. ¿Este es así? ¿Está percudido?
1: Sí, no, no, está percudido. Tengo que cambiar. No consigo
3: bueno,
1: otro.
3: Soledad Mieres dice: hola, soy de Fontana. Si pueden arreglar la calle Formosa y San Lorenzo, barrio Aipo.
0: Bueno, ¿pero de qué? ¿De Fontana?
3: De Fontana.
0: De sí. Fontana. ¿Le pasan este reclamo al intendente Fernando Cuadra?
3: ¿Está? Bueno, pues,
0: Miley 2027 dice:
3: Pedro Juan dice: podemos sortear una que diga: yo escucho Alerta Urbana, yo escucho La Verdad, y más abajo que diga, todo culpa de Coqui.
0: Todo es culpa de Coqui. Nada. Una cosa que lo diga yo y otra cosa que involucre a alguien, y que ande ahí alguien con eso. No. ¿Llamado al aire? 3624-10-0411, 3624-6224-42.
1: Los Juegos Sudamericanos se están llevando a cabo en este momento. Chile con Perú en el sub-19. Está ganando Perú por 1-0. 15 horas juega Argentina sub-19 versus Paraguay.
0: Recorramos el streaming y después vamos a la pausa si no hay llamado por el concurso. Si en 5, a ver, si después de que repasemos el streaming no entra un llamado, chao el concurso por los 50.000 y me lo ahorro y me lo llevo a mi casa el fin de semana. ¿Tenemos el streaming? ¿Estamos? Vamos con el primero. Esto es Norte Grande Federal. Tiene 12, 11. 11 ahora. Vamos con otro. Esto es Somos Uno, 53. Esto es Radio Libertad, 25. Esto es Facundo Quiroga, 2. Esto es Mejor que Ayer, Radio X5, 107.3, 87. Fijo tienen los oyentes, ¿eh? No se mueve de ahí. Vamos con otro. Esto es Norte TV, 18. Vamos con otro. Esto es Data Chaco, Stream, 8. Esto es Más Contenido, tiene 11. Vamos con otro. Bueno, ¿cuántos tienen todos juntos?
3: 215.
0: ¿Y Alerta Urbana solito?
3: 655.
0: Listo, tenemos un llamado al aire. Hola, buen día.
4: Hola, buen día, Gustavo.
0: Buen día. Mire, tiene una chopera, tiene 5 docenas de huevos o tiene 50 mil pesos. ¿Por qué quiere participar?
4: No, por la plata, 50 mil, me sirve mucho.
0: Bueno, va a tener que contestar una pregunta, ¿eh? Y ahí la anotamos y después sorteamos.
4: Bueno.
0: ¿Sí?
4: Sí.
0: Bueno. A ver, ¿qué se me ocurre? ¿Cuántos diputados tiene la Cámara de Diputados de la provincia del Chaco?
4: 17.
0: Hasta luego, son 32. Chau. Vamos con otro. ¿Hay otro? ¿Hay otro? Vamos. Hola, buen día.
5: Buen día.
0: Buenos días.
5: ¿Vamos al sorteo?
0: Hola, buenos días. ¿Sí, por el sorteo?
5: Hola, buen día.
0: Sí. ¿Y su nombre de dónde es? ¿Su nombre de dónde es?
5: Germán, barrio en Santiago.
0: ¿Eh?
1: Germán.
0: Germán del barrio Santiago. ¿A qué se dedica, Germán?
5: Chofer.
0: Chofer. ¿Cuántos senadores nacionales hay en el Congreso de la Nación, en la Cámara Alta? Chao, hasta luego. Vamos con otro. Hola, buen día. Hola, buen día.
6: Buen día, Alerta Urbana.
0: Alerta Urbana. ¿Cómo le va?
6: Sí, es por el sorteo.
0: ¿Su nombre y su barrio?
6: Gómez Ricardo, 612.
0: Gómez Ricardo, 612. ¿Cuántos diputados nacionales hay en el Congreso Nacional? Cámara baja.
6: En el Congreso Nacional.
0: Chao, hasta luego. Vamos con otro. Hola, buen día. Hola, buen día. Hola, buen día. Hola, buen día.
7: Hola, buen día.
0: ¿Cómo les va? ¿Cómo se llama el ministro de la producción de la provincia del Chaco? Vamos con otro. Hola, buen día.
8: Hola, buen día.
0: ¿Cómo le va? Muy bien. ¿Cómo, por el concurso los, tiene por 5 docenas de huevos, una chopera o 50 mil pesos?
8: Por los

0: Hola. ¿Estamos? Hola, buen día.
1: ¿Sí?
0: Por el concurso, ¿tienes 5 docenas de huevos, una chopera o 50.000 pesos?
1: 50.
0: Vamos, ¿cómo se llama el presidente de la Comisión de Presupuesto de la Cámara de Diputados de la Provincia del Chaco?
1: Ay, me mató, señor.
0: No, yo no mato a nadie. Salvo que no se lo merezca.
1: No, chao, hasta luego.
0: Chao, vamos con otro. O sea, si se me enfrenta. Si me tiran tiro, dijo Aldo. Rico. Porque el otro dice, si me chocan, choco. Vamos con otro. ¿No hay ninguno? Bueno, pausa y ya volvemos.
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1: Empresarios respaldaron el RINI y pidieron sumarlo al Compre Chaqueño tras la reunión de la Comisión de Hacienda de la Legislatura con representantes de Fechaco, la Cámara de Comercio y el sector industrial. Valoraron el proyecto del régimen de incentivo a las nuevas inversiones y plantearon modificaciones vinculadas principalmente con la protección de la actividad local y la aplicación de la ley de Compre Chaqueño. El proyecto será tratado en la legislatura el próximo lunes 28 de septiembre.
2: Nacionales.
1: La Iglesia, movimientos sociales y diputados presentarán un proyecto para el financiamiento de los barrios populares. La iniciativa será expuesta en el 30 de septiembre en Cáritas Argentina, con respaldo de 12 bloques y organizaciones sociales, antes de la primera visita de León 14 al país prevista para noviembre. Más de 5 millones de personas viven en zonas vulnerables sin acceso a servicios básicos. La iniciativa plantea atar el presupuesto al Producto Bruto Interno. El presidente de China, Xi Jinping, dijo que aunque China y Estados Unidos compitan en la inteligencia artificial, tienen motivos para cooperar. Xi subrayó la importancia de que ambas partes mantengan un diálogo abierto sobre la inteligencia artificial, intercambiando opiniones sobre sus riesgos y beneficios y trabajando en conjunto para evitar su uso indebido y su abuso.
3: Policiales. Detienen a un hombre en Barranqueras tras atacar a su hermana con agua caliente. La mujer sufrió una quemadura en uno de sus brazos y recibió atención médica. El acusado quedó a disposición de la fiscalía.
2: Deporte.
3: Franco Colapinto largará décimo en el Gran Premio de Azerbaiyán en el circuito callejero en Bakú. El piloto argentino de Alpine tuvo una gran Q2, pero un problema en su primer intento rápido de Q3 le impidió ser competitivo en la tanda final. Su compañero va a comenzar en el puesto 7.
2: Espectáculo.
3: Tras la condena de la justicia, Florencia Peña habló del esquema de robo y extorsión que sufrió su hijo Juan Otero. A 4 años del episodio, la actriz reconstruyó la causa penal, que comenzó con faltantes en su casa y derivó en amenazas contra el adolescente.
1: La temperatura en la ciudad de Resistencia a esta hora de la mañana es de 27 grados con cielo despejado. 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

0: Son exactamente las 11 y 7 minutos. Bueno, tenemos al feliz ganador de La Chopera y está presente y es fiel oyente de Alerta Urbana. ¿Lo repetí tu nombre, hijo?
1: Gabriel.
0: Sí.
1: Alejandro Pérez.
0: ¿Y vos sos de Machagay, pero
1: vivís acá en Resistencia?
0: Sí. Sí, estás por acá.
1: Sí.
0: Bueno, contestaste bien la pregunta.
1: Sí.
0: Y te ganaste La Chopera.
1: La Chopera.
0: Acá tenemos una hermosa chopera. Ahí tienes, mire, mire, señora. Ahí está La Chopera. Está. Ahí está La Chopera. Tiene el logo de Alerta Urbana. Todo está nuevista, está sin abrir todo. ¿Está? Bueno, que lo disfruten. Y ya le vas a poner cerveza, ¿no?
1: Sí, por supuesto. Mirá, ¿qué haríamos? ¿Qué haríamos sin Olivero, sin Alerta Urbana? Nada. Porque la mejor radio acá de Resistencia de todo el Chaco es Gualamba.
0: Bueno, gracias, hijo. Igual, ¿yo te puedo pedir algo?
1: Sí.
0: No te quedes con lo que decimos nosotros. Leí y escuchá todo. Y que nadie te diga qué pensar y qué decir, hijo.
1: Yo no leo porque no veo, primero. Segundo, que yo escucho todo porque yo soy muy político, como usted sabe, yo soy muy político.
0: Sí.
1: Y escucho todos los discursos de habida y por haber y me informo de todo lo que pasa. Y tengo una memoria excelentísima.
0: Bueno, ahí está. ¿Querés decir a quién votaste?
1: Sí.
0: ¿A quién votaste en el 2023?
1: A Heredero.
0: A Heredero. ¿Y en la Nación?
1: A Milei.
0: A Milei. ¿Vas a repetir el voto o vas a cambiar?
1: Yo a Heredero lo voy a votar.
0: Sí. Ahí está pensando.
1: Estoy ahí viendo. Pero sí, porque la única opción que puede sacar adelante la Argentina es él.
0: Bueno. Está, hijo. Que disfrute La Chopera. Señora,
1: gracias, Olivero. Cuida,
0: Está, bueno, dale que está esperando el remis.
1: Sí.
0: Está esperando el remis.
1: Sí.
0: Dale, hermano. Chao, chao. Usted lo guía, señora. Usted lo guía. Sí, sí, listo, sí. Listo. Hasta luego. Bueno, ganaron. Vinieron a buscar los huevos también, ¿eh? Que pase el que vino a buscar los huevos. Que pase la familia que vino a buscar los huevos. A ver. Qué boludo, le dije, vos tenés que mirar y ver todo. Bueno, pero bueno, disculpe,
2: son cosas que pasan.
0: Hola, ¿cómo te va? Sentate, ¿cómo te va?
3: ¿Cómo te va?
0: Luis. Bueno, ¿vos por qué? ¿Vos llamaste por los?
3: No, yo vi por la tele, yo todos los días te miro.
0: ¿Por los huevos, ¿no?
3: Sí.
0: ¿Vos ni por los huevos? Bueno, sí, esto sí, gracias a la doctora
2: Mónica
0: Encina. Mónica Encina, ella nos regaló dos maples de huevos, de dos. No es mucho, pero tampoco es poco, hermosa tortilla te puedo hacer.
3: Por supuesto.
0: ¿Está? Bueno,
3: sí, señor.
0: No me rompa los huevos. ¿Está? Bueno, que lo disfruten en familia, no es mucho, pero ayuda.
3: Gustavo, gracias.
0: ¿Cuánto la docena de huevos ahora?
2: Y el maple está entre 5.000, depende de dónde lo compras.
0: ¿El maple completo?
2: Sí, el maple completo.
0: Así está. Sí. Bueno, pero un montón de comida te puede hacer.
3: Sí, por supuesto.
0: ¿Está? ¿De qué barrio sos?
3: Barrio San Antonio, ya el límite Barranquero.
0: Bueno, mira, yo no te voy a preguntar nada puntualmente. Decí lo que vos tenés. Lo que vos tendrías de ganas de decir si alguna vez hubiera estado en una radio.
3: ¿En una radio?
0: O en un canal también. Así, ¿qué te gustaría decir públicamente? ¿A quién te gustaría hablarle?
3: Y la verdad es que me agarraste.
0: Lo que quiera, eso que vos muchas veces te estás hablando con tu... Y yo, si alguna vez tengo la oportunidad, voy a decir esto públicamente. Esta es tu oportunidad, si querés. Y si no, agarrá el mapa de vos y chau.
3: No, me agarraste desprevenido, no sé qué sí voy a meter.
0: Llevá los huevos, hermano.
3: Chao.
0: Chao.
3: Sí, gracias.
0: Que andes muy bien, Chao, papá. Gracias. Ahora que pase la otra familia, porque el señor vino con el nene. Gracias, hermano. Gracias. Chao. Guarda. Empujalo nomás. Ahí está. Gracias. Hasta luego, que lo disfrute. Que pase la otra familia. A ver, que pase la otra familia. Vamos. A ver. Buen día a la gente que nos está saludando. Sentarse. Ay, vino, mirá, pasá mi vida, pasá. Vos viniste a buscar entrada de cine ya, ¿no es cierto?
4: No.
0: Maple y huevo. Ah, de los Maple y huevo, pero ¿alguna vez viniste a buscar entrada de cine?
4: Sí.
0: ¿Sí? ¿Vos viniste a buscar entrada de cine? ¿Sí o no? Sí. Bueno, mira, si querés te doy dos, pero es dos entradas más un pochoclo, pero tiene precio, 12.000 pesos.
4: Bueno.
0: ¿Se animan?
4: Sí.
0: Ahí tienen para cuatro.
4: ¿Eh?
0: Para tus amiguitos, mi amor. ¿Vos viniste a buscar los huevos?
4: Sí.
0: Esto gracias a la doctora Mónica Encina, que nos regaló. Toma, hermano, ahí tenés. No es mucho, pero tampoco es poco, y algo ayuda para la olla, del día de la fecha.
4: Así
0: ¿está?
4: Es.
0: Chau, hermosa.
4: Chao,
0: que lo disfrute. Chao, hasta luego. Bueno, creo que terminamos con los regalos. ¿Sí? Me queda una chopera, ¿eh? Una chopera me queda. Si llamás y contestás de manera positiva, vení y te la buscás, así como vino el señor, ¿eh? ¿Está? Que venga Nico, que venga a laburar. 11, 12 minutos Nico. En la República Argentina, ¿sí?
2: Se me perdió Nico.
0: Se te perdió Nico. Bueno, y llamen por la transferencia de los 50.000, ¿eh? 3624-10411, 3624-622442.
2: ¿En qué habrán dado Sandra Álvarez? Buen día, equipo, nos dijo recién.
0: Claro. Escuchen, por 50 lucas mínimo tiene que haber 30 llamados, ¿eh? Mínimo, 30 concursantes. Mínimo, mínimo. ¿Está? Hasta ahora hay uno nomás. Y con uno no, vamos. Llame, vías de comunicación, Alfredo.
2: 3624-1004-11 y 3624-6224-42.
0: Ahí está. Ahí, mientras tanto, le contamos a la gente.
2: Bien, vamos a ir contándole a la gente justamente que la venta de combustible en la República Argentina cayó por séptimo mes consecutivo. Durante agosto se comercializaron 1.389.254 metros cúbicos, lo que representó un descenso interanual del 2.19%. La caída afectó al 20% de las 24 jurisdicciones del país, mientras que solo Neuquén, Córdoba, La Pampa y San Luis lograron cerrar con saldo positivo.
0: Ahí está. Bueno, a ver, ayer publicamos en Alerta Urbana el ranking de gobernadores. Leemos la noticia y cuál es la fuente, porque la gente piensa que fue una encuesta nuestra, que no es una es de un medio fuera de la provincia, un medio externo.
3: La consultora CD es una consultora, sí, de Córdoba,
0: sí,
3: que mide todos los meses.
0: Pongan en la pantalla la publicación y abran cuál es la fuente.
3: Miden a gobernadores, intendentes, sí, diputados y senadores.
0: Bueno, el peor de los intendentes, el que está muy abajo, es Roy Abelardo Niquís, sí, pero el arquitecto Leandro Esdero llegó más de la mitad.
3: Sí, llegó al ranking de los buenos,
0: sí,
3: porque se divide en buenos.
0: Sí.
3: Muy buenos.
0: No, entonces
3: muy bueno, no, buenos, muy bueno, malos, bueno, y muy malos.
0: No, sería muy bueno, muy bueno, bueno, regular, malo y muy malo.
3: No.
0: ¿Regular no está?
3: No está regular.
0: O sos malo, no sos regular.
3: Ya te muestro bien cómo
0: está. Ahí está, este es el link de la noticia y ahí está la fuente. El último relevamiento de CB Consultora hecho entre el 14 y el 18 de...
3: El 18 de septiembre en las 23 provincias y la ciudad de Buenos Aires dejó un dato llamativo. Para el oficialismo chaqueño, el gobernador Leandro Esdero alcanzó el 51,1% y baja en positiva, según la tabla completa que redujo una consultora. Es la mayor mejora intermensual entre los 24 gobernadores. En agosto, Leandro Esdero tenía 48,6%. El salto alcanzó para ocupar el décimo puesto, por encima de figuras como Claudio Poggi, Rogelio Frigerio y Alfredo Cornejo.
0: Ahí está. Hola, buen día.
5: Buen día.
0: ¿Por el concurso?
5: Sí, por el concurso.
0: Bueno, me queda una chopera y 50.000 pesos. ¿Por qué quiere concursar?
5: 50.000 pesos.
0: Bueno, ¿cómo se llama la consultora que acaba de posicionar al gobernador Esdero en el ranking número 10? Lo acabamos de decir.
5: Sí, sí.
0: Gracias, señora. 11:15 en la República Argentina. Hola, buen día. Hola, buen día. Vamos con otro. Hola. ¿Cortó? Bueno, no es fácil, ¿eh? Nada es fácil en la vida. Se terminó la época donde te decían todo es gratis, te lo regalamos, minga. Ahora estamos pagando. Y no tenemos la culpa. Hola, buen día. Ah, ¿te achicaste también? ¿Cortó? Mira vos. Vamos con los comentarios. A ver, dale. Es lo único que tenés que hacer.
3: Sí, pero cierro la computadora, se me van los comentarios hasta que carga.
2: Mirta Elizabeth Ramírez, buen día, excelente programa como todos los días. Sí. Sandra Álvarez, ya te dije, buen día.
0: Hoy estamos más relajados, no queremos, sí, darle tanta mala noticia, tenemos. ¿Quieren mierda? Le tiramos.
3: No, tranqui.
0: Pero no. Hay un montón de caca para informar, pero no.
2: Es la única oyente, digamos, seguidora del streaming que después de Sandra Álvarez se expresó. Porque los anteriores todos ya habíamos leído, Gustavo.
0: Sí, está. Vamos, seguimos.
3: Bueno, buen día, equipo, dice Sandra Álvarez. Después, hola, La Luz también en el barrio Aipo, calle Formoso y San Lorenzo, acá en Fontana.
0: Miren, Julio Vareiro, cuando fue a filmar el lamentable siniestro vial donde perdió la vida de una persona a bordo de una moto impactado o impactó contra un colectivo, después filmó las imágenes de un caballo muerto.
2: Sí.
0: Bueno, el caballo sigue estando en el mismo lugar.
2: Sigue estando ahí.
0: Y te están pidiendo que vaya y que lo levanten.
2: Es lo que me planteaba una vecina de Puerto Tirol que pasa todos los días y le decía yo, pero eso tiene que ser responsabilidad del concesionario vial.
0: Lo tienen que levantar, tienen que sacar el caballo muerto, claro, que tiene en el lugar.
2: Buscar la forma, ahora eso está todo hinchado, lo veo todos
0: está
2: los días.
0: Está podrido, o sea, sí, pobre Quino. Ya murió, ya el caballo no está más ahí, está el cuerpo nomás. ¿Está? ¿Ustedes creen eso del alma?
3: Yo creo que nos convertimos en estrellas.
6: punto. No sé si después nos reconvertimos en algo más. Y la vida sigue una vez, punto. Así que hay que disfrutarla. Y no sabemos cuánto tiempo también. Uno no tiene ganado eso. Porque puede tener días, meses, años. Te puedes dormir y te puedes ir. Puedes morir en un accidente o con una enfermedad. Como sea.
0: Encuesta al aire. ¿Crees en la reencarnación? Encuesta al aire. ¿Crees en la reencarnación? ¿Sí o no? ¿Vos crees que ya te reencarnaste alguna vez? ¿Esta es tu segunda vida? Tu
6: Yo cuarto, creo que tu no, primera? Pero algo que por ahí me pasa es, veo a alguien que ya te conozco a algún lado.
0: ¿Un déjà vu?
6: No, déjà vu es otra cosa. Déjà vu es, hiciste algo y después lo viví en la realidad y como repetí de vuelta la historia. Pero nunca te pasó que tú viste con una persona por primera vez, pero como, che, yo ya te conocí y hay una afinidad de algún lado. Yo creo que ahí
0: yo te puedo asegurar que si yo te hubiera visto en otro lado, me acordaría.
6: Bueno, está bien.
0: ¿A vos, Alfredo, qué es todo eso? Yo tengo mi concepto yo respecto no a la muerte.
6: ¿Cuál es tu
0: yo
6: concepto?
0: Creo que somos maquinitas, que llega un tiempo, se apaga y chao.
2: Chao, fuiste. Sí.
0: Eso de que te va al cielo, te va al infierno, que te reencarnan en un pescado, en un perro, en un gato, no sé qué.
2: Totalmente.
0: Y si, si te gustaría reencarnarte en algo, tenés la posibilidad. Sí. Pongámosle, está el Tata Dios ahí y está Lucifer al lado. Y te dice, ¿quién cree que te reencarne?
6: A mí me gustaría un hámster, que es lo más cerca que
0: ¿quién cree que te reencarne, el diablo o Dios?
6: Y siempre la hora que tenga que reencarne Dios.
0: ¿Verdad? No, porque te puede encarnar el Lucifer también, ¿eh?
6: ¿Y por
0: te
6: qué?
0: Pega una encarnada.
6: Olvídate.
0: ¿Eh? ¿En qué te gustaría encarnarte?
6: En un hámster.
0: ¿En un hámster? Siempre, boludo.
6: No.
0: ¿Vos querés estar en la ruedita ahí?
6: Y comer, dormir, ¿no? Lo que pasa es que nosotros.
0: O sea, lo mismo que ahora.
6: No.
0: ¿Qué? Pero vos tenés que cambiar, boludo. Tenés un llamado al aire. Hola, buen día. Hola, buen día.
7: Hola Gustavo, buen día, ¿cómo estás?
0: Muy bien, ¿justo?
6: Sí.
2: No, pues.
7: ¿Justo? ¿Nunca quiere poner el lomo, vago ese?
0: No, justo. Vos llamaste el otro día y dijiste que no ibas a pasar documentación respecto a la obra pública de Roy Abelardo Niquich.
7: Sí.
0: Te escuchamos.
7: Sí, sí. Si vos te remitís al presupuesto del año pasado que se aprobó el 5 de diciembre, todas las obras que están ahí especificadas, muy pocas se hizo y la que se hizo superan ampliamente los costos que pusieron ahí.
0: Ah, o sea, vos me estás diciendo que el municipio publicó el costo de una obra, pero lo que se ve en la calle conforme la cartelería y la obra que están llevando a cabo es totalmente superior.
7: Claro, como dice el abogado, ¿viste? A las pruebas me remito.
0: Sí.
7: El motorhome, el espacio para el motorhome, está presupuestado 50 millones de mango y salió 250. ¿Hay una diferencia o le agregaron un 2 nomás?
0: Mirá vos, y nos pasaste la documentación, la tenemos. Yo quiero que escuche bien ediciones, quiero que conforme la obra que va detallando Justo Quintana vayan remarcando el monto de la obra informada y el monto de la obra informada conforme la cartelería donde se está llevando a cabo. Vos me decís que en el presupuesto del municipio está previsto que la playa de Motorhome cueste 50 millones, pero la cartelería dice 250 millones.
7: Sí, señor, sí. Fíjate, ahí en la planilla que yo te pasé
0: Tribunal de cuenta, ¿dónde están los concejales? ¿Dónde está Aradas? ¿Dónde está Roy? Está ronco, Roy no puede hablar con nosotros. Mirá vos, ¿qué otra obra, Justo?
7: Y esa fue la única que en este momento he visto vacía finalmente porque me molestó tanto, ¿viste? Porque ahora pasé otra vez ayer a la tarde por la Plaza 12 de Octubre, 300 palos para un baño. Y yo le digo
0: 327.
7: Por eso te digo, yo le digo cariñosamente a don Roy Abelardo que se fije también los baños. Yo trabajé hasta el 31 de mayo en el predio allá de la Ushuaia, que nos dejaron entrar a Julio, cuando yo te llamé en febrero, que se fue Julio y nos dejaron entrar, ahí no hay baño. Tenía dos letrinas. Tenía
0: y bueno, la oficina que funciona en la Plaza España, que es para el público, lo ocupan los empleados de la oficina que hay ahí.
7: Y bueno,
0: ahí nos abrió. Hagamos un baño en la Plaza España, 350 palos más.
7: Decirle ahí a Alfredo, ¿qué pasó? Como dijo el Yacaré Aguirre, eso sí que yo no sé.
0: Bueno, ahí está, justo.
8: Pero en el barrio, en la Plaza España, ¿no hay más baño en la plaza?
0: Sí, en la Plaza España hay un baño muy chiquito, sí. Pero como se hizo una oficina, creo que está Paseo y Jardín, algo, no sé qué.
7: Claro, había. Paseo y Jardín
0: está. Claro, bien. Ocupan los empleados, está bien, tienen todo llaveado.
8: Ahí cerraron el baño entonces.
0: A mí lo que me dicen es que cerraron el baño uso para los baño, empleados.
8: Yo hice uso de ese baño varias veces, pero hace más de un año.
0: ¿Solo o acompañado?
8: Nada, sale.
0: ¿A la madrugada?
8: Nada, que a la madrugada, no. No, justamente la Plaza de España la madrugada, ni en pedo.
0: Vamos, que te agarré.
7: Gustavo,
0: sí.
7: Ahí en la. Eso que le dije a la secretaria que tiene usted ahí. Recién me fíjate la planta esa que produce gas, ya viste que. Perdón, fracciona gas. Sí. Hay mucha pérdida de agua por la colectora yéndote por la vereda de la casa esa que le regaló la bicicleta a Cristina, ¿de verdad?
0: Ah, de la bicicletería López.
7: Eso. Por esa López, zona hay mucha pérdida de agua ahí.
0: Ah, ¿en Amarilla y, Gas?
7: De Amarilla Gas, en la entrada de Supercemento y sí. Después pasando, antes de López, también hay mucha pérdida de agua que sale de los predios de allá adentro y cae a la colectora, ¿viste?
0: ¿Pero es agua desechada, ya utilizada o agua potable?
7: No, para mí agua potable porque es clarita.
0: Listo, le pasamos este reclamo ya ¿y a sabe ingeniero qué otra Roberto cosa? Díez.
7: Sí. ¿Sabe qué otra cosa?
0: Sí.
7: Visto que están haciendo una especie de pasillo, viste, una vereda ahí paralela al zanjón de la Soberanía.
0: Sí.
7: Cuando llovía grande, la última vez que llovió grande en mayo,
0: sí.
7: Eso queda de par a par, no se ve ni el canal ni la avenida, nada. Ahora le hicieron un terraplén, una vereda más alta que el asfalto. Eso va a quedar una palangana y el agua, yo quiero saber dónde está el desagüe, no, yo no veo caño.
0: Bueno, escuchen, vamos a hacer una cosa. ¿Vos te animás a estar justo el lunes ahí mostrarnos todo?
7: Sí, yo no tengo problema.
0: Listo, ahí el movilero va a coordinar con vos ahí. Vayan anotando los movileros, la producción también. Y el lunes mostramos todo lo que vos estás diciendo. Porque si el agua está perdiendo y es agua potable, no tiene que suceder. ¿Estamos?
7: Claro.
0: Listo, justo. Sí, ¿no?
7: Gracias, chao.
0: Nos vemos el lunes, 11:24 minutos en la República Argentina. Vamos con los comentarios.
6: A ver, Fabiana, dice Roy Leandro, los austeros vamos a cuidar al Estado.
0: Sí.
6: Roy, Gustavo nos endeudó 15 años, denuncia pública, ¿y en qué quedó?
0: No, pero no lo pudo haber endeudado el intendente de resistencia a los resistencianos porque tiene guardado un montón de plata en el Banco del Chaco. En lo que es la bolsa del nuevo Banco del Chaco, a mí me dicen que Roy tiene casi 45.000 millones guardados. Bueno, y lamentablemente se ha filtrado un video, tenemos un documento irrefutable que involucra a un conductor de alerta urbana. Y yo creo que esto va a marcar un antes y un después en la información en este medio de comunicación. Vamos.
9: Su servicio, le pidió su servicio y el tipo es pasivo. Activo y pasivo el tipo y le quiso quitar un 10.000 que le pagó el señor, el amigo este, acá está, fírmele, este señor lo que le arrastró, ahí está.
2: Pero no hay prueba, no me incriminan para nada.
9: A ver. Iba a quedar porque me sobra plata y él me quería, entre tres estaban, me quisieron dar un 10.000 guaraní. Y yo le dije bueno, que
0: evidentemente no estaba Alfredo solo, también estaba Nicolás y Gustavo.
6: No.
2: Pero no es en la Plaza España.
0: Nos descubrieron, Alfredo.
2: Esto es en Asunción, por ahí.
0: Tenemos un llamado al aire. Hola, buen día. Hola, buen día.
10: Buen día, Hugo. Buen día,
0: buen día.
10: ¿Cómo te va, Hugo?
0: Bien, ¿con quién hablo?
10: Soy Lidia Luisa González, de Villa Orico.
0: ¿Cómo le va, señora? ¿Cómo anda? ¿Cómo el otro día va, tuve Lidia? El placer de saludarla.
10: Sí,
0: ¿Me deja contar una historia cortita?
10: Contá.
0: A mí me echó mi papá de mi casa y ustedes, junto con su esposo y sus dos hijos, me recibieron.
10: Te acordás. ¿Sí?
0: ¿Cómo no me voy a acordar? Estoy eternamente agradecido. En la primera casa, que estaba por la calle 3, usted ahora vive en donde se rellenó la laguna.
10: Sí, ahí es donde ahora sí.
0: Me acuerdo muy bien.
10: Bueno. Él te quería mucho, siempre venía acá. Te quería estar ahí con ese que está en la
0: casa. Alcides que trabajaba en la imprenta Dani en un tiempo.
10: Exactamente, qué memoria.
0: Yo me acuerdo todo.
10: ¿Viste?
0: Y bueno, y Alcides que va a descansar, ¿no es cierto?
10: Sí.
0: Está. Bueno, Lidia, ¿la anotamos por el concurso o usted tiene un reclamo?
10: No, yo quiero, yo lo que estoy necesitando es una silla de rueda para mi hijo. ¿Viste?
0: Bueno, a ver, ¿cómo se llama? ¿Cómo el nombre de él?
10: Es Cristian.
0: Cristian, ahí está, ahí está. Para Cristian, usted necesita una silla de ruedas.
10: De rueda reforzada.
0: De reforzada. Ahí está. Sí. Bueno, sí. El número de teléfono es 3624-711204.
10: Exactamente, exactamente.
0: Bueno. Puede ser, Lidia, ¿puede ser una usada, pero en buenas condiciones?
10: Usada, sí, vos sabés que tengo yo, porque ayer me fui a ver una por Avenida Chaco, porque ando averiguando así, porque el PAMI está entregando silla de ruedas hace como un año no entrega silla, y yo sí necesito urgente, porque esa sillita que vos le ves ahí está toda rota, era del CIDE.
0: Sí.
10: Y ya está, él está gordo, está en recuperación, viste, ojalá sí. Dios quiera que salga de esto.
0: Sí.
10: Y no me quiere alquilar ni nada, me quiere vender el hombre la silla de ruedas, y es reforzada, es tal para él en la silla, ¿viste?
0: Bueno, pero igual nosotros vamos a hablar con el IPRODIC también, si sí. Usted no, si vos nos permitís, Lidia.
10: Sí,
0: que hablemos con el IPRO y le ponemos en contacto, sí, y a ver si conseguimos una silla de rueda, sí, para la semana que viene. ¿Sí?
10: Vale, dale, Luguito, te voy a agradecer.
0: Gracias. Ojalá que tenga suerte. Vamos a publicar esto, sí, para que la gente done, sí, si tiene una, y si no, dale, también con el IPRODIC.
10: También. Gracias.
0: Muchas gracias, Lidia. Muchas gracias, gracias, muchas gracias, muchas gracias. 11:28 minutos. Sí, no hay que tener memoria en la vida, ¿eh? Y hay que ser agradecido. A mí mi viejo me echó y esta familia, sin ningún tipo de problema, me acogió en su casa. Y viví creo que como 6 meses ahí. Seguimos. Otro
6: Patricia,
0: llamado.
6: Patricia.
0: Sí. A ver. Sí, sí.
6: Patricia Cane dice, según la teoría del nivel de reencarnación, está equilibrado con lo que hiciste en la vida. Y después dice, ¿le creemos a los papeles o a los que pintan los carteles?
0: Y no, y los papeles. El documento que vale es el papel. ¿Habrá alguna explicación de por qué el precio de las obras del municipio no coinciden con lo que dice el proyecto aprobado por el presupuesto a lo que dice la cartelería?
6: ¿Qué pacho?
0: ¿Qué pacho? Che, pero acá yo voy a decir algo. Los concejales de la oposición están todos callados.
8: ¿Qué pacho?
0: No sé, a mí el otro día yo estaba ahí preguntando, ¿viste? Que ¿dónde están los concejales de la oposición controlando la obra de cosas? Y yo tuve un sueño. Dice que estaban los concejales de la oposición. No pasa nada, todo transparente. No pasa nada, está todo bien, vamos, Roy, viejo y peludo. Tenemos llamado al aire. Hola, buen día.
11: Hola, buen día.
0: Sí, buen día. ¿Por el concurso?
11: Buen día, por el concurso, sí.
0: ¿De la chopera o los 50.000?
11: ¿Y los 50.000 si se puede?
0: No, sí, se puede, ¿cómo no se va a poder?
2: Él sí responde, bueno, bien.
0: Sí. Bueno. ¿Qué profesión tiene el presidente del Consejo de la Municipalidad de Resistencia?
11: Presidente del Consejo de la Municipalidad de Resistencia.
0: ¿Qué profesión tiene?
11: ¿Qué profesión tiene Arás?
0: Sí.
11: A ver.
0: No, chao. Vamos con otro. Recontra googleando el que está al lado. Vamos con otro. ¿Hay otro? ¿Sí? Hola, buenos días.
12: Buenos días, Olivelo.
0: ¿Llama por el concurso?
12: Sí, señor, por los 50.
0: ¿Eh?
12: Por los 50.
0: Por los 50.000. Bueno, sí. ¿Está preparado?
12: Sí, señor.
0: Bueno, ¿de qué barrio es usted?
12: Barrio Metalúrgico.
0: ¿Cuánto ministerio tiene el gobierno de Javier Milei?
12: 8.
0: ¿Tiene 8?
2: Pero hay muchos otros.
0: No, pero pará. ¿La jefatura de gabinete es considerada un ministerio?
12: No, la jefatura de gabinete no.
0: Lo anoto, vamos, anótalo. Nombre, barrio y tengo último número de documento. Sí, zafó. Porque aparte creo que está la jefatura de gabinete.
2: Google. 8 ministerios y la jefatura de ministro tras haber iniciado el mandato con 9 carteras.
6: No.
0: Llamalo, devolver la llamada. No, se la habrá cortado.
6: Está economía, relaciones exteriores, comercio internacional y culto, que sería el 2. 3, capital humano. 4, interior. 5, salud. 6, defensa. 7, justicia, señor. Y 8, perdón, 7, seguridad y 8, justicia.
0: Ahí está. 8 ministerios más la jefatura. Exacto. Hola.
12: Sí.
0: Sí, le pegó. Son 8 ministerios porque evidentemente Google aclara que son 8 ministerios más la jefatura de gabinete.
12: Exactamente.
0: Acertó, caballero. Nombre, barrio, este último número de documento.
12: Bueno, Jorge 805, Barrio Metalúrgico.
0: Ojalá que tenga suerte. Tiene que haber 30 llamados, bueno, mínimo. 30 tienen que acertar para hacer el sorteo. Gracias, muy amable. Que tenga buenos días. 11:31 minutos. Hasta luego. Ya le devolvemos el llamado. dígame en qué medio de comunicación que estén sorteando algo, devuelven el llamado. Hola, buen día.
13: Hola, buen día.
0: ¿Cómo les va?
13: Bien.
0: ¿En serio que les va bien? Ahí, baja el volumen de la radio. ¿Es por el concurso? ¿Se achican?
14: Se le terminó el crédito.
0: Mira vos. Hola. Hola, vías de comunicación.
6: 1324-100411, 1324-62-2442. Mientras tanto, te cuento el comentario de Sandra Álvarez. El cristiano que su guía suprema es el pensamiento y la voz de Dios en la Biblia, no hay reencarnación, somos transformados espiritualmente para vivir eternamente con él, dice Cristian Álvarez, dice Sandra Álvarez.
0: Ahí está. Bueno, tenemos un video que te compromete, Nico.
6: Otra vez, ahí está.
0: Ahí está rico, Nico reencarnado. Nico, dame, mira, te comes entera la zanahoria.
14: Acomoda los huevos, te comes la zanahoria.
6: Tengo un fundamento el por qué quiero ser un hámster.
0: A ver, contame. Dejá la foto del hámster.
6: En casa tenemos varios hámsters. Uh-huh. Tenemos tres jaulitas. Son jaulitas. Y mi nena juega mucho con los hamsters. Y cada uno le puso un nombre, le cuida. Entonces, para la única forma de saber que ella puede estar más en contacto con las nenas, los hamsters. Por ese lado.
0: Esos son muy tiernitos. Claro. Nosotros teníamos uno que compró mi hijo Alonso, se llamaba Moflete.
6: Moflete.
0: Ya ahora creo que tiene el tercero, cuarto hamster tiene Alonso. A Julián le encanta, el décimo. Bueno, y un día se desapareció Moflete. Y no lo encontrábamos, Moflete. Y un día corriendo los sillones lo encontramos, Moflete. Hacía un papel así.
6: ¡Ay, no!
14: Y se murió.
0: Después teníamos otro hamster. Sí. Porque viste que cuando vos tenés una mascota, tenés que ser responsable. Sí. Tenés que limpiar, tenés que dar el alimento. Y bueno, y se ve que mis hijos se olvidaron de dar el alimento. Cuando encontraron al hamster, estaba vivo, gracias a Dios. Le faltaba la pierna y la mano. Y la pata. Se comió solo. Un hambre tenían a pobre hamster. No, pero en serio. Sí, no, pero yo me acuerdo de Moflete, lloraba, Moflete. Se corrió, la cocina se corrió. Y ahí atrás estaba Moflete. Hola, buen día.
15: Buen día.
0: ¿Por el concurso?
15: Sí, señor.
0: Bueno, ¿cómo es el apellido de la joven de 17 años? ¿Está escuchando la pregunta?
15: Sí, ¿cómo, diga
0: es el,
15: nomás.
0: ¿Cómo es el apellido de la joven de 17 años asesinada en Catamarca y que marcó un antes y un después en la historia política de esa provincia?
15: Soledad, nombre, el apellido, no me acuerdo.
0: Chao, hasta luego.
14: María Soledad Morales.
0: ¿Seguimos? ¿Seguimos con el concurso? ¿No? Vamos, así estamos flojitos.
6: Vamos con la encuesta en YouTube.
0: Sí.
6: La pregunta es, ¿crees en la reencarnación?
0: Sí.
6: 53 votos hasta el momento, el 49% vota por la opción no, y el 51% vota por la opción sí.
0: ¿Por la opción?
6: Sí.
0: Sí, bueno, tenemos un llamado al aire. Atender a Alfredo, que yo después le hago la pregunta.
14: Hola, buen día.
16: Buen día, ¿cómo está?
14: Sí, ¿por el sorteo?
16: Para participar, por el sorteo de 50
14: mil. Por el sorteo, ¿de la
6: de 50 mil pesos del
14: o los 50 mil pesos?
16: ¿De los 50 mil pesos?
14: Sí. De los 50
0: bueno, mil. Bueno, ahí va la pregunta, ¿eh? ¿Cómo es el nombre de pila del ministro de Hacienda y Finanzas de la provincia del Chaco? Chao, hasta luego. Vamos con otro. Chao. Vamos con otro.
14: ¿Cómo se llega a los 30 ni se hace acá con San Antonio?
0: Bueno, ¿qué hace Julio ahí? Ah, Julio, ¿me trajiste eso? Julio Pareiro. Bueno, sigan chicos, vamos. Sigan atendiendo los llamados.
6: Muy bien, vía de comunicación. Pero el tema de la encuesta va a ser las preguntas.
0: Yo la pregunta. Háganla difícil. No le regalan nada porque no hay plata.
6: No me comprometo.
0: Ah, bueno, listo. No. Vení, Julio, vení.
6: Pase, Pareiro, pase.
0: Hace rato que sentamos en el estudio. Sácate esa cartera.
6: Vení, sentate acá, está ahí.
0: Vos quedate, Nico, ahí. Vení, vamos, vení. Sácate ese, vení. Nos vamos. Vamos a cambiar de conductor. Pasa a ser conductor, el conductor principal de Alerta Urbana, Julio Aníbal Vareiro. Que prácticamente es parte de la historia de Alerta Urbana. Vení acá, Julius. Pero dejate el chaleco ese que dice prensa. Dale. Bueno, tantas cosas tenés.
14: Ahí está.
0: Dale, Julio, conduce el programa. Quiero preguntas distintas para los presentes. Dificilísima, ¿no?
2: Vos sos el encargado de la pregunta. Nosotros atendemos todo. Claro.
9: ¿Cómo están, chicos? ¿Cómo andan?
6: Muy bien, buen día. ¿Cómo está, maestro?
2: ¿De 10? ¿Cómo está afuera? ¿Ya hace calor?
9: Hace calor, ya está el solcito quemando.
2: Porque acá, está nevando más o menos, no sé si te cuenta.
9: Está lindo. Tenemos oyente.
2: Buena tienda.
9: Hola, buen día.
17: Hola, buen día.
9: ¿Cómo estamos?
17: Muy bien.
9: ¿Quién nos habla?
17: Rubén.
9: Rubén, ¿de dónde eres?
17: Miraflores.
9: De Miraflores. Mira vos, qué lindo lugar para conocer, para ir a disfrutar un poco.
2: ¿En tu moto?
9: Sí, en la motito, en la 110. Le metemos para allá.
2: ¿A cuánto está de resistencia? Preguntale si sabe.
9: ¿Cuántos kilómetros tenemos de resistencia, Miraflores?
17: 300
9: kilómetros. Es casi como ya Titi.
2: Así que. No, 600 kilómetros y de vuelta.
9: ¿600?
2: Claro.
9: Y bueno, pero.
0: Va a llegar. Pará. No, hay más kilómetros porque a Castel es 85 y Miraflores está casi 100. ¿O más?
17: No.
0: ¿Hay más? O según la ruta que ocupe, pero no, pero si te vas por Castelli hay más de 300.
9: Ya vamos a averiguar. Para eso tenemos la tecnología. ¿Por el concurso?
17: Sí.
9: Bien, ¿por los 50.000?
17: Sí.
9: Muy bien, perfecto. Entonces la pregunta, ahí va la pregunta siguiente. ¿Cuál es el apellido del ministro de gobierno de la provincia del Chaco? 5, 4.
6: Ya está.
9: Estamos, muchas gracias, está, muy amable. Fuerte abrazo, buen fin de semana.
2: Seguimos 309 con... kilómetros hay de resistencia a Miraflores.
9: 300, bueno, pero...
2: 309 kilómetros.
9: Por 9 más. O sea,
2: ida y vuelta, 618
9: kilómetros. 618 kilómetros. En la 110 le metemos derecho nomás.
2: Claro, por eso tío, después venir con la moto al hombro.
9: Es lindo viajar acompañado, ¿eh? No, solo no.
2: Bueno.
9: No, mira, porque tenés que ir rotando el viaje. Si no, te acalambrás todo, está allá.
2: La nueva versión del Julio. La nueva versión del Julio.
6: ¿Y acompañado con quién?
9: Bueno, eso no tenemos detalle.
2: Claro, ahí está, pues. Ahí está.
9: Eso hay que mantener en silencio.
6: Mirá vos.
2: ¿Tenemos otro llamado, Federico?
9: Fede.
6: No, vía de comunicación, entramos, 1324. 1-0-4-11-3-2-4-6-2-4-4-2. Te pregunto,
9: ¿crees
6: en la encarnación o la reencarnación?
9: La reencarnación, creo que hay vida después de la muerte.
6: Ok, ¿y en qué te convertirías si te puedes reencarnar?
9: Yo en qué me convertiría, en un perrito.
6: ¿En un perrito?
9: Sí, en un Golden Retriever.
6: Ok, ¿por algún motivo en especial?
9: Sí, son re amorosos, re hermosos, son, me encanta. Yo sería un Golden Retriever.
6: No, muy bien.
2: Escucha Gripe la que dice que mirá cómo léelo vos, mirá cómo te bardea.
6: ¿A dónde?
2: Mirá, léele.
6: La pregunta de Nico, ¿con quién engañó la Joaquín a la cantante del lugar de frontera de tu hermana, Gripe? Uno de los... Bueno, Lito, ¿qué es la reencarnación?
2: No.
6: ¿No?
2: No.
6: ¿Pero no te reconvertiría en algo?
2: No, yo creo que cuando te fuiste y otra cosa mariposa.
6: Ok. Hola, Julio.
9: Hola, ¿cómo están? Fuerte abrazo a todos. A todos los que están siguiéndonos a través de las redes sociales, de las distintas plataformas. Muchas gracias por estar del otro lado, por confiar en nosotros.
6: Te dicen por acá, Julito Capo. Emilia te dice, abrazo. Hola, Julio.
2: A ver, Julio, por favor,
9: sí.
2: Mire allí, porque ya tenemos la moto en que vas a ir... con Nico a Miraflores.
9: A ver.
6: ¡No! ¡Son unos malvados!
9: Mira que tú aguantes esa moto, ¿eh? Y tienes todavía aguante esa motocicleta. Si hablara esa motocicleta, lo que diría, ¿no? Los trayectos que habrán transformado.
2: Se pasa.
6: Pero fíjate.
2: Aquel equipo, Julio.
9: Sí,
2: es lo más malo que hay. Eso
9: es lo que quiera los tres.
2: Se salva el heredero. Se salva el heredero. Parece que es más calladito, pero los otros dos.
9: No. Tenemos llamado. Hola, buen día.
18: Hola, buenos días.
9: ¿Con quién hablamos?
18: Francis.
9: ¿De dónde sos?
18: De Resistencia, Chaco.
9: Acá de Resistencia. ¿De qué barrio?
18: Barrio 337.
9: La que están allá al fondo.
18: Sí, señor.
9: Bien, perfecto. ¿Por qué motivo tu llamado?
18: Para participar
9: de los 50.000 pesos. Muy bien, ¿estás listo?
18: Sí,
17: Sí.
19: Bueno, ahí va la pregunta. ¿Cuánta estatua del perro Fernando tenemos en la ciudad de Resistencia?
17: Una sola.
19: No, muchas gracias.
17: No. Chao, saludos.
19: Hay tres estatuas.
6: ¿Del perro Fernando? Yo solamente veo la que está en la Casa de Gobierno. ¿Ahí dónde?
19: Y tenés el Fogón de los Arrieros.
6: Dos.
19: Y después tenés otro en lo que está frente al Partido de Febrero.
6: Mira.
19: Son tres estatuas del perro Fernando.
6: Ok, buen dato ese. Sí,
19: el que está frente al Fogón de los Arrieros, ahí está la tumba del perro
2: Fernando.
19: Claro,
2: ahí está la tumba.
19: Ahí fue enterrado. Y después en Plaza Rodota, la que está ahí.
2: Frente a la Casa de Gobierno.
19: Exacto, en la esquina
2: de Casa de Gobierno. ¿Y no hay otra en, a ver, déjame recordar, en Rivadavia y Sarmiento, por ahí cerca?
19: Esa creo que se inauguró recientemente ahora, si no me acuerdo.
2: No, me
19: porque parece porque por yo me acuerdo que hacían encuentro de pintar al perro Fernando y ahí fueron emplazados.
2: Me parece que ahí fue uno.
19: Claro, de ellos. Por eso fue inaugurado recientemente, voy a hace poco a tiempo. Por eso tenemos tres estatuas oficiales concretas, así que es importante saber un poquito de nuestra historia.
6: Ahora hay una cervecería que se llama algo del perro Fernando, algo así.
19: Ah, no sé, no tengo que hacer.
6: Ah, el perro, okay. Pero entendido que era en referencia al perro.
2: Pero él después.
6: No, lo escucho.
2: Él después del tercer balón ya le puso nombre al perro.
19: Está bautizado.
6: Olvídate. Está bautizado el nombre de Cristo. Chao.
2: ¡Está con la polenta!
6: A tu hermana me coloqué ahí. Bueno, 3 y 2, 4
19: este
6: y 0411.
19: Publicitado por. Un viernes distendido totalmente.
6: Sí, señor.
19: Hay que relajar un poco, mucha arrancando información. La uh-huh. Arrancando la primavera, ya con este calorcito.
2: Mirá tu fan club. Ay, es ¿quién? Muy genial, Julio.
19: Abrazo para todos.
6: Acá dice, hola, Julio, ojo, es más simpático del programa.
19: Abrazo para todos ustedes, gracias por estar del otro lado. Y bueno, siempre compartiendo todas las mañanas informativa y todo durante la jornada. Sigue. ¿Qué pasó?
6: Alexa te dice lo que es cuando una persona tiene la mejor energía. ¿Cómo contagia la felicidad que tiene Julio?
19: Abrazo para vos también, buena jornada para hoy, buen fin de semana. Comuníquese con nosotros, estamos en pleno concurso.
2: Escucha Patricia, que nadie del equipo va a tomar cerveza, jajaja. Ja, ja. Vos nomás sabés, Patricia.
19: Consejo puede ser, pero la bebida no puede faltar en cualquier encuentro.
6: Bueno, soy de tomar alcohol.
19: No, yo no.
6: Directamente.
19: Yo no, simplemente agua y gaseosa muy rara vez. Así que cuidándonos completamente.
6: Pero cervecita, vino nunca,
19: un fernet, nada. No, probé, ¿eh? Ajá. Probé, pero no me llamó la atención.
6: Ok.
19: Para nada. Ni la cerveza.
6: ¿Y la cerveza sin alcohol tampoco?
19: No, tampoco.
2: Bueno, Sandra Álvarez, libro de Juan 3:7, del 3 al 7, está establecido que el hombre naciera y muera físicamente una vez para volver y nacer espiritualmente y vivir eternamente en el reino de Dios o en el infierno. Ahí, Sandra, me estoy cuestionando yo dónde iré.
19: ¿Arriba o abajo?
6: Sí. Y depende de tus hechos, dice uno.
2: No sé si.
6: Pero a ver, ¿quién pone en regla qué es bueno y qué malo?
2: Mi cuero no va a ser chirirí ahí.
6: ¿Hay llamado? Hola.
19: Hola. Buen día. Hola.
20: Hola. Hola.
19: Hola, hola. Seguimos aguardando. Aguarde en línea su llamada.
21: Hola, hola, hola, hola, hola.
19: Hola, buen hola, día. Hola. ¿Cómo estás?
21: Buen día, señor.
19: Muy bien.
21: Amén a eso que estaban hablando de la cerveza. coincido.
6: Está muy bien.
21: Anótenme, si van a hacer algo, anótenme.
6: ¿Cerveza artesanal o cerveza común, la industrial?
21: En ese orden, okay. En ese orden.
6: ¿Con maní o sin maní?
21: Algo seco tiene que ser, entonces va pidiendo el cuerpo.
6: ¿Con espuma o sin espuma? Yo sentí una espuma.
21: Fresca, diría, no fría.
2: Si a él no le interesa si es espuma, lo que viene helada, lo demás es cuento.
19: Es de mezclar, suponete. ¿Terminaste la cerveza? ¿Va por el vino o va por otra bebida? ¿O simplemente una vez que terminaste la cerveza, lo terminaste de una?
21: No, lo pasamos a diésel, vino.
19: Ah, sí, porque hay gente que hace eso. Ahí. No tiene más cerveza y ya busca vino o otra bebida.
21: Automática, un Balboa, así que te termine de reventar la cabeza. Está bien.
2: Al otro día no sé dónde tiene el tiro.
19: Muy bien, ¿con quién hablamos?
21: Walter,
19: ¿de qué barrio sos?
21: Villa Pegoraro,
19: aquí de la ciudad de Villa Pegoraro. ¿Cuál es el concurso?
21: Exactamente. Perfectamente, exacto.
19: Muy bien.
21: Vamos a intentarlo.
19: ¿En qué dirección está ubicado el fogón de los arrieros?
6: Uno, está dos, está ubicado...
19: Gracias, muy amable, fuerte abrazo.
6: A la
14: pasa que no le damos importancia a lo que está frente al sanatorio Chaco.
19: Claro, claro,
14: cerca del sanatorio Chaco.
19: Es importante en esta cultura mirar, recorrer, estar atento, porque encima tenemos emplazado muchísimas esculturas.
6: No me acuerdo el nombre de la casa, Ayacucho.
19: Brown,
2: bueno, nene.
6: Pero, ¿qué es eso?
19: Hay que recorrer un poquito más.
6: Es que se recorre, yo me acuerdo los canales, por ejemplo, frente al sanatorio Chaco. Después por la calle me confundo Bravo o Ayacucho, que te dije recién. Claro, Ayacucho creo que la otra.
19: Por la Bravo está el fogón de los arrieros, gran emblema nuestro.
6: Sí, que no.
19: Para allá visitarnos.
6: Sí.
19: En esta época, ahí por ahí, decir, ¿qué hacemos ahí? Vamos al fogón de los arrieros, mirar, a recorrer un poco.
6: Y hacen historia. Eventos, un montón de cosas lindas.
19: Lo mismo el Museo del Hombre Chaqueño, también.
6: Sí.
19: Dos actividades.
6: Pucha, ¿qué pasó?
19: ¿Qué pasó? Bueno,
14: vamos, mira. Patricia, que grande, sí. Julito, dice.
19: Abrazo.
14: Sandra Álvarez, cambió la atmósfera en el aire.
6: Por vos.
14: Te tiraron ahí. Amenaza 14 y 16, Gustavo, gobernador, Julio, intendente.
6: Ahí está.
14: Patricia Alegre, ya maldita, vete, le mojó la oreja. Chau, Gustavo, le dice. Milton Ariel Schwing. Se debe pronunciar así, espero que así sea. No existe la encarnación.
6: El de la panadería Giré. El de la panadería Giré.
14: Ah,
6: él es Milton.
14: Ah, él es el que nos trajo acá, el que nos dejó los productos que estaban muy ricos, muy ricos. Y las preguntas para el concurso son muy difíciles.
6: No.
19: Hola, buen día, ¿con quién hablamos?
1: Buen día, Germán.
19: Germán, ¿dónde eres?
1: Villa El Dorado.
19: Villa El Dorado, muy bien por el concurso.
1: Sí, señor.
19: Muy bien, vamos a hablar un poco de cultura nuestra. ¿Dónde está ubicado el Museo del Hombre Chaqueño?
1: Artillo por la Costa. Calle
6: 1, 2.
1: Pellegrini.
19: No, ese no es. Abrazos, te está cuida, buen fin justo. De semana. Exacto.
6: Juan Justo es Peña, creo que es.
19: Exacto.
6: ¡Esa tiene!
14: ¡Pegó la calle!
19: ¡Bravo! Hay otro llamado. Hola, buen día.
20: Hola, buen día, ¿cómo están?
19: Muy bien. Semana? ¿Sí? ¿Con quién hablamos? Hola,
20: Julio. Con no. Sonia García de Villa Luisa.
19: De Villa Luisa, muy bien. ¿Por el concurso?
20: Sí, por el concurso.
19: Que muy no sea tan bien.
20: La pregunta, por favor.
19: No son preguntas difíciles, son preguntas fáciles de nuestra cultura. ¿En dónde está ubicado el Museo de Comunicaciones?
20: El Museo de Comunicaciones está ubicado ruta.
6: Chao.
19: No, gracias. Ese sí está por la Pellegrini.
14: Donde era el viejo edificio del territorio.
6: Lindo lugar donde vamos a hacer recorrido ahí.
19: Claro. Por eso, es todo cultura lo que vamos.
14: ¿Otro más? ¿Otro llamó?
19: Hola, buen día.
22: Hola, buen día.
19: ¿Nombre?
22: José.
19: José, ¿de qué barrio?
22: De Villa Río Negro.
19: De Villa Río Negro, muy bien. Tenés que saberlo. ¿Dónde está ubicado el Museo de Ciencias Naturales aquí en la ciudad de Resistencia?
22: Está por la Avenida La Prida al 255 aproximadamente.
19: Perfecto, bien, de 10. Ahí te van a anotar.
14: Hola, ¿qué tal? ¿Cómo
22: es un lugar muy lindo para ir a visitar los domingos a la tarde.
14: Mira,
22: es hermoso.
14: ¿Tu nombre?
22: José Luis.
14: José, ¿de qué barrio?
22: De Villa Río Negro.
14: Villa Río Negro. Bien, los tres últimos números de documento.
22: 540,
14: bien. Tenemos que llegar a 30. Que
22: peguen
14: las preguntas y entonces vas a participar por los 50.000 pesos. Hasta ahora tenemos dos únicamente, José. Esperemos que lleguen todos.
22: Bueno, vamos a llegar.
19: Así bien, será. Fuerte abrazo, buen fin de.
22: Dale, gracias.
19: Cuídate. Nos vemos la próxima. Hay otro llamado. Hola, buen día. Hola.
23: Sí.
19: Buen día. ¿Con quién hablamos?
23: Con Pablo.
19: Pablo, ¿de qué barrio?

0: La primer casa. No, me mata.
1: Bueno, muchas gracias.
2: Julio Roca, Julio Roca, la Gabardini.
1: A mí me dijeron, vos haces preguntas. Sí.
3: Muy bien, está muy bien.
1: Lo siento, pero estamos.
3: Julito pregunta,
1: Hola, buen día.
4: Buen día.
1: ¿Con quién tenemos el gusto?
4: Blanca.
1: ¿Puedes bajar un poquito el volumen de tu radio, por favor? O del...
4: Perdón. Sí. Una gran pregunta difícil.
1: No,
2: hasta ahora ninguna fue difícil, ¿eh?
4: No. Sí, somos del chazo y no sabemos nada, qué vergüenza.
1: Bueno, aquí va la pregunta. ¿En qué lugar está emplazado una escultura de Eva Perón?
3: Uno, dos, tres.
4: ¿Frente de la catedral?
3: No.
1: Sí, frente a la catedral está. Está bien, perfecto.
3: Ay, qué bueno, soy un jefe, hijo.
2: Nombre, barrio y los tres últimos números de documento.
4: Blanca, Villa San Martín, soy su vecina.
1: Bien. Ah, acá cerca.
4: Termina 970.
2: Bien.
3: 960, dijo, perdón.
1: 70.
2: Bien, Blanca, seguí escuchando. 970. Un abrazo.
1: Mucha suerte, abrazo. Chau.
2: Bueno, espera que no, acá Pedro Juan dice, hola, ¿qué pasó? ¿Me explican qué pasó? ¿Dónde está Gustavo? ¿Y quién es ese señor? Este señor, hola, es Julito Vareiro, el movilero de Alerta Urbana, que tiene, ¿cuánto tenemos? ¿10 años los dos?
1: 10
2: años en Alerta Urbana.
1: Trayectoria tenemos, somos los más viejitos,
2: Sí, exactamente, él es Julio Vareiro. Y Patricia Kane dice, Pedro Juan, le dice, está gobernando la provincia.
3: Chupame.
1: Hola, buen día.
2: Irónica.
3: No.
2: Irónica, Patricia.
1: Hola, buen día.
5: Buenos días. Raúl Osvaldo Alegre de Villa Perrando.
1: ¿Cómo anda, don Raúl?
5: ¿Cómo anda, Julio?
1: Muy bien. De 10.
5: Me vas a hacer una pregunta difícil que no voy a poder participar del sorteo.
1: Y bueno, esa es una regla que tenemos aquí en Alerta Urbana.
5: Ya sé, perfecto, estoy de acuerdo. Pero déjame comentar algo importante, si me dejan ustedes, por supuesto.
1: Sí.
5: ¿Puedo?
1: Sí, tenemos.
5: Bueno, he conseguido una vacuna oncológica valuada en 20 millones de pesos en Buenos Aires para una paciente de acá de la Isla del Cerrito. Y mañana va a viajar el hijo, Ulises López, a buscar, porque es con cadena de frío. Viaja en colectivo, mañana sábado, llega el domingo a Liniers, y en Liniers le entregan la vacuna oncológica que no le estaban proveyendo su obra social a la señora Luciana Beatriz Sena de Isla del Cerrito. Decime si no es algo importante.
1: La verdad que sí, importantísimo. Algo bueno para la salud, sobre todas las cosas que están en tratamiento.
5: Estoy, mirá, orgulloso de que me visibilicen en Buenos Aires por lo que yo hago con el grupo solidario de WhatsApp Donando Salud. ¿Qué te parece, Julio?
1: La verdad que es genial, importantísimo toda la campaña que siempre realiza, consiguiendo, llevando, donando medicamentos, es muy importante eso para la salud de aquellas personas quienes están en tratamiento, tanto oncológico como en otras clases de tratamiento. Así que felicitaciones por la labor.
5: Y tengo que hacer un par de agradecimientos porque no importa quién sea, yo tengo que nombrar a los que hacen posible esto. Uno es la señora Débora Bosco, es de Monte Grande, es la presidenta de la Fundación Cáncer Argentina. Y otro es el intendente de la Isla del Cerrito, José García, que le facilitó el importe del dinero al joven Ulises López para que viaje a Buenos Aires.
1: Qué bueno, felicitaciones y bueno, y saludos a todos ellos quienes colaboraron con este viaje. Y ahora vamos a lo nuestro.
5: Bueno, diga la pregunta.
1: Vamos al concurso.
5: Dale.
1: ¿Quién fue el último ganador de la Bienal de Escultura Internacional?
5: Un polaco que no me acuerdo el nombre.
1: Gracias. Un abrazo, chileno.

0: Cochilero,
1: claro.
2: Chileno fue. Hacer
1: muy tabla. Bien. Bueno, mirá, vamos a ver cómo llegaba Julio a Radio Gualamba. Observe.
0: Wow. ¡No!
2: Eso no se cuenta. Está bueno, ¿eh? Sí, está muy bueno, lindo. Bueno,
1: Pedro Juan, que está siguiendo la transmisión y ahí conversa con Patricia Kane, ¿eh? Hacen unos cruces. O sea, porque dice, es el movilero, pregunta por vos, ¿no? Y claro, le dice, sí, Patricia, que sí, que sos el movilero. Y entonces Pedro Juan dice, o sea que ahora la gente va a poder decir sin equivocarse, ¡hola, Julio! Y por supuesto que envía sonrisas. Y Patricia le dice, Pedro Juan, ja, ja, ja, sí, una excelente estrategia de marketing, a ver si así también le mandan la misma plata, ja, ja, ja. Y Sandra Álvarez dice, si sos de Villa San Martín, pregunta dónde
2: Julio
1: está el club Villa, Villa Pup.
0: Julio lidera la mañana.
1: Ahí está, último momento en Alerta Urbana. 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
1: Por primera vez, el lidera Julio Vareiro la mañana del streaming. Vamos de vuelta, me equivoqué, que creí que estaba pensando la frase.
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1: Por primera vez, Julio lidera la mañana del streaming en El Chaco.
2: ¡Bravo!
0: Dice Sandra Álvarez por acá, si sos de Villa San Martín, pregunta dónde es el club Villa Pupo.
2: Para. Tarón, tarón, tarón. Tarán, tarán,
0: Julio, tarán. Intendente Gustavo, gobernador, dice por acá otro comentario.
2: Hola, buen día.
4: Hola. Hola, buen día.
2: Buen día. ¿Con quién tenemos el gusto?
4: Buen día, buen día. Milton habla, el que estaban criticando hoy.
0: ¿Cómo criticando hoy?
2: Chan, chan.
4: No, no, no, mentira, che. Ah. No, soy el que comentó de las preguntas muy difíciles.
2: Ah. Y bueno, está en pleno concurso. La vida, lamentablemente, bueno, no es fácil.
4: Ah, claro que no soy de Resistencia y conozco muy poco.
2: Ah.
4: Por las dudas, ¿sí? Por
1: ¿de
4: eso.
1: ¿Dónde sos?
4: Yo soy de Entre Ríos, y del 2005 que estoy acá, pero...
1: Güey, en el 2005, no, en el 2005 en adelante no pudiste recorrer Resistencia.
4: Sí, recorrí, pero la memoria me falla, ya, ¿verdad? ¿Viste?
1: ¿Cuántos años tenés vos?
4: Sí, y por ahí nomás.
1: ¿Todos? Porque a mí me preguntan y yo le digo todos, le digo yo. Bueno, ahí Julio te va a hacer la pregunta. Ahí Julio te va a hacer la pregunta, Milton.
2: Escuchá, Milton.
4: Bueno.
2: ¿Cómo se llamaba, cómo se llama el diputado que se rascaba el ombligo con una virome así?
0: Y los atrapan de falopero. Uno, dos, tres. Listo.
4: No sé.
2: Gracias, Milton. Un abrazo.
0: Era Entre Ríos el diputado provincial.
2: No, de rojo.
0: Y él pregunta Entre Ríos. Juan Manuel Rossi se llamaba al diputado, que estaba en plena sesión, y desde que estaba el diputado se empezó a rascar.
1: Almas pendientes de
0: no
1: lo que dice
0: se terminó
1: Julio,
0: a rascar, salió el oído.
1: Escucha esta. Almas pendientes de lo que dice Julio, liderando la mañana del streaming.
2: Ah, mañana la peña, ¿eh? La peña folclórica de la policía.
1: Ah, bueno.
2: Uh-huh. A partir de las 10 de la mañana. Emocionado.
0: ¿Vos vas a la peña? Sí.
2: No, no, no, yo trabajo.
1: Julio cumplió un sueño, lidera la mañana.
2: Ah, qué lindo.
1: 12 y 1. Vamos a la publicidad, vamos a la tanda.
2: ¿Hacemos rotativa?
0: Sí, pues.
2: Bueno, ya volvemos entonces.
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1: Noticias locales.
0: Parte del oficialismo presentó en la Cámara de Diputados un proyecto de ley para reinstaurar por 2 años la vigencia de la emergencia habitacional y de infraestructura social básica en el Chaco. La iniciativa fue presentada por el diputado provincial Carlos Salom y llegó a la firma de los legisladores Karina Boteri Dizov, Laura Bisoni, Samuel Vargas y la vicepresidente primera de la legislatura, Susana Maggio.
1: Nacionales.
0: El Senado aprobó por 38 votos a favor y 8 en contra la reforma del régimen de zonas frías que ya contaba con media sanción en diputados desde mayo. La nueva ley elimina el subsidio automático de la boleta de gas para 1.240.000 hogares distribuido en 94 municipios de la provincia de Buenos Aires y a nivel nacional el impacto alcanza a 3.350.000 usuarios.
1: Internacionales.
0: El ministro de Defensa de Chile, Fernando Barros, junto a comandantes de las Fuerzas Armadas, anunció la construcción de nuevas bases militares en el extremo sur del país durante un acto en la región Magallanes de la base aérea de Chabunco. Allí habló además de un conjunto de compras militares para fortalecer la presencia del país en el sur y garantizar el control del espacio aéreo entre Campos de Hielo y el Polo Sur.
1: Policiales.
2: En Villa Ángela colgó una bandera nazi en su balcón y le allanaron la casa. Secuestraron réplicas de armas y elementos informáticos. El procedimiento fue realizado por la División Antiterrorismo junto con investigaciones complejas. El principal morador fue notificado de la causa y continúa en libertad.
1: Deportes.
2: Furor por Messi, se agotaron en menos de 2 horas las entradas para su despedida en el Monumental. El capitán jugará el próximo 6 de octubre ante Benín, su último partido con la selección argentina. Los tickets salieron a la venta este jueves y volaron antes de las 20 horas, pese a que los precios llegaban hasta los 480.000 pesos.
1: Espectáculo.
2: Abel Pintos le canta al Papa León XIV en el Cotolengo Don Orione. El artista fue convocado para presentarse en la visita del sumo pontífice a la Argentina.
0: Cielo despejado en la capital chaqueña con una temperatura de 30 grados. 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
1: Bien, 15 minutos transcurridos de la hora 12 y antes de ir a la nota que viene, vamos a hacer el recorrido del streaming cuando son, como bien les dije, 15 minutos transcurridos de la hora 12 y en esto me va a ayudar...
2: Hola,
1: el benemérito señor Julio Vareiro.
2: No me he ido, me he quedado aquí presente con todos ustedes, acompañándole en esta hora de la mañana. Y bueno, vamos ya con cuántas personas nos estarán viendo.
1: Exactamente, estamos esperando hacer el recorrido de streaming. Ahí está.
2: Ahí está el streaming.
1: Decime quién es este, la mañana de la radio.
2: La mañana de la radio de Somos 1,
1: sí.
2: 44.
1: Bien.
2: Están viendo en este momento.
1: Sí, vamos.
2: Después tenemos Mejor que ayer, Radio X5 107.3, 82.
1: Bien.
2: Ahora con voz propia, Radio Facundo Quiroga, 3. Seguimos. Ah, esos son todos.
1: Por el horario, claro, el horario, ya han cerrado todos. Bien.
2: Bueno, ahora vamos.
1: En estos tres suman en total 129.
2: Bueno.
1: Ahora, Julito liderando el streaming, Julito liderando el streaming en la mañana de hoy en Alerta Urbana, 597.
2: Muy bien, recién estaba 601, 597, va a subir.
1: Ahí va,
2: así que gracias a todos ustedes por estar del otro lado, como siempre, compartiendo con nosotros toda la información, la noticia y, como siempre, las entrevistas. Y en este caso,
1: tenemos un llamado al aire. Hola, buen día. ¿Con quién tengo? Estamos en Meet, vía Meet. Hola, buen día. ¿Con quién tengo el gusto de hablar?
3: Con Fabián Kiefel.
1: Sí, Fabián, contanos tu caso.
3: Sí, mi caso es... Yo estuve trabajando mucho tiempo con este hombre.
1: ¿Con quién?
3: Y en una semana quería que les aloje el lugar y es imposible en una semana... Una, porque no tenía condiciones económicas del trabajo, estaba juntando día a día.
1: Fabián, ¿quién te había contratado? ¿Con quién estabas trabajando hoy que te pidió el desalojo?
3: Yo no sabría si es conveniente o no, pero el dueño del lugar sería...
1: Pero necesitamos saber para dar una contextualización a lo que vos estás denunciando.
3: Darío Quirós es el nombre.
1: Darío,
3: señor.
1: Quirós. ¿Y qué hacías con Darío Quirós vos?
3: Yo trabajaba en la construcción y de paso cuidaba ahí en ese lugar. Estaba a simple vista y a mucha gente les cabe lo que estaba haciendo.
1: Sí, ¿y qué te pasó? O sea, ¿la casa donde vos habitabas era de Darío Quirós?
3: Exactamente, sería un galpón ahí.
1: Ajá.
3: Y bueno, pero de un día al otro se había terminado la ración laboral de la construcción y bueno, seguía cuidando, pero no me dijo nada. Me dio una semana, me habló un jueves y el lunes empezó a hacer eso. El lunes, el martes empezó a desarmar todo. Tenía ni una semana me dio.
1: O sea, Darío Quirós desarmó el galpón, desarmó las instalaciones donde vos habitabas.
3: Exactamente, mandó a desarmar. Dame un mes, aunque sea 20, dos semanas, tres, relajado. No, sería. Me dejó mal emocionalmente, porque en tres días, cuatro días, todo desarmado y mis cosas estaban ahí, empezaba... Todo quedó al aire libre.
1: ¿Y actualmente dónde estás habitando vos?
3: Y ahí, en ese lugar justamente. Estoy en las condiciones todo abierto. Está deriva de que ahora vengo un trabajo a la mañana a hacer y tengo que salir a trabajar a la tarde, sí. Hago changas.
1: ¿Vos tenés familia...? Néstor,
3: yo tengo un hijo de 8 años y que ahora está con la madre y yo lo sé traer los miércoles y a la tarde y lo llevo el jueves a la mañana, los voy a buscar el viernes y lo dejo el lunes en la casa de la madre.
1: Claro, y ahora no tenés cómo atenderlo a tu hijo, digamos.
3: No puedo, no lo voy a traer en esas condiciones, sería un loco para hacer eso.
1: Bien, ahí Julio Vareiro, mi compañero, va a hablar con vos.
2: Néstor, buen día, ¿cómo estás? ¿Vos en este trabajo estaba en blanco? ¿Te pagaban la obra social, aporte?
3: No, estaba en negro. No, nada, todo negro. Tengo los comprobantes de pago, todo. Era por transferencia. A veces no llegaba ni a la tarde porque terminaba cansado. Fuera el horario de trabajo, quería hacer changas como para estirar mi sueldo porque no no da la situación económica. Con lo que pagaba.
2: ¿Y este lugar que te dio Darío Quirós era a palabra? ¿Firmaron algún contrato?
3: No, a palabra nada más.
1: ¿Y ahora ese lugar se desarmó, Néstor? ¿Está desarmado?
3: Sí, se desarmó porque se empezó una construcción ahí.
1: Sí. ¿Y pero vos estás viviendo en el mismo predio o estás en otro lugar al aire libre?
3: No, en el mismo predio era. Eso era todo un galpón cerrado.
1: Sí. Sí, porque estamos viendo imágenes acá que seguramente vos nos habrás enviado. ¿Ese es el lugar donde vos estás habitando, así todo abierto?
3: Exactamente. ¿Solamente techo? ¿Ves las columnas que le faltan las chapas allá arriba?
1: Sí.
3: Eso eran las columnas del galpón.
1: Bien.
3: Lo hizo más para intimidarme, creo yo, no sé, para que me vaya rápido.
1: ¿Qué,
3: sí,
1: qué te dijo él cuando te pidió el desalojo, que vendió el lugar, que necesitaba las chapas? A ver... ¿Cómo fue el diálogo?
3: Bueno, lo están desarmando y él necesita desarmar urgente, el compañero que era mío de trabajo. No, esto tenemos que desarmar lo más rápido posible, sí, porque tenemos que llevarnos al galpón.
2: Darío, ¿este lugar dónde está ubicado específicamente?
3: Cerca del Museo Geraldi, entre las monjas y el Museo Geraldi.
2: Ah, acá en Villalba.
3: Sí. Claro, pasaje Santa Fe al 3003.
1: Bien. Bueno, ¿hiciste alguna denuncia? ¿Buscaste algún asesoramiento al respecto y lo que te ocurrió? Porque te quedaste prácticamente en situación de calle, por lo que veo.
3: Totalmente, no tengo dónde ir, no sería... Las fuentes de ingresos son changas, ¿no? Con eso estoy tirando, estoy vendiendo.
1: Y ahora cuando vos te vas a la changa, porque evidentemente vos vivís solo, salvo cuando viene tu hijo en los días que te corresponde estar, sí, con él. Cuando vos vivís de changa, ¿no corres riesgo de que las cosas que tenés ahí, tu pertenencia, se pierdan?
3: Totalmente. Obvio que está a la deriva de que la gente entre y se lleve todas las cosas. Sería, lo hicieron, no sé, una persona con actitud positiva, no sé, no haría esas cosas. Che, tomate un tiempo, retirar tus cosas. Pero no en decirme, te doy una semana y el lunes me dio el jueves pasado.
1: Sí.
3: Y el lunes o martes empezó a desarmar.
1: Claro, no te dio tiempo.
2: Néstor, ¿cuánto tiempo vos estás trabajando para esta persona y cuánto tiempo vos estás habitando en ese lugar?
3: 5 años trabajé con él en la construcción y 3 años viviendo ahí.
1: Viviendo ahí. Bien, Néstor, vos sos Néstor Fabián Kiffel, damnificado, que denuncia un desalojo inapropiado y asegura que lo dejaron su pertenencia a la intemperie. Nosotros nos ocupamos del tema y además también le decimos a el señor nombrado, al empresario, al constructor Darío Quirós, que tiene su derecho a réplica en Alerta Urbana, porque en Alerta Urbana escuchamos las dos campanas. Bueno, bien, Néstor, nos ocupamos del tema. Nos vemos y esperemos que se solucione tu problema gracias a la visibilización que existe en Alerta Urbana. Un abrazo, que andes bien.
3: Gracias.
1: Muy bien.
3: Gracias,
1: señor. Allí está entonces, denuncia desalojo inapropiado y asegura que lo dejaron con su pertenencia a la intemperie. Estamos hablando de Néstor Fabián Kiffel, el damnificado, que está en el pasaje Santa Fe 3003, cerca del Museo Geraldi.
2: Bien, y como lo decía Alfredo, el señor Darío Quirós tiene su correspondiente derecho a réplica. Simplemente se tiene que comunicar al celular 1324-100411 o 1324-6224-42 y ahí coordinar el tema de la entrevista, en qué momento podrá salir al aire. Y bueno, y comentarnos cuál es la situación verdadera que tuvo con Néstor. Así que por eso ya tiene nuestra vía de comunicación y nosotros seguimos con la información correspondiente. Estamos con Nico, estamos con Alfredo, Gustavo anda dando vuelta, haciendo también producción del otro lado. Tenemos un gran equipo de trabajo y a todos los
1: seguidores. ¿Qué
2: está
1: haciendo Nico?
2: Está trabajando acá, al lado mío, está buscando información.
1: Claro, por supuesto.
2: Ah, ahí nos va a decir qué tiene.
1: Pero qué buchón.
2: Ahí nos va a decir qué tiene.
4: ¿Querés que te cuente algo?
1: Sí, cuéntame algo.
4: Por supuesto. Bueno, vamos a hablar un poco de algo que preocupa y mucho, y esto no le gusta al gobierno, porque si bien está tratando de tener una muy buena imagen... El mercado habla hoy que el riesgo país supera los 600 puntos y la bolsa porteña se cae por quinto día consecutivo. O sea, lo que le empieza a alarmar, porque veníamos muy tranquilo, una merma quedó clavada en 400 y de la noche a la mañana 4, empezó a aumentar 600 puntos. Los bonos caen 1,2% y el indicador del JP Morgan asciende a 602 puntos básicos. Así que va por acá uno de los datos económicos del día.
1: Tenemos un llamado al aire. Hola, buen día.
2: Hola.
5: Sí.
1: Buen día.
5: Te habla Montenegro Margarita.
1: ¿De dónde sos, Montenegro Margarita?
5: Yo soy de Barranqueras.
1: Bien, Montenegro Margarita de Barranqueras, te escuchamos. ¿Cuál es el motivo del llamado?
5: Bueno, el motivo de mi llamado es para hacer una denuncia pública. Obviamente, esto ya está todo asentado por judicial, ¿no es cierto?
1: Sí.
5: Bueno, con un personal policial llamado Sosa Eduardo Fabián, que es mi expareja.
1: Sí.
5: Yo, de hecho, ya del año 2023, que estoy separada, ¿no es cierto?
1: Sí.
5: Cuento con una perimetral, botón antipánico. Bueno, eso es un principio.
1: Sí.
5: ¿Cierto? Bueno, ¿qué pasa? El jueves de la semana pasada, que fue 17 de septiembre, yo me manejo en una scooter, una Yamaha scooter, verde con negra. Bueno, venía hacia mi domicilio con mi hija menor de edad, ya que ella tiene sus actividades martes y jueves.
1: Sí.
5: Bueno, paso a la avenida Chaco, una cuadra, ¿no es cierto?, que sería Edison al 1500 aproximadamente. Había un control de la comisaría Quinta. Bueno, freno y me pide la cédula a la moto, documentación, bueno, en el cual yo se la exhibo, ¿no es cierto?, la cédula a la moto. Igual ellos verifican la patente, y bueno, por el sistema que ellos cuentan, me dicen que en la moto había una denuncia por mi expareja Sosa Eduardo Fabián por un supuesto robo. Bueno, ¿qué pasa a todo esto? Yo contando con la cédula de la moto autorizada, igual la comisaría me secuestra la moto.
1: Y la moto estaba a nombre de tu expareja, ¿no es cierto, Sosa Eduardo?
5: De mi expareja, sí, exactamente. Pero nosotros teníamos un convenio firmado delante de la jueza menor y familia en el año 2024.
1: ¿Y en ese convenio figuraba de que la moto te quedaba a vos?
5: La moto, la Yamaha, me la quedaba yo y él se quedaba con la Honda XR-150.
1: ¿Y qué pasó, qué pasó después del hecho de esta denuncia? ¿Cómo siguió la historia de ustedes?
5: Bueno, ¿qué pasa? Yo, ya pasó, ¿cuánto? Una semana que no me la devuelven a la moto.
1: O sea, no poder recuperar la moto por la denuncia que él te hizo.
5: Por la denuncia que él hizo.
1: ¿Y vos tenés Margarita, vos tenés abogado, abogada?
5: Sí, tengo abogada.
1: ¿Y qué te dice al respecto?
5: Bueno, que vamos a seguir estos trámites por la vía legal y están presentando todo. O sea, ya se presentó las pruebas del convenio, los certificados de mi hija, toda la denuncia que yo hice en la metropolitana.
4: Margarita, ¿no? Buen día, te saludo a Nico. ¿No hay forma de ponerte en contacto con Sosa Eduardo Fabián, creo que dijiste,
1: sí,
4: y decirle, mira, me pasó esto, ¿me puedes solucionar?
5: ¿O es no que él ya está contacto? Al tanto, él ya está al tanto, porque la policía creo que le notificó y él presentó la denuncia que la hizo en el 2025. Él hizo una denuncia después del convenio que firmamos en el 2024, ¿entiendes?
1: Sí, sí, te estamos entendiendo perfectamente, Margarita. Y a ver, danos otra contextualización, porque si hubo un acuerdo de parte con Sosa Eduardo Fabián, que además también destacamos que él tiene su derecho a réplica, y llamando al 3624-100411, en base a lo que vos estás diciendo. Pero yo lo que quiero saber puntualmente, ¿para qué usás la moto vos?
5: Y la moto es la que yo la utilizo día a día para llevarla a la escuela a mis hijos, porque yo tengo tres hijos menores.
1: ¿Los tres hijos son de Sosa Eduardo Fabián?
5: Sí, los tres son de él, los tres. Bueno, yo lo que quiero es que el jefe de policía, Romero, tome intervención en esto, porque yo ya me comuniqué con él, pero yo siento que él hace oído sorda todo esto, ¿no es cierto? ¿Y qué pasa? Es demasiado el hostigamiento y la persecución hacia mi persona. yo tengo miedo de manejarme en la vía pública ya con todo esto lo que me está sucediendo.
1: ¿Pero quién te hostiga? Porque en esta situación hubo un procedimiento, digamos, que hay que ponerse de acuerdo, quizá tiene que retirar la denuncia, Sosa, Eduardo Fabián, y vos seguís teniendo la moto, pero ¿quién te está hostigando además?
5: Y es esta persona justamente haciendo una denuncia en el 2025 que supuesto robo, si él sabía que yo me manejo con la moto. Bien. Teníamos un convenio firmado.
1: Bien, Margarita. La documental que vos nos enviaste, nosotros le vamos a enviar al jefe de policía, al comisario general Fernando Romero, a ver cómo sigue esto. Y, por supuesto, vos podés volver a llamarnos la semana que viene si es que no recuperás tu moto como corresponde.
5: Sí. Perfecto. Cualquier cosa...
1: Ese es el compromiso que asumimos, enviarle toda la documental al comisario general Fernando Romero.
5: Sí, que él actúe sobre el mal procedimiento de la comisaría Quinta, porque aparte de todo esto, falsificaron mi firma.
1: Y además también, al recuperar la moto, tenés que lograr que te hagan la transferencia a tu nombre, claro, para no tener más este problema.
5: Exactamente. Como él es el titular de la moto, Sosa Eduardo, él tiene que ir al registro del automotor, pedir los papeles para que yo pueda hacer la transferencia.
1: Exactamente, así es. Margarita, esperemos solucionar a la brevedad tu problema.
5: Ok.
1: Excelente jornada para vos.
5: Gracias.
1: Muy bien. Hasta luego. Muy bien. Ahí estuvo Margarita Montenegro haciendo esta denuncia sobre la moto Yamaha y sobre su ex esposo Sosa Eduardo Fabián, personal policial que tiene su derecho a réplica en alerta urbana, llamando al 3624-100411.
4: Muy bien, a esta hora, 12:31, te cuento que renunció el administrador encargado de liquidar el IOFA, que es la obra social, que es el Instituto de Obra Social de las Fuerzas Armadas y de Seguridad. La obra social militar debe hasta el día 213.000 millones a los prestadores.
1: Es sideral lo que hicieron.
4: Y esto comenzó con Petri. Y luego, ahora con el coronel mayor retirado, Ariel Guzmán. Así que va por ahí el dato que renunció como administrador de esta obra social.
2: Hay una buena noticia.
4: A ver.
2: Mirta Legrand se está recuperando favorablemente. Tenemos Mirta para rato.
4: ¡Qué bueno!
2: Así que nadie le puede ganar a Mirta. Mirta tiene larga trayectoria, es lo importante.
4: Algunos hablan que la tiene ahí internada, porque si cuando no está en la casa sale mucho.
2: Sí.
4: Entonces le recomiendo tenerla ahí por tener cuidado. Y para
2: claro,
4: tiene una vida social muy activa.
1: Bueno, Pedro Juan acá está a full. A full está.
5: Pedro, mirá que
1: y
5: llegó.
1: Y dice, Margarita, el acuerdo judicial está correcto, pero usted debe hacer la transferencia, si no cualquier problema le cae al poli. Pues, dice, y después dice, ¿vos querés que el policía pague la transferencia? Es una pregunta que hace. Pedro Juan después dice, no, solo tiene que firmar el 08, motos, y vos hacés lo demás. Son algunos de los consejos de Pedro Juan, nuestro fiel seguidor y oyente. Tenemos otro llamado al aire. A ver, estamos con Ezequiel Saavedra. Hola, buen día, Ezequiel. Te saludan Nicolás Bulatovich, Julio Valero y Alfredo Jiménez, que es el que está hablando con vos.
6: Hola, ¿qué tal?
1: Hola.
6: Ezequiel soy.
1: Sí, Ezequiel, sí, te escuchamos.
6: Yo que... sería si usted puede...
1: A ver, vos tenés el altavoz porque se me entrecortó todo lo que dijiste.
6: Ahí
1: estamos. Page, dale. Sí. Te escucho.
6: Yo quería saber si ustedes pueden hacer un anuncio. Yo me dedico a... es mi propio trabajo, sí. Mi propia forma de salir a rebuscarme en limpiar cunetas y todas esas cosas.
1: Sí.
6: Más que nada, yo no tengo un precio, sino que a veces es a colaboración. También como para poder agarrar el trabajo y para que la gente me pueda decir que sí, ¿viste? Y hacerle fácil a la gente a la misma vez.
1: Aquel que tenga entonces que necesite limpiar la canaleta, vos te ofreces, digamos, las cunetas en Barranquilla.
4: O sea, si necesitas que Ezequiel te limpie la zanja, le puedes llamar al 3724-7042-49.
2: Te deja en condiciones ante la inminente llegada del niño.
1: Claro, no, está bien lo que está planteando él, porque con el tema del niño y mucho de lo que se está hablando, él hace limpieza de cunetas y zanjas.
4: Ese te consulto, cuando sacas hacer la limpieza, ¿dejas todo a un costado o retiras también los sobrantes? ¿Qué haces? ¿O solamente...?
6: Sí, lo saco, sería... A veces la gente me dice que lo junten en un plástico, ellos me sacan en un plástico y yo lo pongo en el cesto de basura. todo lo que sea plástico, eso yo sí o sí saco aparte. Sería, no queda bien sacar y dejar al costado las zanjas.
1: No. Totalmente de acuerdo. Claro. Ezequiel, ¿cómo se debe comunicar el vecino? Porque esto lo haces solamente en Barranqueras.
6: Sí, yo por el momento me manejo en la parte de Ducal, Barranquera, sería, tengo Villa Fugman, Forestación, y quizás hasta La Loma. Yo hasta ahí yo me manejo caminando, porque ando con mi pala, mi rastrillo y mi asada, ¿viste? Ajá. La gente se puede comunicar a través del WhatsApp, que es al número que ustedes dictaron, solamente en WhatsApp.
1: A ver, 3624-70-4249.
6: Así es, exacto.
2: Bien. Únicamente por mensaje de WhatsApp.
1: Está escuchando música, Ezequiel. Baja la música, Ezequiel.
6: Sí, no, es el vecino.
2: Bueno.
1: Acá ya están queriendo pachanguearlo.
4: Vecino, chico. Baje la música.
2: Vecino, baje la música.
1: Qué vecinito que tenés.
6: Sí, no, Cristiano.
1: Bueno, ese ya es harina de otro costal. Viene Ezequiel, entonces Ezequiel Saavedra, contacto 36 24 70 42 49, realiza trabajos de limpieza de cunetas en Barranqueras, en la zona de Ucal y zonas aledañas.
6: Sí, así es.
1: Bien, muy bien, nos ocupamos del tema. Dale. Y vamos a hacer este...
4: Para un ratito que quiere preguntar a Gustavo. Sí.
1: Acá me dice, nos pregunta Gustavo, que si la zanja es muy profunda, ¿aumenta el valor?
6: Está bien la pregunta. A veces la misma gente, lo mismo dueño de la casa, ven el trabajo, si es mucho o no, y ahí depende, me pagan bien, ¿viste?
4: ¿Cuánto te pueden dar por un laburo de...?
2: Claro, creo que vos tenés que
1: tener una tarifa.
2: ¿Una tarifa?
6: Sí, sí, entre 10 mil, 15 mil pesos. Por eso le digo, eso ya depende de la gente, porque hay gente que reconoce que está...
1: La cuneta, ¿cuánto más o menos tiene de extensión la cuneta? Porque estamos hablando de una cuneta del frente de una casa. Claro. Porque es una parte, ¿no?
6: Sí, unos
1: 10, 12 metros,
6: quizá. ¿Cuánto? Sí, exactamente.
1: 10, 12 metros. O sea, lo importante sería, para hacer un trabajo mucho más ordenado dentro de los vecinos, que varios te contraten.
6: Ajá, exactamente, eso sería lo ideal. Justamente eso me pasa, que a veces en la cuadra limpio en una casa a mitad de cuadra, y todos los otros ya no
1: quieren pagar.
2: Los tubos de alcantarilla no también limpiás, viste que los tubos comúnmente, eso también los limpias.
6: Sí, no, lo que mientras sea trabajo no hay problema.
1: Bien, perfecto, Ezequiel. Seguramente vamos a socializar tu pedido de trabajo, a ver si podés lograr con la comunicación con nosotros.
4: Reiteramos, si sos de Barranqueras, si necesitas que te hagan la limpieza de la zanja, llamalo a Ezequiel Saavedra al 364-70-4249. Te mueves por toda la zona de Barranqueras, porque dijiste que estás en la zona de Ucal.
1: Ucal y zonas aledañas, no vayas caminando.
4: Perfecto.
6: Sí.
4: Listo, te van a dar un abrazo, Ezequiel.
1: Gracias, Ezequiel, un abrazo.
2: Gracias.
6: Dale, muchísimas gracias.
2: Buen fin de, chau. Ezequiel, te limpia la zanja en caso de emergencia.
4: ¿Tenemos otro llamado?
1: Hola, buen día.
2: Hola.
7: Hola, buenos días.
2: Muy buenos días, ¿con quién hablamos?
7: Habla con Mirta Silva. Mirta, de acá de Villa Río de Mijito.
1: Sí, Mirta, te escuchamos.
7: Bueno, el motivo de mi reclamo sería...
1: Sí.
7: La última, que el señor Olivelo no está, porque él te pregunta todo y te dice todo y te...
1: Ah, claro, y nosotros somos analfabetos, sordo y mudo.
4: Colgale a la señora por maleducar. Mentira, cuéntenos, señora, ¿qué le pasa? Le contamos a la gente.
1: Lo que pasa es que vos debes estar enamorada de Gustavo.
4: Gustavo está del otro lado sentado con los operadores y está escuchando todo, así que no va a ir guiando.
7: Ya que se venga a atenderme entonces. Bueno. Es una joda.
1: Arreglala, porque estamos malos los tres, acá te aviso.
7: Son maravillosos Nicolás y usted, Alfredo. Lo que pasa es que él tiene una forma de preguntarte.
1: Escuchame, hoy en alerta, escuchame una cosa. Para Mirta, vamos a arreglar una cosa.
4: Sin chofer. Listo, colgale.
1: Mirta, vamos a poner, hoy te vas a dar el lujo en alerta urbana de hablar con Julio.
7: No, pero no, con ustedes está bien, igual.
1: No, con Julio, no, con Julio. Ahora te designamos con Julio, porque hoy en el streaming lidera Julio la mañana.
2: Bueno, Mirta.
7: Ya, bueno, Mirta, vamos. Yo me enamoro de Julio todavía.
2: Abrazo, Mirta. Bueno, vamos a por la comunicación que vamos a tener con vos con respecto a la situación que está atravesando el hospital de Villa Río Bermejito con respecto a la falta de ambulancia. ¿Qué nos puedes decir y nos puedes comentar de esa localidad?
7: No. Disculpe. Primero, a ver, vamos a aclarar.
2: Sí.
7: Primero, quiero aclarar que esto no es nada político. Primero. Vamos a empezar por ahí. Sí. Porque por ahí se toma... Nada, por favor. Solo quiero colaborar con el Ministerio de Salud y quiero que el señor Leandro Esdero escuche mi reclamo, y yo no dudo que este señor va a tomar medidas, no dudo que va a venir a o va a mandar a inspeccionar, porque yo estuve en el acto que se hizo hace poco donde se inauguró la terminal. Estuve, sí. Me fui, lo saludé al gobernador, estuve, pregunté a alguien si no andaba nadie del ministerio, me dijeron que no. Supe que ayer estuvo el señor ministro de Salud, estuvo en Castelli, pasa que yo me encuentro enferma, estoy con picos de presión y no pude ir a verlo y hablar y plantear la situación. Bien. ¿Sí?
2: Eso por una parte. Ahora, el sí. tema específico, ¿cuál es? ¿La falta de ambulancia, bueno, la falta de chofer?
7: No tiene nada que ver con la, no es ambulancia, es chofer. Ajá. Yo llamo el día martes, llamo al hospital porque me sentía muy mal, descompuesta. Me di cuenta, porque ya no es la primera vez, que era la presión alta. Bueno, tenía 20 y pico, creo que tenía la presión. Llamé a las 9 de la noche. No me contesta primero que no anda el 107.
2: Sí.
7: Segundo lugar, no tienen chofer según ellos. Tercer lugar, no tenemos agua. La verdad es falencia porque, digamos, imagínese si yo en el momento que estoy solicitando la ambulancia no me vienen a buscar, me agarra un ACV. ¿Quién se hace cargo?
1: Bueno, en definitiva...
7: ¿A quién le tomo la culpa?
1: En definitiva, bueno, porque tenemos más llamados. Mirta... Mirta, tenemos más llamado entonces. Lo que vos hablás de la sí. falta de chofer en el hospital para la ambulancia, está sin chofer, no anda el 107 y además también la falta de agua.
7: Claro. Yo ahí había pasado una foto donde están, cómo están los baños, las condiciones.
1: Todo lo que vos nos enviaste y el reclamo que estabas haciendo se va a pasar al ministro de Salud para que tomen cartas en el asunto.
7: Por favor, y que ellos se comuniquen.
1: Además,
7: conmigo.
1: También, si vos no permitís, porque vos tenés la referencia del lugar, ¿le podemos pasar tu número de teléfono?
7: Sí, por favor.
1: Bueno,
7: sí,
1: nos ocupamos.
7: Yo
1: bien.
7: Quiero comunicarme con ellos, por favor.
1: Sí, nos ocupamos del tema, nos ocupamos, sí. Y ojalá reciba la respuesta, sí, por parte del gobierno que está reclamando. Gracias, Mirta Silva, por comunicarte con Alerta Urbana del Hospital de Bermejito. Gracias, Bermejito. Muy
2: gracias,
1: amable.
2: Fuerte abrazo. Y bueno, seguimos con el concurso, seguimos por los 50.000 pesos, seguimos por este vaso chopero y tenemos oyente a quien tenemos que responderle. Hola, buen día.
8: Hola,
2: buen día.
8: Buen día. ¿Me llamo Yamil Mieres?
2: ¿De dónde?
8: Ahora estoy viviendo en Río Negro, pero soy de Resistencia Chaco.
2: ¿Qué edad tenés?
8: Los escucho por... 35 años.
1: Pero una piba.
8: Extraño mucho mi ciudad y por eso lo sigo viendo por acá, pero bueno, quiero participar si puedo y gano la plata, obviamente quiero darla a mi mamá.
2: Bueno, la pregunta es la siguiente: ¿cuál fue el primer cementerio de la ciudad de Resistencia?
8: ¿En dónde estuvo ubicado? ¿Cómo fue el nombre?
2: Claro, ¿cuál fue el primer cementerio? ¿Dónde estuvo ubicado?
1: ¿Dónde estuvo ubicado? Sí, está bien.
8: En Febrero.
2: Bien, Parque 2 de Febrero, lo
1: dije. Bien, bien. Sí, sí.
2: Ahí, ¿tu nombre? ¿Nos repetí, por favor?
8: Yamil Mieres.
2: Yamil
8: Mieres. Mieres.
1: Yamil.
2: ¿Tres últimos números de DNI?
8: 375.
2: ¿375?
1: ¿Ya está llamando de dónde?
2: ¿De Río Negro, dijiste?
9: Decirle que si nos llega, ahora yo lo voy a decir.
2: De Río Negro. Muy bien, ya está anotada. Sí, sí. Mucha suerte. Gracias por estar del otro lado.
1: Bien, ahí volvió Gustavo ahí para el fan club. Nos vamos a ir a exteriores con Joaquín, nuestro móvil de exteriores, porque hay un caso gravísimo. Una persona, un hijo, denuncia a su padre que le tomó la casa, que se atrincheró, que tiene problemas de adicción y que tendría un pan, no sabemos si de marihuana o de cocaína, en el interior. Nosotros ya dimos aviso a la policía está presente en el lugar, avisamos a investigaciones porque es un hecho gravísimo y Joaquín nos va a contar en primera persona qué está sucediendo. Ahí vamos.
9: Unidad móvil y alerta urbana.
1: Joaquín.
10: ¿Qué tal, Gustavo? Nuevamente estamos aquí, en este caso, en la localidad de Barranqueras, en la avenida La Trida 5500. Estamos con el señor Piñol Felipe, quien hizo esta denuncia de, bueno, una usurpación, diríamos, de su vivienda por parte de su padre, y que la usaría aparentemente para hacer fiestas, consumo de drogas y demás.
1: Sí. ¿Le puede decir al señor Miguel Piñol que se aleje un poquito de la cámara? Porque si no... ¿Qué está prendiendo ahí? ¿Un cigarrillo?
10: Bueno, me desconecto un poco. A ver, vamos a poner a conectar el
1: sí,
10: retorno. A ver. Hasta ahí nomás le da el cable. Está, aviso, en horizontal, esta vez la versión de la cámara.
1: Está, bueno, el micro, Joaquín. Okay. Bueno, Miguel, hola. Buenos días. ¿Nos puede decir qué es lo que está pasando en ese lugar?
11: Felipe Gabriel Piñol.
1: Ahora, Felipe Miguel sos...
11: Sí.
1: Bueno.
11: Piñol.
1: Sí.
11: Mi abuelo es conocido en Barranqueras por haber hecho la arenera más grande del noreste, casi, no sé, al menos en su tiempo lo fue, la arena Puerto Vilela, ahora conocido como Arenor. Mi padre es conocido como Pato Piñol, o Bastián Gabriel Piñol. Él lo que hacía es que...
1: El micrófono, Joaquín, corrijamos esas cosas, por favor. Sí.
11: Solo le presté la casa, ¿vieron? La casa la compró mi abuelo, ahora ya falleció en 2012. Él agarró y dijo textualmente, le pueden preguntar a mi abuela, le pueden preguntar a mi padre, porque es cristiano, así que no creo que mienta, pone la mano sobre la Biblia. Así que él dijo, no es ni para el Pato, o sea, mi padre, Sebastián, ni para Carola, mi madre. Es para los pibes. Mi hermana falleció y quedó mi hermano y yo. Mi hermano no la quiere y yo sé lo que es. Me presté la casa y él me echó.
1: ¿La casa está a tu nombre, Felipe?
11: Está a nombre de mi abuela, legalmente.
1: ¿Vos sos heredero de tu abuela?
11: La casa está, según palabra, tendría que ser mía.
1: Bueno, según palabra. A ver, los papeles que dicen. ¿Y es tu abuela materna o paterna?
11: Materna.
1: Materna. Bueno,
11: paterna.
1: Ahí está. Según los dichos, ¿vos tenés un papel donde dice que la casa es tuya?
11: Básicamente, tengo muchos testigos. O sea, todos pueden decir
1: un
11: que...
1: Un papel, un documento, ¿tenés o no?
11: Soy de la familia.
1: Vos me estás escuchando a mí, ¿tenés un papel de una cesión de derecho, de una herencia, de una donación?
11: No.
1: Bueno, ahora, tu papá entró, vos le prestaste la casa, la está ocupando, según nos decís.
11: Le presté y me hizo la del ocupa, me echó.
1: ¿Te echó a vos?
11: Los fines de semana se lo puedo encontrar acá, él que la usa para consumir drogas.
1: Bueno, la información que tenés, Felipe, la información que vos nos pasaste a nosotros, a la producción, es que tu papá estaba encerrado ahí con un kilo de droga. ¿Cocaína o marihuana?
11: Eso es lo que voy, ahí voy. Él consume en exceso, no vende.
1: ¿Qué consume?
11: No vende. Cocaína y marihuana. El tema es que él podría tener tanto como un kilo como bolsas tiradas. El tema es que yo cuando tenía 2 años...
1: ¿Cuál es la casa? ¿Vamos frente a la casa, Joaquín?
10: ¿Cómo, perdón, Gustavo?
1: Vamos frente a la casa. ¿Cuál es la casa? Vamos frente a la casa, Joaquín.
11: Era una mansión, básicamente. Tiene la pileta, todo, y él la rompió toda. Adentro está toda rota por culpa de él.
1: Bueno, a ver. Bueno, esta es la casa.
11: La rompe toda.
1: ¿Está llaveada ahí, Felipe?
11: Tenía un auto C4, frente en la Giralde, ¿conoce el barrio Giralde? Ahí prendió fuego un C4, pasado de cocaína, alucinando, con que tenía a la ex mujer de él fornicando con alguien en el auto, alucinando eso, prendió fuego un C4 con nafta, un auto, un Citroën.
12: ¿Cuándo lo prendió fuego? ¿De dónde?
11: En 2012, eso fue más o menos 2019-2020.
12: Ah, bueno. ¿Tu papá está ahí adentro ahora?
11: No.
12: ¿Dónde está?
11: En lo de mi abuela, probablemente.
12: Bueno, ¿y vos tenés la llave de la casa?
11: No, porque me sacó todo. Básicamente me dejó en la calle, me dejó, me echó un día para el otro.
12: Joaquín, ¿qué pasa con las imágenes?
10: Perdón, están en modo horizontal. No sé si los operadores lo pueden modificar, pero no sé si ustedes llegan a verlo o no.
12: No, o es la señal. ¿Qué es lo que pasa?
11: Yo tenía, me acuerdo, contaba ayer a una amiga que tiene una hija de 2 años, le decía, cuando yo tenía la edad de tu hija, abría la heladera y encontraba un medio de cocaína y uno de marihuana. Y le preguntaba a mi papá, ¿qué es esto? Y él me decía, el remedio para el perro y el alimento para el perro. Por eso tuve problemas de drogas. Ahora me rehabilité. A veces fumo marihuana, eso lo admito. Pero ahora existe el Reprocan, todo.
12: ¿Vos me estás diciendo, Felipe, que tu papá hacía que vos te drogues?
11: Sí, él me ha convidado a droga muchísimas veces.
12: ¿Repetime el nombre de tu papá?
11: Sebastián Gabriel Piñol.
12: ¿Sebastián?
11: Gabriel Piñol.
12: ¿Qué edad tiene?
11: 47 años.
12: ¿Adentro de esa casa en este momento hay droga?
11: No sé, pero más que probablemente o resto o hasta puede haber un montón, no sé.
12: Bueno, porque lo que vos nos dijiste es que tu papá estaba encerrado dentro de ese domicilio con un kilo de droga.
11: No, no dije eso.
12: Con un pan de droga.
11: Lea textualmente el mensaje.
12: Pásame textualmente el mensaje, porque es lo que me dijo la producción. Hola, es mi nombre Piñol Gabriel Felipe. Este es el celular de un amigo. Quisiera avisar, abriré mi casa por la fuerza para volver a ella. La dirección es en 5545, La Prida Barranqueras. Que se la presté a mi padre y me echó. Él solo usa para consumir drogas los fines de semana. Yo quiero usar la vivienda y trabajar todo en forma legal. Yo avisé en la comisaría que iría solo, no quiero quedar comprometido por cosas como resto de droga de mi padre, de su consumo personal, del cual es excesivo. Me encontré con bolsas, un kilo de cocaína, decís. Ese es el mensaje.
11: Sí. Puede haber restos de bolsas o un kilo de cocaína, dice. Ahí dice textualmente, usted lo dice.
12: Bueno, está. ¿La policía está ahí?
11: No, ya se fue.

0: las imágenes, Joaquín.
1: Aprobé el físico y el psicológico.
2: Sí, ahí hay un problema que con la señal del internet, aparentemente, Gustavo, ahí ya lo reconectamos. Un segundito.
0: Bueno.
3: ¿Cómo estamos con el...
1: A ver.
3: Sí. A ver. Ahora sí. Joaquín.
2: No. A ver, estamos probando nuevamente. Voy a cerrar la aplicación y abrirla nuevamente, Gustavo. Un segundito.
3: Bueno. A ver, vamos a restablecer la señal. Mientras tanto, bueno, la policía, Joaquín, contanos, ¿ya se fue? ¿Se cortó la comunicación?
4: Va a reconectar, dijo.
3: Sí, se va a reconectar, a ver. Sí.
4: Mientras tanto, te cuento que la...
3: No está bien este... No, déjame decir sí. Esto, a ver. No está bien este chico, ¿eh? Este chico no está bien. Ahí tiene que hacerse presente Salud Pública. Este chico no está bien, cómo gesticula, cómo se mueve, cómo actúa. Es propio de una persona que está teniendo una recuperación. Dijo él, me estoy recuperando. Es propio de la abstinencia, los gestos que está haciendo también. No lo estoy culpando de nada. Por supuesto, celebremos que se está recuperando. Ahí vamos a tomar la señal. Pero la verdad que me sorprende mucho. A ver. A ver. ¿Qué pasa? Y bueno, estamos tratando de recomponer la señal con el movilero. ¿Y lo tenemos o no lo tenemos? ¿Lo contestas, Joaquín?
5: Nuestra vía de comunicación 1324-10411, 1324-622442, para que se comuniquen con nosotros, salgan al aire, den información, noticia también y compartan con lo que estamos teniendo aquí en el estudio hasta ahora de la mañana.
3: A ver, ¿y qué pasó con Joaquín? ¿Cómo que no atiende el teléfono? A ver. Mientras tanto, contanos algo, Alfredo.
4: Bueno, justamente con relación a la encuesta, se expresaron 146 personas, ¿crees en la reencarnación? ¿Era la misma? Sí, un 47%, no, un 53%, es lo que nos dice esta encuesta. 146 personas participaron. Sandra Álvarez, si es su casa materna, que traiga un cerrajero y la abra y entre, dice Sandra Álvarez en relación a
3: la... No, pero eso tiene que haber una orden judicial. Y bueno, si eres el poseedor de la casa, lo tiene que hacer, no hace falta ni que la justicia se lo diga. A mí me llevaron mi casa, vos traigo un cerrajero y punto. Pero eso significa plata también. ¿Está? Cerremos la encuesta, chicos. Cerremos la encuesta. Cerremos la encuesta.
5: Ahí está, cerrada la encuesta.
3: Bueno, finalmente quedó.
4: ¿Cómo 53%, quedó? ¿Crees en la reencarnación? Un 53% por el no, un 47% por el sí, y votaron 147.
3: ¿Llegamos a los 30 llamados por los 50 mil pesos?
4: No, solamente 4.
3: 4, listo, no llegamos. Tenía que haber 30 llamados. A ver, otro. ¿Está? Bueno, que siga Joaquín por las redes sociales. ¿Está? ¿Está? A ver, ¿qué dice?
5: Hermoso vaso chopero,
3: ¿no? ¿Sí o no?
6: Queremos interferencia.
3: Que siga por las redes sociales. Buen fin de semana para todos. Chau, nos vemos el lunes.
4: Chau.

0: Hasta aquí llegamos. 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

Muy buen mediodía de viernes 25 de septiembre, primavera 2026. Comenzamos con la voz de los intendentes, la continuación de un legado aquí en la 101.3 FM Gualamba, cerrando una semana que tuvo mucha información y, como siempre, mucho recorrer el interior de nuestra querida provincia del Chaco para ofrecerles ahora, en los próximos minutos, todo lo acontecido en el territorio de la provincia, como así también lo que aconteció hace muy pocas horas aquí en la ciudad de Resistencia. Bienvenidos a todos, estamos ya próximos a un fin de semana y hay muchos que están haciendo planes en buena hora. Hoy tuvimos un día muy particular porque arrancamos ya con una agradable temperatura en la mañana, con un solcito que desde temprano ya nos está acompañando y que hace, debido a su fuerza y a su calor, que a esta hora de la jornada tengamos una temperatura de 32 grados y prácticamente estamos en la máxima que se esperaba para el día de hoy, aunque en el transcurso de la tarde, entre las 4 y las 5, puede aumentar 1 o 2 grados más todavía. Y hablando de la tarde, el Servicio Meteorológico Nacional nos anticipa cielo algo nublado y a la noche cielo despejado. Fin de semana, actividades al aire libre, el tiempo va a acompañar. Les contamos que para el sábado 16 grados será la mínima, la máxima 32 grados con un cielo mayormente nublado. Llegamos al día domingo con una mínima de 17 grados y una máxima de 30, pero en un porcentaje que hay que respetarlo y tener en cuenta, tormentas aisladas durante todo el día domingo, desde la madrugada y hasta el último minuto de la noche. E incluso se va a extender hasta la primera parte del día lunes este tiempo inestable, que por ahora les decimos. Recordemos siempre que este pronóstico extendido va actualizándose cada 12 horas. Así que, para todos los gustos, el finde, los que gustan de tener un tiempo sin lluvias y a los que disfrutan del tiempo inestable. Hablando de disfrutar, seguramente hoy lo están haciendo y queremos saludar a todos los farmacéuticos que hoy celebran su día, tan importantes. En la función que realizan, ¿no? Cuando uno va a retirar un medicamento, ellos tienen que tener todo el cuidado, la atención y la responsabilidad. Primero, para entender la letra de los doctores que nos recetan un medicamento. ¿O no es así? ¿Cuántas veces leemos una receta y nosotros no entendemos nada? Pero ahí está. Quien nos recibe en la farmacia, descifrando esos jeroglíficos y dándonos el medicamento que nos va a aliviar. Así que tan importante la función de los farmacéuticos, los saludamos y les deseamos que tengan un muy lindo día. Nosotros por delante tenemos nuestro programa que hoy va a contar con las actividades de las últimas horas, donde hubieron anuncios, lanzamientos que tienen relación con el interior y también con la ciudad de Resistencia, donde hubieron algunas actividades que van a repercutir luego en todo el territorio chaqueño y lo vamos a tener aquí en los próximos minutos. Como así también, y nunca faltan esos lindos chamamecitos que selecciona cada día Federico Denaro, quien está en la parte técnica. Sumamos las redes sociales donde reflejamos todo el movimiento chaqueño.
la fanpage, La Voz de los Intendentes, el canal de YouTube, La Voz de los Intendentes Santos y el diario digital www.lavozdelosintendentes.com.ar. Ahí están trabajando Gladys y Gonzalo, recorriendo cada punto de la provincia, nuestro conductor, director y productor, Paulino Daniel Argüello, encargado de viajar, de estar en uno y en otro lugar, tomando una ruta, un camino, un atajo y acercándonos notas y entrevistas exclusivas. Karina Pérez es mi nombre y es un gusto comunicarme con ustedes, saludarlos, darles la bienvenida y hacerles la invitación a que se queden con nosotros a acompañarnos en La Voz de los Intendentes, la continuación de un legado.

0: 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Hoy cerrando una semana que tuvo mucha información y hoy, por ser viernes, también la tiene, porque siguen realizándose actividades y tareas a lo largo y ancho de todo nuestro Chaco. Y uno de los programas que estuvo recorriendo el interior de la provincia es el programa nacional Ver para Ser Libres, que brindó asistencia, atención oftalmológica a los niños de entre 6 y hasta 17 años. Los adolescentes también tuvieron estos controles donde se conoció el estado de la salud visual y en muchos casos, en un alto porcentaje desgraciadamente, se detectó que ya necesitan usar anteojos, que fueron entregados en la misma jornada donde se realizó la atención. Y en esta que es la sexta edición, el operativo estuvo por muchos lugares, pero en las últimas horas llegó a Colonias Unidas y se desarrolló de manera simultánea en Río Muerto, porque recordemos que hay dos camiones totalmente equipados que recorren la provincia. La iniciativa articula acciones de los gobiernos nacional y provincial para garantizar controles de salud visual y la entrega sin costos, que no es un dato menor, de anteojos. Este programa Ver para Ser Libres realizó más de 14.000 controles visuales y entregó más de 10.500 anteojos de manera gratuita, alcanzando a los 70 municipios de toda la provincia. De esta manera se brindó este acompañamiento a los niños y adolescentes en un trabajo conjunto de nación y provincia. Además, se produjo el acompañamiento de profesionales, docentes que estuvieron presentes, además de una cantidad valorable de médicos que fueron los encargados de realizar estos controles. En una especie de balance de lo que fue el programa Ver para Ser Libres, vamos a escuchar al ministro de Desarrollo Humano, Diego Gutiérrez, a Marcos Recico, secretario de Asuntos Estratégicos, y a Tomás Basil, quien es el director nacional de Articulación Territorial y que vino desde Buenos Aires, y el testimonio de algunos de los que fueron atendidos.
1: La verdad que hoy estamos culminando con los 70 municipios con la llegada de este programa. La verdad que es un hecho histórico, más de 18 parajes también en toda la provincia, sobre todo en el impenetrable. La verdad que, bueno, Tomás, que es el director de Políticas Territoriales de Nación, viene a acompañarnos. Estuvimos trabajando, articulando, y a partir de gestiones del gobernador de la provincia, que esto arrancó en el año 2024, este es el sexto operativo que hemos logrado hacer, y de esta manera estamos llegando y estamos superando ya los 10.500 anteojos entregados, 14.000 niños atendidos, revisados.
2: Título, creo que para todos los medios, es que acá en Colonia Unida superamos los 10.500 anteojos en la provincia del Chaco. Creo que es una notición para nosotros, una gran noticia para los chaqueños. Yo quiero agradecer a Tomás, a la ministra Petovelo, a todo el equipo de desarrollo humano de la provincia. La verdad que un trabajo brillante en las 70 localidades, todos los parajes recorridos. Bien, hacían mención del trabajo que se hizo intenso en la zona allá de Río Muerto, Tacoposo, toda esa región que mucho tiempo ha sido dejado de lado. Hoy estuvimos presentes en cada uno de los parajes. llegando a, bueno, hoy a Colonia Unida con también el acompañamiento de todos los ministerios y todas las coordinaciones de las áreas del gobierno puesta a disposición para que esto sea realmente un evento y un suceso para nosotros, porque entendemos que 10.000 anteojos gratis para los chicos de Chaqueño es una gran noticia.
3: Si me remonto dos años y medio hacia atrás, fue la decisión, el coraje del gobernador Esdero en frente a un llamado de la ministra Petovelo, ofreciendo el programa. Fue el primero que levantó la mano y dijo: ministra, acá estamos, arranquemos en Chaco. Tuve la suerte de estar en mayo del 24 en Sáenz Peña, donde arrancamos este camino que recién comentaba el ministro, y hoy nos enorgullece poder haber completado el 100% de los municipios. No solo eso, sino que la unidad que está en el otro recorrido, que hoy estuvimos visitando en Río Muerto, hace 10 días que estaba recorriendo distintos parajes del Impenetrable. Y bueno, me parece que ese es una mirada federal que tiene la ministra Petovelo, que tratamos de llevar a cada una de las provincias y que las capitales provinciales queden para el final, porque entendemos que es doblemente valioso llegar a este tipo de localidades donde no solo el factor económico es un impedimento para acceder a un anteojo, a un control visual, sino que en localidades tan alejadas ni siquiera hay profesionales cerca para poder llegar a tiempo y detectar este tipo de problemáticas para los chicos, digamos. Este programa está destinado a chicos de 6 a 17 años y el foco, el objetivo que tenemos desde el Gobierno Nacional es contribuir en el desarrollo de los chicos. O sea, que la entrega de un anteojo no sea un hecho aislado, sino una herramienta que contribuya a su autonomía, a su desarrollo como persona en todo el desarrollo escolar.
4: Para mí es un orgullo porque, o sea, en la situación que ahora nosotros nos encontramos es imposible de poder comprarle el anteojo. Incluso yo lo había llevado ya a San Martín, pero averiguando los precios es imposible de poder comprarle el anteojo. Para mí es un orgullo, para mí, para ella también, pero como mamá también, para mí es el orgullo. Sí, sin costo, eso sí, sin pagar ni un peso, eso sí. Re contenta, gracias a Dios.
5: Significa algo muy bueno porque él va a poder ahora ver mejor y estar para hacer su tarea, que le complicaba, para ver el pizarrón, esas cosas. Así que muy agradecido del gobierno que hoy con este proyecto puede tener su anteojo y de manera gratuita.
6: Y como madre, un orgullo porque cuesta por ahí obtener personalmente, y bueno, con esto te facilita un montón, y más para ella que está en el colegio y lo necesita un montón, así que agradecida.
7: Y la verdad que un agradecimiento total, ¿no es cierto?, por esta oportunidad que se le da a la gente que realmente necesita y que por ahí no puede acceder, ¿no es cierto?, a este beneficio tan importante y tan costoso para muchas familias de acá, de la localidad.
0: Un anuncio importante para toda nuestra provincia se realizó hace pocas horas atrás, y nos referimos al Foro Nacional de Seguro NEA 2026. ¿Y cuál es la importancia? Que Chaco va a ser sede de este próximo evento, y va a ser el 8 de octubre. Se va a desarrollar en el Centro de Convenciones Gala de Resistencia. Este es un encuentro clave para el desarrollo económico y el turismo de reuniones. Así que el mes de octubre ya va pintando con muchas actividades que les vamos a ir anticipando. Este evento promete congregar a referentes de todo el país y un panel de prestigiosos profesionales que van a estar formando parte de este Foro Nacional del Seguro que se va a vivir en nuestra provincia, que es un evento importante que significa la continuidad del trabajo articulado que se viene haciendo junto a Paz. A Paz es la Asociación de Productores Asesores de Seguros. Así que de esta manera se sigue articulando acciones, y este anuncio que no solamente va a tratar el tema del seguro, sino también va a generar y va a repicar en las asociaciones de gastronómicos, en los hoteleros y en el sector comercial de Resistencia, porque cada vez que ocurre un evento, todos estos ámbitos se ven beneficiados. Con más detalles vamos a escuchar a la subsecretaria de Planificación, Noel Ibarra, y a Pablo Trangoni, quien es el presidente de la Asociación de Productores Asesores de Seguros, APAS.
8: Para nosotros es una continuidad del trabajo que venimos haciendo con APAS. Hace muy poquito entregamos certificados y sus matrículas a muchos de nuevos aseguradores. La economía se mueve con cada uno de estos eventos, pero también se mueve con un acompañamiento que hacemos nosotros. Creo que el hecho de que haber trabajado con la Asociación de Gastronómicos, de Hoteleros, de Comercio, porque el evento va a mover todo durante 2 días en nuestra ciudad. Como decía, hoy esperábamos más de 1.200 personas. Hoy el turismo evento para nosotros es el que le da la posibilidad al chaqueño de salir adelante en todo lo que es el área metropolitana. Creemos que vamos a colmar los hoteles con toda la Argentina, y bueno, y sobre todo lo que decía el presidente, se van a dar herramientas fundamentales a cualquier persona, desde el emprendedor, el empresario, cualquier persona que quiera ir a conocer y a escuchar estos grandes oradores que los nombró recién el presidente, porque es una posibilidad de conocer también a personas de tanta importancia que nos da la asociación, porque son ellos quienes los traen.
9: Sí, este 8 de octubre vamos a estar en el Salón Gala de nuestra ciudad. Para inscribirse, foronea.ar. El foro tiene como base colocar al seguro en el lugar que ocupa en la economía, que es como aliado de toda empresa y como aliado del sector productivo. Tenemos como oradores confirmados a Claudio Suchovicki, el cual va a dar el cierre del evento. Tenemos a Alberto Medina Méndez, que va a dar una charla también. A Juan José Niedfeld, un especialista en seguridad vial. Tenemos también a Tomás Forcade, que es un especialista en riesgo, para poder dar justamente esta mirada al empresario de cómo conocer y administrar sus riesgos. El trabajo de los aseguradores es acompañar no solamente al empresario, es acompañar a las familias, es acompañar a cada persona que quiera emprender, a cada proyecto que se va a dar, porque estamos para cuidar y para acompañar. Así que no solamente queremos enfocar nuestro evento en el productor de seguros, sino también en todos estos que mencionaba, para que puedan ir y llevarse algo, herramientas concretas de cómo administrar y cómo conocer sus riesgos.
0: Estamos en la puerta de un fin de semana que va a tener un importante encuentro aquí en la ciudad de Resistencia, pero que involucra a toda nuestra provincia. La capital chaqueña va a ser sede del torneo regional amateur femenino 2026. El Estadio Centenario del Club Atlético Sarmiento va a recibir este fin de semana, día sábado, día domingo, a 4 equipos de la región en una competencia que tendrá su definición el domingo y que va a otorgar una clasificación al torneo nacional. La competencia va a comenzar este sábado 26, va a finalizar el domingo 27 por la mañana, y van a participar, además del Club Sarmiento de Resistencia, que va a representar a toda la provincia, van a estar presentes Guaraní Antonio Franco, de la provincia de Misiones, Ituzaingó Sol de Mayo, de Corrientes, y San Martín de Formosa. Importante torneo de fútbol femenino provincial, y a nuestros representantes, a nuestras representantes, todo el éxito que se pueda tener en esta participación. Por eso también, para alentar a nuestras chicas que van a estar jugando, la invitación está dirigida a toda la comunidad, no solamente de Resistencia, sino usted que es del interior y que tenga por algún motivo que estar en la ciudad capital, puede participar de este torneo amateur femenino. El sábado a las 15 se van a enfrentar Guaraní Antonio Franco versus Ituzaingó Sol de Mayo. Y a las 18, ahí vamos a estar alentando a las chicas de Sarmiento que van a recibir a San Martín de Formosa. Y el día domingo va a llegar la final. Así que agende para este fin de semana, si le gusta el fútbol femenino, si quiere alentar a nuestras representantes, lo puede hacer. Vamos a contarles más detalles de este torneo regional amateur femenino con los conceptos del presidente del Instituto del Deporte, Fabio Vázquez, el presidente de la Liga Chaqueña, Raúl Mosqueda, y vamos a escuchar a las chicas que van a participar de este evento representando a la provincia.
10: Charlo aquí en la Liga Chaqueña, la casa madre de todos los deportistas que representan a esta liga. La verdad que muy feliz del gobierno de la provincia poder estar colaborando, ayudando, aportando un subsidio para que se lleve adelante este evento aquí en nuestra provincia, donde el Club Sarmiento va a ser nuestro representante provincial. Juntamente van a competir con equipos de nuestra de otra región, como son de la provincia de Misiones, Formosa y de Corrientes. El campeón va a representar a nivel nacional, así que estamos felices de una disciplina más del fútbol femenino que se realiza aquí en nuestra provincia. Siempre lo dice el señor gobernador de la provincia, que cuanto más eventos tengamos, más visibilización tenemos, pero también tenemos la posibilidad de que se genere un movimiento económico importante para todos los que nos visitan. Así que los emprendedores tienen su oportunidad, tienen la hotelería, la gastronomía. Eso es importante y bueno, en ese marco estamos trabajando articuladamente con turismo, con cultura y deporte.
11: Me puse a disposición al momento para tratar de que sea acá en el Chaco, y bueno, gracias a Dios y al apoyo del Instituto del Deporte y del gobierno de la provincia, podemos anunciar que lo vamos a hacer este fin de semana acá. Vamos a recibir a las 3 delegaciones de otras provincias y el ganador de esa instancia va a representar a la zona litoral norte en el nacional, que todavía no tiene lugar.
12: Presidente, la primera litoral norte.
11: Sí, no, es muy importante. La verdad que trabajamos mucho y le agradezco al Consejo Federal también que nos ha dado la posibilidad de ser sede. Fue una larga disputa, diríamos, porque había 4 provincias y logramos traerlo a Resistencia, que era nuestro anhelo.
13: Esperamos que venga la gente a apoyar, no solo al club o al equipo, sino al fútbol femenino del Chaco. Que dejemos este fin de semana las rivalidades entre clubes y nos pongamos la camiseta en realidad del Chaco, porque lo que vamos a hacer este fin de semana nosotras es representar más que nada no solo al club sino a la provincia.
14: La verdad estamos muy, muy emocionadas porque yo en lo personal es la segunda vez que represento a la provincia y por suerte esta segunda vez voy con mi club y lo mejor que podemos hacer es dejar a la provincia en lo más alto. La verdad, cuando nos enteramos que íbamos a representar a la provincia, nos preparamos de la mejor manera. Creo que hemos dejado de lado un poco también lo de la liga, nos hemos enfocado más en el regional.
15: Nos venimos preparando justamente todos los entrenamientos, tenemos muchos amistosos. El profe también a cada una le va dando su lugar. Así que yo creo que estamos preparadas para afrontar el primer partido, que es con San Martín de Formosa, y bueno, pasar a la siguiente instancia, ojalá que se dé, porque el club lo merece también, dar un ejemplo para la provincia y que nosotras estamos a cargo también de esa responsabilidad.
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0: Seguimos en la voz de los intendentes, estamos en FM Gualamba 101.3 en la capital de la provincia de Chaco y también a través de nuestras plataformas digitales nos podés encontrar en nuestro canal de YouTube, La Voz de los Intendentes Santos, en nuestra fanpage de La Voz de los Intendentes y en nuestro diario digital www.lavozdelosintendentes.com.ar. Como siempre, tratamos de recorrer nuestra querida provincia del Chaco, nos vamos a ir al departamento 2 de abril, a la ciudad de Hermoso Campo, para dialogar con su intendente, con Diógenes Aníbal Requena, con Nico Requena, a quien le decimos buen mediodía. Nico, ¿cómo estás?
1: ¿Qué tal? ¿Cómo te va? Muy buenos días para vos y buenos días para toda la audiencia.
0: Bueno, te llamábamos, Nico, para conocer la actualidad, pero sobre todo porque, bueno, pasaron días de festejo, aniversario, 86 aniversario de la localidad, también la 33ª edición de la fiesta del sorgo y la cosecha gruesa, la primavera, fiesta del estudiante. ¿Cómo se vive en Hermoso Campo?
1: Y bueno, sí, hemos pasado todo este tiempo festivo, ¿no? Para nosotros, coincidimos las dos fiestas en esta oportunidad para realizarla en conjunto y evitar mayores gastos o hacer una mejor fiesta para todos nuestros productores y festejando nuestro aniversario, ¿no? Así que esto ha dado inicio ya el 5 con la elección de nuestras embajadoras locales, del pueblo, del departamento, y las postulantes a reina. Después se hizo, forma parte de todos los festejos, ¿no? Un acto, un cena show con los docentes, que se ha hecho el día 10 de septiembre, esperando el 11. Para los docentes hacemos, ya incorporamos secretario, maestro, bibliotecario, profesores, auxiliares docentes, todos ellos, bueno, el municipio le ofrece en forma gratuita una cena, con un show bailable, bueno, un modo de reconocimiento, ¿no?, a la tarea que desarrollan durante todo el año con nuestros niños, nuestros adolescentes, y en estos momentos tan duros para ellos, ya lo hemos institucionalizado y sabemos que, bueno, un mimo para nuestros docentes, que están tan castigados en estos momentos salarialmente, ¿no? Una degradación tremenda en su salario, que de alguna manera es un reconocimiento para ellos, ¿no? También torneo interprovincial de vóley organizado por Club Sportivo, el Velezano, en categoría sub-12, sub-16, tanto femenino como masculino. Dentro de este marco, también una charla y capacitación junto a la Cámara de Comercio, Federación Económica, sobre el rumbo económico y climático hacia el año 2027, sobre las perspectivas y demás, el escenario que vamos a vivir este tiempo, sobre todo por la presencia del niño, ¿no? Con destacados panelistas a nivel nacional. También el día 15, 16 y 17, la apertura de la Feria del Libro, la décima feria que venimos realizando, donde hubo talleres literarios, exposiciones del libro, y el 17 de la noche, una noche de teatro recordando y homenajeando a Irma Ortega, que fue una propulsora, un momento muy emotivo. Así que todo esto con un total respaldo y desarrollo normal, viste, con mucha presencia y demás. El 17, el desayuno, sería el jueves 17, nuestros primeros pobladores, adultos mayores de 70 años en el Sur Antonio Requena, y bueno, esto lo hacemos organizado conjuntamente con la Escuela de Enseñanza Especial número 38, Sandra Seri, y donde le entregamos un reconocimiento a todos ellos, ¿no? Esto es también un encuentro muy importante para todos nuestros vecinos, porque se junta toda la familia, vecinos que por ahí no se ven habitualmente y se cuentan anécdotas y demás, así que ha pegado muy bien y lo hacemos hace varios años. Y bueno, después viene propiamente dicho la fiesta, ¿no? Del sorgo y la cosecha gruesa, que inicia el 18, con la inauguración oficial del

0: todo esto se ha desarrollado en este inicio. La noche de gala se hace también, donde se elige nuestra embajadora, la elección de la embajadora del sorgo y la cosecha gruesa que nos representa en todos los estamentos que va. En este caso recayó sobre una señorita de nuestra localidad, Yasmín Wendler, que hace rato que no había una embajadora de la localidad. Bueno, esta vez había chicas muy bonitas, y bueno, recayó sobre ella, ¿no? Esto también con DJ, banda la que va, y bueno, con un lleno total. El sábado lo mismo, se hace la apertura, después un festival con número central Cristian Herrera, donde hubo un lleno total del predio, un predio amplio que este año lo hemos agrandado un poco más, y bueno, con muchísima concurrencia. El 20 lo mismo, se realiza una doma que ya es tradicional en nuestro festival, con destreza gaucha y bueno, después jineteada y demás. Posteriormente, el acto, 19 y 30, aniversario, el acto de nuestro pueblo. Y después, bueno, en nuestras escuelas de folclores y demás, que tenemos muchas, gracias a Dios, que es un órgano de contención, tenemos 5 o 6 escuelas, tres bailan los días sábados, tres los domingos, y también después un baile popular con distintos grupos musicales, sobre todo los locales, ¿no? Así que bueno, muy contento porque se ha desarrollado con normalidad y aparte con muchísimo respaldo de nuestra localidad y también de regiones y de pueblos vecinos. Sabemos que la fiesta se realiza en Hermoso Campo, pues es provincial de todos los chaqueños, ¿no?
1: En el predio también tuvieron la oportunidad de, bueno, de refaccionar lo que son el tema de los sanitarios. ¿Se trabaja año tras año, Nico?
0: Sí, nuestro predio, nosotros hemos construido un Zoom, un galpón que tiene 30 por 50. Bueno, primero hicimos el galpón, después el cerramiento, piso, y bueno, ahora concluimos los sanitarios, que están muy, muy, muy confortables y bonitos, así que bueno, lo hemos inaugurado los días previos a nuestro festejo, ¿no? Ya hace un tiempo también lo hicimos con una obra similar en el Paseo de la Juventud y también con otras mejoras en ese espacio, ¿no? Así que eso ha quedado habilitado y ha sido de mucha utilidad en este, aparte de los sanitarios que tenemos, bueno, siempre se contratan baños químicos y demás, hubo más de 20 baños químicos y demás porque la concurrencia es masiva, ¿no? Pasan por la fiesta 25 o 40 mil personas en todos los días, ¿no?
1: Nico, bueno, podíamos ver también a través de las redes en lo que tiene que ver en el acto protocolar institucional por los 86 años de vida institucional, por repasar un poco lo que venías haciendo en tu gestión. Sabemos que se realizaron varias obras, y bueno, y destacaba también de que estos son los fondos de los vecinos de Hermoso Campo, son fondos propios.
0: Así es, la totalidad de lo que hacemos es con nuestros fondos, de lo recaudado, de lo que venimos ahorrando. Con el tema del niño estamos realizando mucha prevención. Sabemos que si el niño viene con la fuerza que se habla, es muy difícil poder evitarlo, pero tratamos de atenuar lo más posible. Hemos, conjunto con el municipio que tiene la excavadora y demás, conjuntamente con productores, hemos hecho algunos trabajos en la colonia, sobre todo en la colonia El Tizón, el Porongal, que viene de la estación de Superbuller, que está aproximadamente 15 kilómetros de Hermoso Campo al sur, hasta la estancia San Jorge, unos 12, 14 kilómetros hicimos en conjunto de limpieza y ampliación de canales. Después nosotros en el pueblo, hacia el oeste de nuestro pueblo, hemos limpiado y profundizado nuestros canales, que desagua todo lo que viene de Colonia Tanigó y de parte de nuestro pueblo, todo con nuestro fondo genuino. Lamentablemente no, hasta hoy no hemos tenido alguna ayuda en este aspecto, pero bueno, sabemos que nosotros tenemos la posibilidad de hacerlo y no queremos que nos sorprenda, ¿no? También sobre el lado centro del pueblo, más precisamente sobre la costa del Ferrocarril General Belgrano, el lado oeste, o sea, tres salidas, más o menos 2 kilómetros y algo cada una, hacia el sur. Lo vimos en la localidad de Itín, que es una localidad vecina que depende de Hermoso Campo.

0: Ya en el límite con el departamento 12 de octubre hemos hecho un canal que cumple la función de defensa y desagüe y también cruzando por todo el pueblo, profundizando, limpiando canales. Y bueno, después trabajos menores, ¿no? Dentro de la localidad, limpiezas, alcantarillado, preparando lo que tenemos. Vamos a cruzar ahora el acceso central, para darle mayor posibilidad, porque es una zona inundable hacia el norte, cuando las precipitaciones son muy elevadas, ¿no? Así que bueno, estamos permanentemente avanzando en esto. Ahora estamos colaborando también en algunos lugares de la colonia con nuestra maquinaria. Hemos estado hace algún tiempo en Colonia Jacarandá haciendo limpieza de alcantarillas, colocando alcantarillas, colaborando con los vecinos de esa zona. Así que contento por todo lo que podemos hacer, y prevenir, ¿no? Sabemos que, como te decía, estos son fenómenos, que si se da como dicen, no hay nada que aguante, pero sí vamos a atenuar y demás. Nosotros tenemos un canal, gracias a Dios pudimos concluirlo sobre el 2023 aproximadamente, que cruza todo el pueblo. Hay represas hacia el norte de nuestro pueblo que desagua ahí gran parte de la parte norte. Y bueno, cuando esas represas rebalsaban eran un problema. Bueno, ahora cuando llegan a un límite, escapa el agua por ese canal, que es grande, profundo, y que, bueno, se hizo el canal 1.100 metros aproximadamente, con pavimento incluso a sus alrededores. Y bueno, esa fue una solución tremenda para nuestro pueblo, que antes inundaba, al contrario de muchos pueblos, más el centro que en los lugares periféricos, ¿no?
1: Veíamos también algo importante, hablábamos por ahí con vecinos la vez pasada, cuando ponés iluminación, Nico, esto también habla de seguridad, porque bueno, por ahí cuando se juntan aquellos chicos que por ahí que hacen algunas maldades, al poner iluminación, bueno, esto también termina en seguridad. ¿Están trabajando también en el tema de iluminación?
0: Sí, permanentemente se compra luminarias. La última compra fue de 50, antes 60, llevamos comprado como 220, 230 luminarias. Últimamente hemos hecho un cambio total en la avenida Primero de Mayo, también en la calle Ginés Sánchez, y después reemplazando luminarias quemadas y ampliando en algunos lugares. Es un trabajo permanente que se hace, para sostener lo que hay e ir ampliando en la medida de las posibilidades, ¿no? Cuanto a seguridad, aparte de eso, que como vos bien decís, la iluminación ayuda a la seguridad, también tenemos cámaras de seguridad en distintos puntos del pueblo, ubicadas estratégicamente, de que hemos diseñado junto con nuestra policía, la Cámara de Comercio y otras instituciones, los lugares, y que están funcionando muy bien y sirven, ¿no? De prevención, y aparte para cuando ocurre algo, para descubrir. En muchos casos ha sido muy efectivo, ¿no?
1: Nico, y en materia económica, ¿cómo la vienen llevando? Porque bueno, se habla del tema niño, pero todo esto que tienen que hacer, el trabajo para anticiparse, me imagino tiene su costo económico. ¿Cómo están con el tema de coparticipación? Sabemos que siempre una municipalidad solvente, pagando el sueldo a los empleados el último día hábil de cada mes. ¿Cómo se sigue trabajando en materia económica?
0: Bueno, nosotros tratamos de hacer todas las prevenciones necesarias. Tenemos un margen destinado, un X recurso destinado para salario, después algo para mantener bien los servicios de la mejor manera posible. El año pasado hemos adquirido un camión compactador, siempre estamos tratando de mejorar los servicios, ya sea recolección de residuos, alumbrado, como hablábamos recién, barrido, todo lo que tenga que ver con limpieza y demás, y algo para pequeñas obras como la que te venía comentando, ¿no? Hicimos los sanitarios, ahora estamos avanzando en un Zoom donde queremos sacar el parque automotor del centro, que ya empezamos el año pasado, no venimos con la velocidad que queríamos, pero bueno, ahora estamos continuando despacito, ya tenemos el tinglado parado, con las chapas no las hemos puesto, pero las tenemos compradas y vamos avanzando, ¿no? Y redu una reducción drástica hicimos de, no de personal, pero sí en el sentido que muchos empleados estaban en condiciones de jubilarse, otros apenas llegaban, por ahí, viste, los muchachos no quieren jubilarse, pero es preferible achicar de arriba y no tener que despedir por ahí gente contratada y demás. Achicamos el gabinete, porque todos estos eventos, como hicimos ahora, no queremos dejar de hacerlo. Nuestra fiesta es una de las pocas fiestas populares que hay en la zona y lo consideramos más que un gasto. Muchos consideran que es gasto, para nosotros es una inversión. Entonces hacemos esto, hacemos los homenajes a nuestros docentes, los desayunos y ahora un festival de muy alto nivel y con muchísima concurrencia. Y bueno, es una inversión que hacemos para recordar a nuestros anteriores que han forjado nuestro pueblo, recordar nuestras tradiciones, nuestra cultura, nuestros orígenes, no perderlo, ¿no? Porque hoy la onda es medio extranjerizar y nosotros no estamos en esa, queremos sostener y ampliar todo lo que tenemos. Y los recursos, bueno, hay meses, por ejemplo, mayo, julio, vino muy bien las recaudaciones, otros meses no tanto. Este mes viene ahí parejito, la coparticipación, la segunda cuota fue un poco menos de lo que debería haber sido, un 5,7, un 5,8 menos. La tercera todavía no llega, pero va a estar más o menos igual, a lo mejor un poquito mejor lo que está previsto. Y manejamos más o menos y prevenimos siempre poder pagar en término, en forma. Mantenemos el parque automotor en forma permanente, tenemos un parque automotor grande, que donde tenemos tres camiones regadores, camión batea, retroexcavadora, y bueno, lo tratamos de tener siempre en marcha, siempre al lado, y hay un costo tremendo, cualquier cosa hoy cuestan millones, ¿no?
1: Sí.
0: Así que, y bueno, el trabajo que hemos hecho de canales y demás, si lo tenés que pagar y supera los 100 millones de pesos, y bueno, lo hacemos con mucho esfuerzo, mucho sacrificio, y sabemos que ese costo lo reducimos tranquilamente a 30 millones, por decirte, por tirar una cifra. Y bueno, podemos llegar a todos, y bueno, tenemos esa máquina que, gracias a Dios, en algún momento hemos hecho el esfuerzo, con aporte también en su momento del Ministerio de Producción de la Nación y aportes municipales, pudimos adquirirla, ¿no? Y hoy es de mucha utilidad.
1: Y mucho más todavía, Nico, porque estamos hablando de prevención y esto, bueno, me imagino que si vienen por ahí como prevén lo que es el niño, esto va a ser de, bueno, que la ciudad no se inunde, de que los productores también no la pasen tan mal, y sobre todo el vecino de Hermoso Campo.
0: Así es, así es. Sí, con los productores sobre todo estamos en permanente contacto, hay buena relación, buena onda, nos sabemos reunir en la colonia, en distintos lugares, nosotros siempre estamos al servicio, porque sabemos que hay mucha necesidad. Este tiempo hemos hecho laboreo, hace pocos días hemos concluido un laboreo con los pequeños productores que están bastante desamparados, y sabemos que, bueno, esto ayuda a mejorar su nivel de vida. Entre algunas actividades que hagan ellos de distintos tipos, y bueno, nosotros un pequeño laboreo para que puedan hacer al sembrar alguna verdura, alguna sandía, algunos zapallos, alguna alfalfa, porque se hace un laboreo de 3, 5 hectáreas según la demanda de cada uno, y bueno, lo hacemos con nuestros fondos y tratando de llegar a todos lados para que este sector que es muy castigado y que tiene hoy. Si no tenés grandes hectáreas, es muy difícil subsistir. Entonces tratamos de que diversifique, ¿no? Entre sembrar algunas verduras, algunas ponedoras, algún ganado menor y demás, y ayuda mucho, ¿no? En nuestro pueblo, gracias a Dios, se nota como en todo lado la situación, porque la energía es cara, porque el gas es caro, porque el combustible hoy para sembrar el costo es tremendo. Antes, con menos tonelada, menos kilo de producción, pagabas 1.000 litros de gasoil, hoy te cuesta muchísimo. Están los márgenes muy acotados, entonces siempre estamos, ¿no? Y nuestro pueblo depende en un 80-85% como mínimo del sector productivo, el sector agropecuario. De él depende la mayoría del trabajo de nuestros vecinos, la subsistencia de todos nuestros comercios. Así que es a quien defendemos y ayudamos en forma permanente en lo que está a nuestro alcance, ¿no?
1: Nico, como siempre, queremos agradecerte la gentileza para este programa de La Voz de los Intendentes, felicitarte por un nuevo aniversario de la localidad y, como siempre, los micrófonos de este programa abiertos para difundir lo que venís realizando en tu gestión.
0: Bueno, muchísimas gracias a vos y un saludo a toda la audiencia. También estamos siempre dispuestos, por ahí no salimos mucho en los medios, pero estamos siempre dispuestos y trabajando para toda nuestra comunidad, ¿no?
1: Ahí estuvo con nosotros Diógenes Aníbal Requena, es el intendente de la ciudad de Hermoso Campo.
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0: Ahora sí.
1: Vamos a hacer una canción que para nosotros es muy especial. Hace muchísimos años tuvimos la posibilidad de grabarla con un tipo hermoso. No sé qué bien que será de la vida de él, pero siempre, siempre está dedicada a él. Así que ustedes saben a quién. La vamos a hacer nosotros. Pero igual está buenísima. Y dice así.

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Una vez estando en Misiones, en los Pagos del Dorado, cuando bajé del escenario de una fiesta, festival que había, había dos policías. Y me dice uno, che Luicho, porque a los Luises en el litoral nos dicen Luicho. Che Luicho, me dice que te voy a contar, le dice lo que le hizo este bruto a un porteño la vez pasada. Por el compañero de él, delante de él, ¿no? Y el otro le dice, sos loco, oh, no, este me carga a mí siempre. Y ustedes dirán, ¿y por qué hablan así? Y bueno, porque ellos tienen el paladar acomodado para hablar guaraní. El castellano se usa de vez en cuando. Cuando se habla entre parientes allá, entre la familia, se habla guaraní. Es lo mismo que cualquiera de los gringos que anda entre nosotros, que a veces, si es inglés el tipo, o anglosajón, viste, no le sale bien González. Y nadie se ríe porque sabe que él tiene acomodado el paladar para hablar otra cosa. Pero cuando uno de los nuestros sale medio atravesado, la gente toma como, no saben hablar, la bruta. Y sobre todo cuando algún paisano nuestro te suele decir por ahí, che señor, o cuando va al regimiento y le dice che teniente, o che coronel, o che sargento, la mayoría, como no entiende que está hablando la mitad en guaraní y la mitad en castellano, se puede reír porque puede decir qué bruto, le dice che y le dice señor, o le dice che y le dice che teniente, o che coronel, o che sargento. Y lo que mucha gente ignora es que el che del guaraní es artículo posesivo en primera persona. Entonces lo que quiere decir cuando dice che es mí. Entonces dice mi señor, mi señora, mi coronel, mi teniente, o cheroga, mi casa. Entonces, por supuesto no es obligación saberlo, pero a veces tenemos juicio ligero para nuestros paisanos, ese veruto viejo este. Lo que pasa es que tiene el paladar para hablar guaraní y lo que habla circunstancialmente es el castellano. Y habían hecho, dice, un relevamiento, un control, pero no un control policial de seguridad, sino para ver quién iba, cuánta gente iba para las vacaciones de julio, que va mucha gente para las cataratas. Entonces le tomaba los datos. ¿De dónde está viniendo, eh? Entonces le dice, de Buenos Aires. Ajá, de Buenos Aires. ¿Para dónde está yendo? Cataratas del Iguazú. Cataratas del Iguazú. Móvil del viaje. Dice, voy a hacer turismo. ¿Primera vez que viene a Misiones? No, dice, yo soy viajante, así que ya he venido varias veces. Mi familia es la que viene por primera vez. ¿Cuánto componen el grupo familiar, eh? Mi señora y dos chicos. Cuatro. ¿Cuánto tiempo van a estar allá en Catarata? Y si, 7 días. Una semana le pongo. ¿Piensan cruzar a Brasil, eh? No, no creo. No, no creo. Y mira todo para ver si se acordaba o se había olvidado de algún detalle. Y a boca de jarro le dice, la marca al auto. Y el otro también a boca de jarro le dice, Mitsubishi. Dice, la marca al auto, no el nombre del gato.

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0: Así, tipo,
1: la canción la conocen, ¿eh?
0: Tipo living de una casa, ¿no? Así como...
2: ¿Tenés machete todo?
0: Machete, ¿no? Todo bien.
2: Sánchez machete, estoy tranquilo.
3: Si no, yo como me la sé, no saco de la pura ellos.

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0: Joaquín Leviton. 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
0: Ellos son lo mejor de los auténticos decadentes, los mejores.

0: Gracias.
1: ¡Aplauso!
0: ¡Gracias!
1: ¡Fuerte! ¡Los hermosos decadentes!
0: Gracias, Mechi. Gracias, Lito. Gracias a toda la banda. Fenómenos.

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7: 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Joaquín.
8: ¿Qué tal, Gustavo? Muy buenos días para vos, para todo el equipo. Buen viernes para todos. ¿Cómo andan? ¿Cómo les va?
9: Nosotros bien acá. ¿Vos dónde estás? ¿Con quién estás?
8: Me alegro. Estamos aquí en la zona sur. Estamos puntualmente en la calle Carrasco al 3700 con el señor Barrios Javier Darío. Él pide ayuda para poder terminar su vivienda. Está atravesando un tratamiento de diálisis y necesita poder terminar su vivienda que comparte con su hijo de 17 años. El señor entonces Barrio Javier Darío ya te está escuchando, Gustavo.
9: Javier, buenos días.
10: Buenos días, Gustavo.
9: Bueno, le pregunto, ¿usted trabaja, tiene algún ingreso, hoy está incapacitado, tiene si se está haciendo diálisis, tiene algún problema renal?
10: De renal, sí, hace 17 años que me hago la diálisis. Sí. Sí, tengo mi pensión, tengo.
9: ¿Tiene su pensión? ¿Su hijo, mayor de edad, menor?
10: No, él tiene 17 años, tiene 17 el más chico.
9: 17 años. ¿Solamente sí. Dos viven ahí, dos personas o más?
10: Sí, dos nomás.
9: Dos. Bueno, ¿usted entonces tiene solamente un ingreso por discapacidad?
10: Sí.
9: ¿Es lo único que tiene por mes?
10: Lo único,
9: A ver, ¿ese lugar es su propiedad, esa construcción que hizo hasta el momento, cómo la hizo, alguien la ayudó?
10: El dueño que ha adjudicado no se dio el lugar para que nosotros vivamos.
9: Bueno, ¿eso está todo legal? ¿Lo hizo con papeles?
10: Sí,
9: todo.
10: Sí.
9: Bueno,
10: tiene, mire, papeles, sí.
9: Sí, Javier, usted sí. Lo que tiene que hacer, ¿se puede trasladar de un lugar a otro, no es cierto?
10: Sí.
9: Sí, mire, tiene que venir al Instituto de Vivienda y ahí tiene que pedir hablar con algún funcionario. Es más, nos avisa cuando va a venir, nosotros avisamos también a Vivienda. Y en Vivienda, que está por Avenida Sarmiento, ¿conoce?
10: Sí.
9: Bueno, hay programas, no sé si se llama Mejor Vivir o Ayuda a un Mejor Vivir, pero hay un programa que tiene que ver con las terminaciones de las viviendas que ya tienen una base, y tiene que ver con las terminaciones, tiene que ver con la parte del baño, tiene que ver con la parte de las instalaciones. La vez pasada, porque lamentablemente no es el único caso, el suyo, nosotros consultamos por casos similares al presidente de Vivienda, al arquitecto Fernando Belcochea, y dijo, toda persona que tenga un problema similar al suyo o igual al suyo, se tienen que acercar a Vivienda, y en Vivienda hay un programa para terminar justamente las casas que no están terminadas en tiempo y forma, siempre y cuando no sea de mayor envergadura la intervención. Usted, lo más urgente que necesita ahora, ¿qué es?
10: Y mi pie, la pieza donde yo estoy y el baño.
9: Y el baño. Estamos viendo sí. que el techo es muy precario, es ahí agarrado, que se lo digo con todo respeto, agarrado de los sí. pelos, ahí viene un viento fuerte y se lo lleva puesto.
10: Sí, sí, sí, sí. sí, sí.
9: La dirección sí. suya, don Javier.
10: Es aquí, aquí, al 3700, creo que es altura.
9: ¿Me repite la calle, la avenida?
10: La calle de Carrasco.
9: Carrasco al 1700. ¿Usted nos permite, más allá de sí. que yo le pido, por favor, que se acerque a vivienda, que nosotros pasemos todos sus datos para que vayan a mirar también y le pasemos al Ministerio de Desarrollo Humano?
10: Sí.
9: ¿Eh? Pasamos sí. a vivienda, a Desarrollo Humano, pero usted acérquese personalmente a vivienda. Hágalo el lunes, ¿puede ser?
10: Sí.
9: Y nos avisa, ¿sí?
10: Bueno.
9: Bueno, muchas gracias, don Javier.
10: Escuche, escuche, don, sí, don Gustavo.
9: Dígame.
10: Le pregunto.
9: Sí.
10: Yo así como estoy con este problema renal, yo tengo mi oficio que es panadería.
9: Ah. ¿Está buscando laburo?
10: ¿Eh?
9: ¿Está buscando trabajo?
10: No, busco trabajo porque mi cuerpo no me da. Sí. A veces salgo muy flojo de la diálisis y no puedo sí. estar ni parado.
9: Sí.
10: La verdad.
9: Sí. ¿Y algún trabajo manual sentado, se lo digo con todo respeto, que pueda hacer?
10: Claro, sí. Yo le quería pedir si alguna gente que no ocupe algunas máquinas de panadería, yo tengo mi hijo, que estamos dispuestos a porque el sueldo nuestro, en mi sueldo, no llegamos a ver el fin de mes. Tengo mi hermana, que me ayudan económicamente con mercadería.
9: Sí.
10: Porque no llegamos los dos con sí. mi sueldo.
9: Pero los dos tienen conocimiento de panadería.
10: Sí.
9: Bueno,
10: sí.
9: mire, ahí es donde va a intervenir Desarrollo Humano. Ahí se lo mandamos todo esto al Ministro de Desarrollo Humano también. Por el tema de las máquinas, que usted pueda creer que se las puedan proveer o en algún lugar donde usted pueda hacer su trabajo. ¿Sí?
10: Bueno.
9: Pasamos las dos cuestiones. Entonces usted tiene para... Sí. Pide, para como salida laboral, que es panadero, y se le pueden facilitar algunas máquinas. Y la necesidad de la asistencia ahí, mandamos eso a Desarrollo Humano y mandamos el tema de la necesidad de la solución habitacional a vivienda, sí. ¿sí? Pero usted también hágase presente en los dos lugares. Nosotros le vamos a preguntar al ministro Gutiérrez, ya la producción está preguntando, ¿dónde se sí. tiene que presentar y con quién tiene que sí. hablar en Desarrollo Humano? Y a vivienda tiene que ir ahí a mesa de entrada nomás, ¿sí?
10: Bueno,
9: muchas gracias, muy amable. Ahí está. Bueno, busca laburo como panadero, ¿eh? Ah, el número de teléfono, Joaquín, el número de teléfono.
4: Sí, cómo no.
9: El número de teléfono del señor.
10: Sí, sí.
9: No, tranqui, tómese el tiempo, no hay ningún problema, tranquilo.
10: Ahí ya le dice mi hermana. Sí,
9: el número de teléfono, porque si por ahí hay algún panadero que diga, yo lo necesito, mamá, que esté sentado acá, que me ayude, ¿sí? ¿Puede?
10: Sí.
9: Ahí está, y va con el pibe que engrase la lata mientras. No, yo sí. yo laburé, si superan todo el laburo que yo hice. 4 de la mañana, 5 de la mañana, ahí va a engrasar la lata, sacar el pan, poner la estufa, sacar la estufa, meter al horno. Después
10: no,
9: de pulsar.
10: No veo.
9: No le ponga tanta levadura, me decía, así salían los
4: panes. Aquí tenemos, Gustavo, el número del señor Javier.
9: Sí.
4: Es 3624.
9: Sí.
4: 529260.
9: Sí. 60. O sea, te repito, Joaquín, 3624-529260.
4: Exactamente.
9: Listo, para alguna panadería que necesite, ahí está Javier y su hijo, pueden laburar. Javier, entiéndanlo, puede estar sentado. Pero el pibe puede ir y venir de un lado al otro en la cuadra. ¿Sí?
10: Sí.
9: Listo. ¿Palea bien usted? Sí. Ah, no, pero está sentado. Pero igual, sentado se puede palear, ¿eh?
10: Sí.
9: Sí, y bueno. Ahí está. ¿Sabe hacer prepisa, todo eso? ¿Sabe hacer prepisa, todo eso?
10: Sí.
9: Ah, bueno, listo. Muchas gracias. Ojalá que producción un flyer con los datos del señor que busca trabajo como panadero y pónganle que por su problema de diálisis tiene que estar sentado. Pero el pibe va y viene para todos lados. Gracias, Joaquín.
4: Muchas gracias, hasta Gustavo, luego. Hasta luego.
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12: Nancy Retamoso, que es hija de Serafina Costa y que está pidiendo ayuda para que PAMI le garantice una cirugía cardíaca a su mamá que tiene 72 años. Nancy, te damos la bienvenida. Alfredo y Nicolás, te saludamos. Buen día.
13: Buen día, señor. Sí, nosotros comenzamos a hacer los trámites uh-huh. para esa cirugía que es ablación, que necesita mi mamá con suma urgencia, porque ella se dializa, ya estuvo 2 veces en terapia, en el Güemes y en el Sagrada Familia. Nosotros comenzamos a hacer desde el 30 de julio los papeles para poder... Nos hicieron ir al PAMI, hicimos todo como corresponde, llevamos al UEME, que era donde había que realizar la cirugía, hicieron todo mal los trámites, resulta que le mandaron cualquier cosa al
12: UEME. ¿Cómo que hicieron mal los trámites, Nancy?
13: Claro, ellos hicieron, nosotros, vamos a ponerle, yo no entiendo los términos médicos, ¿no es cierto? Ajá. Pero vamos a ponerle que el UEME le pidió que le manden una virome, dice, y ellos le mandaron un lápiz, que no es para la cirugía que necesita mi mamá. Entonces el UEME le devuelve, me mandan otra vez a mí, con el reclamo yo vuelvo a llevar al PAMI, que me fui y vine no sé ya cuántas veces, ellos me dicen que no, que eso no hay, que eso no es, que ellos no tienen nada que ver, que es de que tienen que mandar desde Rosario. Bueno, me dijeron que ya estaba todo listo, que yo, para eso fue en julio, le digo que yo para mitad de agosto ya mi mamá iba a tener todo. Bueno, me voy de vuelta, me dicen que no, que está mal, que nunca recibieron nada. Entonces, ¿qué me hacen? Voy de vuelta al PAMI, el PAMI me dice, bueno, ¿sabe qué vamos a hacer? Vamos a cambiar, porque el UEME no quiere estos insumos que mandan, entonces vamos a cambiarte al Instituto Cardiológico de Corrientes. Bueno, nosotros vamos al Instituto Cardiológico de Corrientes en agosto, el 24 de agosto, vamos al Instituto Cardiológico de Corrientes, nos hacen todo, me vuelven a dar la nota, yo vuelvo a presentar al PAMI. Yo para esto ya fui 100 veces al PAMI. Yo vuelvo a presentar al PAMI, me atiende una señora que se llama Janina, me atiende, me recibe los papeles, ella me dice que sí, que ahora es cuestión de esperar nomás, que qué sé yo. Bueno, el martes, que yo le mandé ahí a la chica las notas que yo le mandé a ustedes, me dicen que no, que todavía no hay ni una compra. Yo llamo al Instituto Cardiológico de Corrientes y me dicen que ellos no recibieron ninguna compra, que no hay, que no están los insumos, que por eso no le pueden operar a mi mamá. Mi mamá ya no se levanta, no puede caminar, inclusive no puede hacer lo básico, que es ponerse una zapatilla, no puede, no puede. Ella se dializa hace 8 años en el CER, que está por La Salta y en Resistencia, y necesita con suma urgencia.
14: Nancy, ¿cómo te va? Muy buenos días, Alfredo Jiménez te saluda. Bueno, vos, ¿cuánto tiempo hace que a tu mamá le tenían que hacer esta ablación de carácter urgente? ¿Cuántos meses?
13: Y de julio.
14: Estamos hablando de julio. Vos fuiste a Corrientes el 24 de agosto, de acuerdo a lo relatado, digamos, y además también todavía, desde que vos fuiste a Corrientes a iniciar los trámites, que hiciste la solicitud, que cambiaron de lugar donde le van a hacer la ablación, ahora ya ha transcurrido hoy justamente un mes y un día.
13: Exactamente, señor. ¿Y sabe con qué me salen? Me mandan el martes del PAMI, voy el martes al PAMI, me dan un papel y ellos saben muy bien, me mandan un número que es la empresa medical de Rosario y me dicen, nosotros no tenemos más nada que ver, llama a este número. Obviamente que yo soy un cero, a mí la empresa de Rosario no me va a atender.
14: Claro.
13: No me va a atender, me dan un número que directamente no me atendió nadie. O sea que ahora yo estoy...
14: Tu mamá debe tener un médico de cabecera, Nancy. ¿Qué dice al respecto el médico de cabecera o el cardiólogo de cabecera?
13: El médico de cabecera de mi mamá son los del CER.
14: Sí.
13: Donde ella se dializa. Y ellos nos dicen a nosotros que mi mamá necesita con suma urgencia esa cirugía. Pero es el PAMI el que no autoriza, el que no hace. Ahora dice
14: ahora,
13: que
14: pero, compraron los insumos. Nancy, pero estamos evidentemente ante una situación de abandono de persona, de abandono de un geronte por parte del PAMI.
13: Pero eso es, señor, pero a mí nadie ya no me hace caso.
12: ¿Usted se puede acercar a las oficinas del PAMI a hacer este reclamo, Nancy?
13: ¿Cómo?
12: ¿Se acercó a hablar con un humano en lo que es la obra social del PAMI acá en la Ciudad de Resistencia? Mire.
13: En el PAMI yo ya no sé con cuántas personas hablé. De la única persona que yo sé el nombre que me atendió muy amablemente fue Janina. De la única persona que me dio su nombre, porque el resto a mí no me dio nadie nombre. Yo las veces que me iba a preguntar, yo tenía que explicar detalladamente otra vez todo lo mismo. Si yo me iba en la semana 3 veces, 3 personas diferentes me atendían. Yo a 3 personas diferentes tenía que explicarle la misma situación.
9: Sí, Nancy, buen día. Gustavo la saluda. Sí.
13: Buen día.
9: ¿Y qué explicación le daban? ¿Qué excusa le ponían?
13: Que no, que ellos ya hicieron el pedido y después que no, que ese catéter que mandaron no era para mi mamá, que era otro catéter que había que volver a pedir. Ellos echaban la culpa, con el sanatorio y el proveedor, supuestamente.
9: ¿Quién es el médico? ¿Quién es el médico? Le vuelvo a reiterar la pregunta que le hizo aquí el otro conductor del otro urbano, Alfredo Jiménez. ¿Quién es el médico de cabecera de su mamá?
13: Y el médico que mi mamá tiene se llama Julio, pero ellos están en el CER, es el único médico. Ellos no tienen nada que ver, porque realmente ellos hacen todo por mi mamá.
9: Está todo recetado, está todo indicado, pero es el PAMI quien no cumple.
13: Exactamente, ellos hicieron
9: ahora todo. Ahora le voy a hacer una pregunta directa. Si el PAMI no cumple en los próximos 30 días, ¿su mamá puede morir?
13: Se muere. Mire, yo le explico algo, señor. Mi mamá, ayer, por ejemplo, mire, para serle sincera, ayer mi mamá se fue a dializar. Se fue a la mañana, ella entra a las 3 de la tarde, sale a las 8 de la noche de su diálisis. Ella ayer no comió porque no tiene más, no tiene fuerza, no tiene ganas, no se puede levantar, no se puede poner un calzado, no se puede poner su media, cosa.
9: ¿Qué edad tiene? ¿Qué? 72 años. ¿Dónde vive su mamá?
13: En La Toma, Barranquera.
9: Hagamos una cosa.
13: Sí, señor.
9: Porque, a ver, tenemos que ir al extremo, porque la insensibilidad, a ver, abandono de persona no es lo que corresponde aquí. Si hablamos legalmente, en términos legales, porque sí, se entiende que existe un abandono de persona en un lugar descampado, digamos, donde nadie lo puede asistir. Pero en la ciudad todos pueden asistir a su mamá. Entonces, penalmente hablando, sí, judicialmente hablando, no existe el abandono de persona. Lo que hacía aquí es evidente, es por lo menos una falta a los deberes de funcionario público, una violación a los deberes de funcionario público, al cumplimiento de las obligaciones como funcionarios públicos y respecto, en este caso puntual, a los responsables del PAMI Chaco, que su caso, Nancy, no es el único.
13: No, señor, no es el único.
9: Hay muchísimos casos. No es el único. Hagamos una cosa, Nancy.
13: ¿Sí?
9: Con todo respeto se lo digo.
13: Sí, sí.
9: Esperamos no sé cuántos días. ¿Usted se anima a estar con su mamá el lunes afuera del PAMI?
13: Si mi mamá puede salir, sí. Y si no, voy a estar yo.
9: Listo. Lunes, 9:15 de la mañana, cuando arranca la alerta urbana, arrancamos con ustedes en el PAMI.
13: Sí, señor. Sí, yo voy a estar.
9: Hagamos eso, porque es la única manera. Y sí, porque alguien tiene que salir a dar la cara. No puede ser, no podemos, no nos hay pun, y cierran la puerta y hagan lo que... No, hay que terminar con eso. Hay que exponerlo, hay que llevar... Es más, yo pido públicamente un abogado que la asista a usted y le tiene que meter un amparo, tiene que presentar un amparo judicial.
13: Y no hay nadie, cuando uno se va al PAMI, no hay nadie que te diga, uno es más soberbio que el otro, porque uno es más soberbio que el otro.
9: Y sí.
13: Y uno no se va al PAMI. Yo no agarro mi moto de acá de Macallé, que tengo un asiento, de una motita y me voy de acá. Me iba, señor, en la lluvia, en el frío, me iba al PAMI. Me tenían hasta las 12, 1, 2, hasta que antes que cierre el PAMI yo estaba sentada esperando ahí que ellos me den una respuesta.
9: Es una vergüenza lo que están haciendo con nuestros abuelos. Vamos a hacer una cosa. Lunes 9:15 la esperamos ahí afuera. Con todo respeto, con todos los cuidados, si puede estar su mamá, a ver si le da vergüenza que esté una mujer de 72 años ahí afuera.
13: Sí, señor.
9: ¿Hacemos eso?
13: Nosotros vamos a estar. Sí, señor.
9: Bueno,
13: vamos
9: ¿quieren
13: a estar.
9: Evitar esto?
13: Muchísimas gracias.
9: ¿Quieren evitar esto? Llámenla a la mujer, pónganse en contacto. Ustedes tienen todos los antecedentes ahí en el PAMI y solucionan este problema como todos los otros. Quedamos así, Nancy. ¿Sí? Lunes 9:15 fuera del PAMI.
13: Está, muchísimas gracias.
9: Ahí anota la producción. Muchas gracias. Y que se encargue de esto, Julio Vareiro, el lunes. Listo, muchas gracias, Nancy. Gracias, ojalá se resuelva.
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9: Hablando de taca taca, parece que están cobrando, están sacando plata a la gente con una identidad sustraída, una identidad robada. Y vamos a hablar con Aldana Frutos. Ella es la mamá de Santi, este niño que ya le está ganando a una terrible enfermedad en Buenos Aires y quiere hacer pública una situación. Aldana, buenos días. Hola. ¿Aldana?
19: Sí, buenos días. Sí,
9: buenos días, Aldana. ¿Qué te está pasando? ¿Qué están utilizando indebidamente, ilegalmente, para recaudar fondos la imagen de Santi, tu alias? ¿Qué es lo que está sucediendo?
19: Hoy nos levantamos y me llega un mensaje a Facebook que están compartiendo una imagen con la foto de Santi, con otro alias, a nombre de otra persona, recaudando fondos con un diagnóstico que Santi no tiene. Nosotros compartimos la imagen para que, diciendo que esto es falso.
9: Que ¿nos autoriza que nosotros le crucemos la palabra en rojo falso?
19: Sí.
9: Listo, y lo publicamos. Y después hacemos la edición, vos desmintiendo. Y bueno, pero utiliza la imagen, pero ponen otro alias.
19: Ponen otro alias y le pusieron otro diagnóstico, todo, cosa pero que Santi no tiene. Puta. No.
9: Discúlpame que lo diga, hay que ser muy hijo de puta para hacer esto. Hay que tener una maldad terrible. Disculpame que está tu nena ahí, dijo una mala palabra. Pero bueno, entonces aclarar que vos no hiciste ninguna publicación, que si bien la foto es de Santi, pero el flyer y la información que obra en el mismo es falsa. Porque el alias que pone es album.opaco.abaco. Y nada que ver. Es falso, falso, falso, falso.
19: Es falso.
9: Listo. Bueno, aclarado esto. ¿Cómo está Santi? Está ahí al lado tuyo. Hola, Santi. No digas malas palabras, no digas malas palabras como digo yo, ¿sabes? No lo digas, no lo repito.
19: Estamos esperando para ingresar a la quimio número 13.
9: Número 13, bueno, y va a salir bien ahí, ¿eh? ¿Cuándo vuelven?
19: Y nos quedarían dos más, aparte de esta.
9: Bueno, escuchá, tu mamá el otro día salió al aire en la alerta urbana porque cuando ustedes vuelven tienen que estar bien, en un lugar acondicionado y todo eso. ¿Se fue a vivienda?
19: No.
9: Tiene que ir a vivienda. Tiene que ir al Instituto de Desarrollo Urbano y Vivienda a la mañana, que vaya el lunes, decirle, ahí va a ir otra persona y nosotros vamos a tener un móvil ahí, que coordine con el móvil de exteriores, con el chico que va a hacer la nota ahí, y ya le digo los móviles, coordinemos con la abuela de Santi, y el lunes tiene que ir ahí al Instituto de Desarrollo Urbano y Vivienda y pedir una mejora habitacional. ¿Sí?
19: Bueno, sí.
9: ¿Está? Bueno, aclarado este tema entonces. Bueno, le dejamos entrar a la 13ª quimioterapia a Santi, que esté muy bien. Aldana, gracias por salir a aclararlo, nosotros ya lo publicamos, ¿sí?
19: Bueno, muchas gracias.
9: Bueno, y para la gente que sí te quiere ayudar, porque ustedes siguen en Buenos Aires, el alias correcto es aldana.29.ar.
19: Sí, sí, es el único alias.
9: El único alias, aldana.29.ar. Ese es el verdadero y único alias para ayudar a Santi. Muchas gracias, Aldana.
19: Muchas gracias.
9: Un saludo a Santi ahí. Chau, Santi. Chau, chau. Chau, hijo. Chau, chau, chau. Que estés muy bien y que vuelva pronto a tu casa.
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20: Hola, Gustavo, buen día, ¿cómo estás?
9: Muy bien, ¿justo?
20: Sí.
21: No, pues.
20: ¿Justo? ¿Nunca quiere poner lomo, vago ese?
9: No, justo. Vos llamaste el otro día y dijiste que no ibas a pasar documentación respecto a la obra pública de Roy Abelardo Niquich.
20: Sí.
9: Te escuchamos.
20: Sí, sí. Si vos te remitís al presupuesto del año pasado que se aprobó el 5 de diciembre, todas las obras que están ahí especificadas, muy pocas se hizo y la que se hizo superan ampliamente los costos que pusieron ahí.
9: Ah, o sea, vos me estás diciendo que el municipio publicó el costo de una obra, pero lo que se ve en la calle conforme la cartelería y la obra que están llevando a cabo es totalmente superior.
20: Claro, como dice el abogado, ¿viste? A las pruebas me remito.
9: Sí.
20: El motorhome, el espacio para el motorhome, sí, está presupuestado 50 millones de mango y salió 250. ¿Hay una diferencia o le agregaron un 2 nomás?
9: Mirá vos, y nos pasaste la documentación, la tenemos. Yo quiero que escuche bien Ediciones. Quiero que conforme la obra que va detallando Justo Quintana, vayan remarcando el monto de la obra informada y el monto de la obra informada conforme la cartelería donde se está llevando a cabo. Vos me decís, claro, que en el presupuesto del municipio está previsto que la playa de Motorhome cueste 50 millones, pero la cartelería, sí, dice 250 millones.
20: Sí, señor, sí. Fíjate, no, ahí en la planilla que yo te pasé,
9: tribunal dice Tribunal de Cuenta, Tribunal de Cuenta, ¿dónde están los concejales? ¿Dónde está Aradas? ¿Dónde está Roy? Está ronco, Roy no puede hablar con nosotros. Mirá vos, ¿qué otra obra, Justo?
20: Y esa fue la única que en este momento he visto vacía, finalmente, porque me molestó tanto, ¿viste? Porque ahora pasé otra vez ayer a la tarde por la Plaza de 12 de Octubre, sí, 300 palos para un baño. Y yo le digo...
9: 327.
20: Por eso te digo, yo le digo cariñosamente a don Roy Abelardo que se fije también los baños. Yo trabajé hasta el 31 de mayo... En el predio allá de la Ushuaia, que nos dejaron entrar a Julio, cuando yo te llamé en febrero, que se fue, sí, Julio, y nos dejaron entrar,
9: sí,
20: ahí no hay baño. Tenía dos letrinas, tenía ahí.
9: Y bueno, la oficina que funciona en la Plaza España, que es para el público, lo ocupan los empleados de la oficina que hay ahí.
20: Y bueno,
9: ahí nos abrió. Hagamos un baño en la Plaza España, 350 palos más.
20: Decirle ahí a como este. A Alfredo,
9: ¿qué pasó?
20: Como dijo Yacaré Aguirre, eso sí que yo no sé.
9: Bueno, ahí está, Justo.
18: Pero en el barrio, en la Plaza España, ¿no hay más baño en la plaza?
9: Sí, en la Plaza España hay, sí, un baño muy chiquito, sí, pero como se hizo una oficina, creo que está Paseo de Jardines, algo, no sé qué.
20: Claro, era. Paseo de Jardines
9: está. Claro, bien. Ocupan los empleados, está bien, tienen todo llaveado.
18: Ahí cerraron el baño entonces.
9: A mí lo que, claro, me dicen es que cerraron, yo hice el baño uso para los baño, empleados.
18: Yo hice uso de ese baño varias veces, pero hace más de un año.
9: ¿Solo o acompañado?
18: Nada, sale.
9: ¿A la madrugada?
18: Nada, que a la madrugada. No, justamente la Plaza España a la madrugada, ni en pedo. Vamos, que te agarré.
20: Gustavo,
9: sí,
20: ahí en la, eso que le dije a la secretaria que tiene usted ahí, recién me fíjate la planta esa que produce gas, ya viste que, perdón, fracciona gas,
9: sí,
20: hay mucha pérdida de agua por la colectora yéndote por la vereda de la casa esa que le regaló la bicicleta Cristina, ¿de acuerdo?
9: Ah, de la bicicletería López,
20: eso, por esa López, zona hay mucha pérdida de agua ahí.
9: Ah, en amarilla gas.
20: De amarilla acá, en la entrada de Supercemento y, sí, después pasando, antes de López, también hay mucha pérdida de agua que sale de los predios de allá adentro y cae a la colectora, ¿viste?
9: ¿Pero es agua desechada, ya utilizada o agua potable?
20: No, para mí agua potable porque es clarita.
9: Listo, le pasamos este reclamo ya y a ¿sabe
20: qué otra
9: Roberto
20: cosa?
9: 10. Sí.
20: ¿Sabe qué otra cosa?
9: Sí.
20: Visto que están haciendo una especie de pasillo, ¿viste? Una vereda ahí paralela al zanjón de la Soberanía.
9: Sí.
20: Cuando llovía grande, la última vez que llovió grande en mayo,
9: sí,
20: eso queda de par a par, no se ve ni el canal ni la avenida, nada. Ahora le hicieron un terraplén, una vereda más alta que el asfalto, eso va a quedar una palangana y el agua, yo quiero saber dónde está el desagüe, no, yo no veo caño.
9: Bueno, escuchen, vamos a hacer una cosa. ¿Vos te animás a estar justo el lunes ahí mostrando todo?
20: Sí, yo no tengo problema.
9: Listo, ahí el movilero va a coordinar con vos ahí, vayan anotando los movileros, la producción también, y el lunes mostramos todo lo que vos estás diciendo, porque si el agua está perdiendo y es agua potable, no tiene que suceder. ¿Estamos?
20: Claro.
9: Listo, Justo.
20: Sí.
9: ¿No?
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9: Julio Varelo, buen día.
22: Muy buenos días, ¿cómo está? ¿Cómo andás? Buenos días, Alfredo. Buenos días, Nicolás, gente y seguidores. Muy buena mañana. ¿Cómo están ustedes? Feliz viernes para todos.
9: ¡Qué lindo viernes! 15 millones de pobres. ¡Qué lindo, qué lindo! ¿Qué pasó? Ah, tu cámara, Julio. Julio, tu cámara. Ahora sí. ¿Dónde estás? ¿A buen puerto fuiste a parar? Julio Barreiro. Bueno, vino a la cámara y
23: se emocionó por la canción y quedó en silencio, quedó atónito.
9: ¿Viste que anunciaron que hay 15 millones de pobres, pero no hay ningún plan para revertir esa situación? ¿Escucharon también algún plan para revertir esa situación?
18: No, en el 2018...
9: Hay 15 millones de pobres y hay 8 millones de indigentes. ¿Qué van a hacer? Esto, nada. El mes que viene le informamos de vuelta a ver cuántos son.
18: Te lo leí. Milei dijo que vamos a estar mucho mejor en el 2028 si es reelecto.
9: Si él es reelecto. O sea, yo si Milei dijo eso, yo no lo escuché, pero te creo... Alfredo, si Milei dijo eso, ¿se acuerdan de que ya van a venir los próximos seis meses serán mejores?
14: Además de eso.
9: Mientras le pichaba el teléfono a los familiares de Lara San Juan. Dale. Julio.
22: Sí, me
9: escucha. Bueno, ahora sí, volvió el audio, volvió la imagen. ¿Dónde está? ¿Buen puerto Quita Paral, parece o no?
22: Sí, así es, Gustavo, me encuentro aquí en el puerto de Barranqueras, en donde en minutos se va a realizar un simulacro, lo que tiene que ver justamente con el tema de derrame de hidrocarburos sobre el río Paraná. Aquí,
9: ah, qué lindo. Ya... Qué lindo que un simulacro, digo yo, se están entrenando.
22: Claro, porque esto tiene que ver con el Plan Nacional de Emergencia en caso de contaminación por hidrocarburos y otras sustancias potencialmente peligrosas para la vía navegable. Lo que tiene que ver aquí con el riacho de Barranquera, lo que tiene que ver con la localidad de Corrientes, como así también todo lo que tiene que ver con el puerto Las Palmas. Este es un simulacro que viene a nivel nacional. Van a derramar en lo que es el río Paraná una sustancia donde los bomberos de prefectura y así
9: ¿qué tipo también... de sustancia? Controlada, por supuesto.
22: Claro, claro, es una sustancia controlada y ellos lo van a...
9: Bueno, queremos saber qué tipo de sustancia van a derramar, que no contamine nada, que no mate ningún pescado, ¿no? Ni un pez, sería lo correcto.
22: ¿Mm? No, por eso, son sustancias ya previstas, lo que no tiene que ver justamente. No tóxica, exacto. No son sustancias tóxicas.
9: ¿Quiénes están? ¿Qué fuerzas, qué unidades, qué instituciones?
22: Está la Prefectura Naval Argentina, quien va a llevar a cabo este simulacro. Mm. Se encuentra la administradora del puerto, Alicia Azul, aquí presente en el lugar, la única funcionaria, no han venido otros funcionarios del comité provincial para, bueno, poder presenciar y llevar a cabo este simulacro.
9: Aquí bueno, ¿a qué hora comienza, Julio?
22: Estaba previsto a las 9 de la mañana que comience este simulacro.
9: ¿Qué pasó?
22: Aquí en la agua. Bueno, esa es la gran pregunta, ¿qué pasó verdaderamente?
9: Bueno, buscamos a Alicia Azul, que es la máxima responsable del lugar.
22: Ahí vamos a ver.
9: ¿Está Alicia por ahí?
22: Sí, estamos ya.
9: Que ya dijo que quiere ser intendenta, ¿eh? Lo dijo en la alerta urbana, pero después lo replicó en otro.
22: Claro, y dejó varias confesiones correspondientes.
9: ¿Pero qué te hicieron señas? ¿Que te alejo? ¿Que te acercaste y te fuiste?
22: No, porque hay ruido del camión de bomberos acá de la estructura, bueno. Por eso dale. Me alejé un poquito. Ahí vamos a buscarle. Vamos a seguir en directo. Profesora, buen día, podemos compartir con usted.
9: Ah, dejó la cámara para allá. Es un capo, Julio. A ver.
22: Ahí estamos.
9: Ahí está. ¿Le ponen eso los auriculares a la profesora Alicia? Sí, la profesora.
22: Ahí ya te está escuchando.
9: Sí, sí. Alicia, ¿cómo le va? Buenos días.
0: Hola, buen día, ¿cómo estás? Gracias por venir y por cubrir este simulacro. La verdad que para nosotros es sumamente importante.
9: Bueno, ¿de qué se trata el simulacro? Y queremos saber cuál es la sustancia que se va a derramar sobre las aguas del río Paraná.
0: No, nunca haríamos eso. Eso es un simulacro sin sustancia.
9: Ah, no se arroja nada sobre las aguas.
0: No.
9: Ah, bien, bien, bien.
0: Simulacro para afectar, digamos, el mecanismo. El PRANACON es un plan nacional de contingencia que tiene que ver con un tema de prevención sobre el impacto que puede ocasionar el derrame de hidrocarburos en el riacho.
9: Sí.
0: ¿Qué significa? Nosotros, a requerimiento de prefectura, tenemos que tener contratada una empresa que esté lista para, si sucede algo, activar ese protocolo. Entonces, hoy lo vamos a ver, son mangueras flotantes que... lo que hace es achicar el espacio, la superficie del derrame, que el hidrocarburo o la sustancia peligrosa no se desparrame libremente por todo el riacho.
9: Sí.
0: Eso sería, es un trabajo conjunto entre el puerto, prefectura, la empresa, con esta de poder cumplir un requisito más de lo que hace que nuestro puerto esté de pie.
9: Ahí está. Bueno, ojalá que nunca pase más allá de un simulacro, ojalá que nunca suceda ninguna tragedia. Alicia, la metemos en otro lado. Bueno, ya es de público conocimiento, lo dijo en Alerta Urbana en reiteradas oportunidades, pero ¿ya estamos hablando con la precandidata a intendente de Barranqueras?
0: No. Yo, cuando me preguntaron si Clara, yo dije que me gustaría que es un honor ser candidata o la intendente de Barranqueras, es... el lugar donde uno es la puerta del Estado con la gente. Tengo muchos objetivos y cosas pendientes de cumplir en Barranquera, con el acompañamiento de un gobernador como Leandro Herrero, que nunca pude llevar a cabo porque tenía gobernadores de signos políticos distintos. Y entonces tengo deudas pendientes con la comunidad y me gustaría poder hacerlo, pero hoy creo que no es el momento de ego ni de lo que uno quiere, sino de lo que el gobernador como jefe político de este proyecto tenga guardado y tenga pensado para cada uno de nosotros.
9: Sí, o sea, Alicia, una... o sea, Alicia quiere, pero decide Leandro.
0: Sí, algo así, si lo querés poner así como el título, yo no creo, a ver, me imagino que habrá una mesa donde se analice la situación de Barranquera, donde se analicen todos los otros candidatos que también quieren, hay que ser muy respetuoso de las aspiraciones que tienen otras personas que también quieren ser candidatos a intendentes de Barranquera, así que yo soy un soldado más de la causa y estoy... siempre le digo a la gente que nunca levanté el teléfono para preguntarle a Herrero dónde me iba a poner en su gestión, y 5 días antes de asumirme, me preguntó si quería, si lo iba a acompañar desde el puerto de Barranquera. Y así me mantuve siempre en mi vida. Las cosas que se tienen que dar, se dan, y las que no se tienen que dar, me van a encontrar como un soldado luchando, porque tenemos que recuperar Barranquera, porque la situación en la que está, la verdad que me produce... preocupación y tristeza.
9: Alicia, se conoció el índice de pobreza en el área metropolitana, en el mayor conglomerado poblacional de la provincia del Chaco, que tiene a Barranqueras en ese estudio. Ahora le pregunto, ¿por qué cree usted que la pobreza creció un casi 8%?
0: Bueno, yo creo que la situación económica está bastante mal. El empleado ha perdido el poder adquisitivo, tenemos un presidente que evidentemente tiene una programación para llegar a su objetivo de tener un país equilibrado donde el mayor esfuerzo está puesto en la macroeconomía y en el equilibrio fiscal, con un poquito de... Yo cuando estudiaba en la facultad decían que la economía de un país no puede ser exclusivamente técnica, que tiene que tener un costado social. Creo que por ahí eso es lo que le está faltando. Tengo esperanza que hoy que hablan de que la macroeconomía se está encauzando, comencemos a trabajar por el ciudadano de a pie, el ciudadano que todos los días tiene que ir al supermercado, y esta situación se revierta.
9: Sí.
0: Pero sí quiero dejar de claro que hoy tenemos un gobernador preocupado y ocupado con un montón de programas que vienen en asistencia a las personas, a los productores pequeños, al campo, ha quitado impuestos, ha marcado una línea. Hoy con el Más Futuro le está marcando un camino a nuestros jóvenes, dándole una ayuda para que se capaciten en algo fundamental como es la tecnología y la inteligencia artificial, herramientas imprescindibles si hoy uno se quiere insertar al mercado laboral, económico, y está cambiando la conceptualidad de la demagogia, del populismo, por ese concepto que teníamos de estudio, de perseverancia, de trabajo, de constancia, para crear los proyectos de vida que cada uno nos
9: merece. ¿Usted cree que al presidente le falta sensibilidad?
0: No, lo vi nunca, ni hablé nunca, soy de las que más consumo redes, cosas para hacer un análisis. Lo que veo y lo que digo es, tiene un camino. Yo creo que el presidente no le mintió a nadie. El presidente, cuando estuvo en campaña, dijo todo lo que iba a hacer, lo está cumpliendo, y la gente que lo votó tiene que saber que las cosas no iban a ser fáciles. Nadie se sienta en el banquito de presidente y con una varita mágica cambia lo devastado que se encontró el país, como lo devastado que encontramos la provincia. Entonces creo que yo, en mi primer sesión de intendente, cuando tenía un municipio quebrado y que debía 8 meses de sueldo, tampoco pude dar un apoyo económico a una familia que tenía problemas. Después lo fuimos implementando a medida que fuimos equilibrando los números, que fuimos siendo autosuficientes. Bueno, son etapas que hay que pasar. De esta crisis no se sale sin dolor y sin un gran esfuerzo.
9: ¿Por qué cree usted que el empleado, cuando usted dice el empleado, entiendo yo, se refiere al empleado público y privado, ¿por qué cree usted que perdió el poder adquisitivo y cómo se soluciona eso, cómo se revierte eso?
0: Bueno, yo creo que no hay una relación de inflación o mayor costo de vida a lo que son las remuneraciones de los sueldos. El gobernador ahora comenzó a dar de alguna manera incrementos salariales que van a paliar, y ojalá que la inflación se vaya manteniendo para que el empleado pueda recuperar ese poder adquisitivo.
9: Alicia, muchísimas gracias, que salga todo bien ahí en esta práctica, en este simulacro, y que podamos estar a la altura de los puertos del resto del país. Muchísimas gracias.
0: No, gracias a ustedes y gracias por venir a acompañarnos.
9: Ahí está. Listo, Julio, gracias.
1: Muy bien, hasta el próximo informe. Fuerte abrazo.
9: Hasta luego. Chau, chau. ¿Lo tenemos a Joaquín?
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9: Hola, buen día. Buen día.
2: Buen día, buen día.
9: Buen día.
2: ¿Cómo te va, Hugo?
9: Bien, ¿con quién hablo?
2: Soy Lidia Luisa González, de Villa Orico.
9: ¿Cómo le va, señora? ¿Cómo anda? El otro día tuve el placer de saludarla. ¿Me deja contar una historia cortita?
2: Contá.
9: A mí me echó mi papá de mi casa y ustedes, junto con su esposo y sus dos hijos, me recibieron.
2: Te acordás. ¿Sí? Sí.
9: ¿Cómo no me voy a acordar? Estoy eternamente agradecido. En la primera casa, que estaba por la calle 3.
2: Sí.
9: Usted ahora vive en donde se rellenó la laguna.
2: Sí. Ahí estamos ahora.
9: Me acuerdo muy bien.
2: Sí, bueno. Él se tenía mucho, siempre venía acá.
9: Alcides, Alcides, que trabajaba en la imprenta Dani en un tiempo.
2: Exactamente, qué memoria.
9: Yo me acuerdo todo.
2: ¿Viste?
9: Bueno, y Alcides, que va a descansar, ¿no es cierto?
2: Sí.
9: Está. Bueno, Lidia, ¿la anotamos por el concurso o usted tiene un reclamo?
2: No, yo lo que estoy necesitando es una silla de rueda para mi hijo. ¿Viste?
9: Bueno, a ver, ¿cómo se llama? ¿Cómo el nombre de él?
2: Es Cristian.
9: Cristian, ahí está. Para Cristian, usted necesita una silla de ruedas.
2: De rueda reforzada.
9: Ahí está. Sí. Bueno, el número de teléfono es 3624-711204.
2: Exactamente.
9: Bueno. Lidia, ¿puede ser una usada, pero en buenas condiciones?
2: Usada, sí, vos sabés que tengo yo, porque ayer me fui a ver una por Avenida Chaco, porque ando averiguando así, porque el PAMI está entregando silla de ruedas hace un año, hace como un año entrega silla, y yo necesito urgente, porque esa sillita que vos le ves ahí está toda rota, era de Alcides.
9: Sí.
2: Y ya está, él está gordo, está en recuperación, viste, ojalá Dios quiera que salga de esto.
9: Sí.
2: Y no me quiere alquilar ni nada, me quiere vender el hombre la silla de ruedas, y es reforzada, es tal para él en la silla. ¿Viste?
9: Bueno, pero igual nosotros vamos a hablar con el IPRODIC también, si usted no, si vos nos permitís, Lidia, que hablemos con el IPRO y le ponemos en contacto y a ver si conseguimos una silla de ruedas para la semana que viene. ¿Sí?
2: Dale, Luisito, te voy a agradecer.
9: Gracias. Ojalá que tenga suerte. Vamos a publicar esto para que la gente done si tiene una, y si no, también con el IPRODIC.
2: También. Gracias.
9: Muchas gracias. Lidia. Muchas gracias.
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3: Hola.
6: Sí.
3: Buen día.
6: Te habla Montenegro Margarita.
3: ¿De dónde sos, Montenegro Margarita?
6: Yo soy de Barranqueras.
3: Bien, Montenegro Margarita de Barranqueras, te escuchamos. ¿Cuál es el motivo del llamado?
6: Bueno, el motivo de mi llamado es para hacer una denuncia pública. Obviamente, esto ya está todo asentado por judicial, ¿no es cierto?
3: Sí.
6: Bueno, con un personal policial llamado Sosa Eduardo Fabián, que es mi expareja.
3: Sí.
6: Yo, de hecho, ya del año 2023, estoy separada, ¿no es cierto?
3: Sí.
6: Cuento con una perimetral, botón antipánico. Bueno, eso es un principio,
3: sí.
6: ¿Cierto? Bueno, ¿qué pasa? El jueves de la semana pasada, que fue 17 de septiembre, yo me manejo en una scooter, una Yamaha scooter, verde con negra. Bueno, venía hacia mi domicilio, con mi hija menor de edad, ya que ella tiene sus actividades martes y jueves.
3: Sí.
6: Bueno, paso a la avenida Chaco, una cuadra, ¿no es cierto?, que sería Edison al 1500 aproximadamente. Había un control de la comisaría quinta.

0: bueno, freno y me piden la cédula de la moto, documentaciones, bueno, en el cual yo se la exhibo, ¿no es cierto?, la cédula de la moto, igual ellos verifican la patente. Y bueno, por el sistema que ellos cuentan, me dicen que la moto había una denuncia por mi expareja, Sosa Eduardo Fabián, por un supuesto robo. Bueno, ¿qué pasa todo esto? Yo contando con la cédula de la moto autorizada, igual la comisaría me secuestra la moto.
1: Y la moto estaba a nombre de tu expareja, ¿no es cierto, Sosa Eduardo?
0: De mi expareja, sí, exactamente. Pero nosotros teníamos un convenio firmado delante de la jueza Menor y Familia en el año 2024.
1: ¿Y en ese convenio figuraba de que la moto te quedaba a vos?
0: La moto, la Yamaha, me la quedaba yo y él se quedaba con la Honda XR150.
1: ¿Y qué pasó, bueno, qué pasó después del hecho de esta denuncia? ¿Cómo siguió la historia de ustedes?
0: Bueno, ¿qué pasa? Yo, ya pasó, ¿cuánto? Una semana que no me la devuelven a la moto.
1: O sea, no podés recuperar la moto por la denuncia que él te hizo.
0: Por la denuncia que él hizo.
1: ¿Y vos tenés Margarita, vos tenés abogado, abogada?
0: Sí, tengo abogada.
1: ¿Y qué te dice al respecto?
0: Bueno, que vamos a seguir estos trámites por la vía legal y están presentando todo. O sea, ya se presentó las pruebas del convenio, los certificados de mi hija, toda la denuncia que yo hice en la metropolitana.
2: Margarita, ¿no? Buen día, te saludo, Nico. ¿No hay forma de ponerte en contacto con Sosa Eduardo Fabián, creo que dijiste, sí, y decirle, mira, me pasó esto, ¿me puedes solucionar?
0: Es que él ya está al tanto porque la policía creo que lo notificó y él presentó la denuncia que la hizo en el 2025. Él hizo una denuncia después del convenio que firmamos en el 2024, ¿entiendes?
1: Sí, te estamos entendiendo perfectamente, Margarita. Y a ver, danos otra contextualización, porque si hubo un acuerdo de parte con Sosa Eduardo Fabián, que además también destacamos que él tiene su derecho a réplica, y llamando al 3624-100411 en base a lo que vos estás diciendo. Yo lo que quiero saber puntualmente, ¿para qué usás la moto vos?
0: Y la moto es la que yo la utilizo día a día para llevarla a la escuela a mis hijos, porque yo tengo tres hijos menores.
1: ¿Los tres hijos son de Sosa Eduardo Fabián?
0: Sí, los tres son de él, los tres. Bueno, yo lo que quiero es que el jefe de policía, Romero, tome intervención en esto, porque yo ya me comuniqué con él, pero yo siento que él hace oído sordo a todo esto, ¿no es cierto? ¿Y qué pasa? Es demasiado el hostigamiento y la persecución hacia mi persona. Yo tengo miedo de manejarme en la vía pública ya con todo esto lo que me está sucediendo.
1: ¿Pero quién te hostiga? ¿Entiendes? Porque en esta situación hubo un procedimiento, digamos, que hay que ponerse de acuerdo, quizá tiene que retirar la denuncia, Sosa, Eduardo Fabián, y vos seguís teniendo la moto, pero ¿quién te está hostigando además?
0: Y es esta persona justamente haciendo una denuncia en el 2025 que supuesto robo, si él sabía que yo me manejo con la moto. Y bien, teníamos un convenio firmado.
1: Bien, Margarita, la documental que vos nos enviaste, nosotros le vamos a enviar al jefe de policía, al comisario general Fernando Romero, a ver cómo sigue esto. Y por supuesto, vos podés volver a llamarnos la semana que viene si es que no recuperás tu moto como corresponde.
0: Sí. Perfecto. Cualquier cosa.
1: Ese es el compromiso que asumimos, enviarle toda la documental al comisario general Fernando Romero.
0: Sí, que él actúe sobre el mal procedimiento de la comisaría Quinta, porque aparte de todo esto, falsificaron mi firma.
1: Y además también, al recuperar la moto, tenés que lograr que te hagan la transferencia a tu nombre, claro, para no tener más este problema.
0: Exactamente. Como él es el titular de la moto, Sosa Eduardo, él tiene que ir al registro del automotor, pedir los papeles para que yo pueda hacer la transferencia.
1: Exactamente, así es. Margarita, esperemos solución a la brevedad tu problema.
0: Ok.
1: Excelente jornada, gracias. Para vos.
0: Gracias.
1: Muy bien. Hasta luego. Muy bien. Ahí estuvo Margarita Montenegro haciendo esta denuncia sobre la moto Yamaha y sobre su ex esposo Sosa Eduardo Fabián.
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